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7: ¿Qué tal? Muy buenas noches. Este es un corte informativo de RCA Noticias. Tras indicar que sí hay un descenso en la presencia de desarrollos irregulares, la Secretaría Municipal de Ecología y Desarrollo Urbano, a cargo de Nayeli Orozco, informó que en estos momentos se tienen la mira dos desarrollos reportados por la misma ciudadanía. Soy Teresa Ya. Regresa en una hora con más información.
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10: Hola, ¿qué tal, amigos? ¿Cómo están? Es un gusto saludarlos como cada miércoles. Hoy, 29 de julio del 2026, les saluda con mucho gusto su amiga Cristal Colín. Estamos en su programa Eco Iuris, Voces del Derecho, un espacio de la barra de abogados de Quintana Roo, Colegio Profesional AC. Como ya lo hemos repetido en otras ocasiones, nuestra intención es difundir conocimiento jurídico con un lenguaje sencillo. Les recordamos que ustedes pueden escucharnos en línea a la dirección https://diagonalemisoras.com.mx/cultural-ayuntamiento/, o pueden enviarnos un WhatsApp al 9983488159 o llamar a cabina al 9988843695. Asimismo, aprovechamos este espacio pues para recordarles que el programa El Abuelatón continúa y pues es momento de ayudar a nuestros jóvenes de los 60. Ellos nos necesitan. por lo que queremos invitarlos a que se sumen a la donación de diferentes artículos como pañales desechables para adulto, artículos de limpieza personal, alimentos no perecederos, insumos de limpieza, toallitas húmedas, material para realizar manualidades, ropa y zapatos en buen estado, medicamentos que no estén caducados, sillas de ruedas, bastones, artículos de enfermería y más. Si usted tiene en su casa alguno de estos artículos o puede adquirir alguno de ellos para donarlos y apoyar a estos jóvenes de los 60s, la verdad es que nos ayudaría muchísimo. De poquito en poquito, pues podemos hacer una ayuda de gran suma. Les recordamos que pueden entregar estos donativos aquí en la propia estación de radio o en la Casa Transitoria Grandes Corazones del DIF Municipal, la Estancia de Día Nohochna del DIF Municipal, el Centro de Emprendimiento y Desarrollo Humano para Personas Adultas Mayores del DIF Municipal. Pueden llevarlo también al Club de la Esperanza o el Club Juventud Acumulada. Todo lo recaudado será entregado de manera transparente en nuestro cierre abuelatón 2026, el día 28 de agosto en la Plaza de la Reforma de Cancún, a partir de las 6 de la tarde. RCA es centro de acopio y pueden traer su donación hasta el 28 de agosto a nuestras instalaciones. Así que, pues ahora sí que pueden aprovechar traerlo aquí al radio o pueden llevarlo a alguno de los centros de acopio, lo que les sea más fácil a ustedes. Lo importante es ayudar y poner nuestro granito de arena con esta causa. Bueno, pues ahora sí, vamos a entrar de lleno al tema que el día de hoy pues nos ocupa, y nuestra intención es abrir esa mesa de diálogo, de respeto y de neutralidad, porque ha habido una situación, ya pues desde que están en las redes sociales se ha dado de manera paulatina. Obviamente pues somos la primera generación globalizada y unida por el internet, somos una enorme aldea global, y el día de hoy pues cualquier suceso, no importa en la parte del mundo que suceda, si es grabado y si es transmitido, pues todos podemos tener acceso a esa información. ¿Qué es lo que pasa también? Que este también enorme difusión, todo en tiempo real, pues puede generar que la visión que se tenga sea sesgada, que se vea solamente un lado del espectro, o también pues el día de hoy con la inteligencia también puede haber fake news. Entonces pues nuestra intención es poner un poco sobre la mesa la situación que se da. Como ustedes sabemos, en los países existe un sistema de justicia, de derecho, que trata de brindar pues un orden y una estructura legal, pero en algunas ocasiones ese orden y esa estructura pues no es tan rápido y no es tan ágil como se quisiera, y eso ha hecho que las redes se hayan convertido en una plataforma donde se le puede dar visibilidad de manera inmediata a una determinada situación. Pero pues esto también conlleva que, pues como todos saben, el hecho de opinar detrás de un teclado hace que pues tanto nuestros mejores como nuestros sentimientos más profundos y menos agradables sean un poco más fáciles de transmitir, porque pues nos sentimos protegidos detrás de una pantalla. Sentimos un poco ese velo de anonimato. Entonces pues eso hace que en un momento dado gente que quizá te encontraras de frente a frente no te diría nada, pero detrás de la pantalla tengan el valor de escribir comentarios negativos o de manera despectiva. Y pues obviamente todos somos seres humanos, la gente que se dedica a las actividades públicas de alguna forma pues han creado un poquito más una coraza, pero eso no implica que no sean seres humanos y que no sientan un poco esos ataques. Pero ¿qué pasa cuando tú como ciudadano normal empiezas a ser objeto de una funa digital incontrolable? Y pues literal se están llevando a cabo juicios en redes sociales a la par de procesos judiciales que pues por el mismo sistema se van llevando de una manera más lenta, mientras que la justicia en las redes pues ya está trabajando como juez, como verdugo, ya está sentenciando. Y pues bueno, este es el preámbulo un poco del contexto del por qué elegimos el tema del día de hoy. Nuestro tema se titula Juicios paralelos, es decir, juicios legales contra juicios en redes sociales. Y para ello nos acompaña el licenciado Gonzalo Zavala, quien es abogado y docente. Bienvenido.
2: Muchísimas gracias, Cristal. Buenas noches y aquí nuevamente visitando la cabina. Gracias por la invitación.
10: Así es, el licenciado Gonzalo ya ha estado en otras ocasiones aquí participando con nosotros. Él es un experto en materia notarial y corporativa, entonces pues ha venido ya con otros temas. Pero el día de hoy queremos dar un poco de visibilidad a esta situación. Y qué mejor que un profesional que tiene las dos facetas, abogado y docente.
2: Así bien, que yo creo que con el tema ahorita de las funas o de las consignas que tenemos como seres humanos, nos hemos abierto los ojos para poder defender. Sin embargo, como lo platico yo en las aulas, pues precisamente el estudiante de derecho y el abogado pues no tiene por qué hacer un juicio previo a llegar a un tribunal, ¿no? Creo que existen leyes, existen las garantías individuales que están preservadas en esta Constitución en México, que muchas veces se nos han olvidado. Creeremos que la justicia no alcanza, que la justicia es lenta, sin embargo la justicia está trabajando, la justicia está funcionando y muchas veces no podemos culpar a alguien por algún rumor. Han sido gente linchada, gente donde se les ha quitado la vida, ¿no? Por cuestiones, por rumores, porque dijeron, y el derecho no trabaja así, el derecho tiene que llevarse a través de los tribunales. Nuestra propia Constitución nos enseña y prácticamente preserva la vida para que nadie haga justicia por propia mano, ¿no? Tenemos que llevar a través de procedimientos la ejecución de lo que nosotros tenemos como una garantía. Entonces, con base en esa garantía, pues precisamente llevarlo a cabo. ¿Qué pasa? Que ya no queremos. Tenemos ahorita un sentido de urgencia y de inmediatez. Ya no queremos esperar procesos de 3 meses, 6 meses, 1 año, ¿no? Cuando antes del sistema actual teníamos juicios de años. Uh-huh. Incluso gente moría y se seguía llevando el juicio, ¿no? Sí. 10 años, me tocó conocer herencias, herederos, donde pues precisamente se seguía con este tema. Y hoy precisamente no podemos dejar a un lado que nos gane la emoción. Sí queremos hacer justicia, porque el ser humano quiere castigar, quiere pues ahora sí que la ley nos dé la razón, que la ley nos asista, pero precisamente no se puede llevar un juicio, como mencionabas, a través de las redes sociales. Tenemos que cubrir los requisitos, tenemos que seguir el procedimiento y todos tenemos derecho a opinar, pero también, como decías, no podemos dañar la reputación de alguien y esto no sustituye la investigación ministerial. Tenemos que esperar a que haya una sentencia de parte de alguna o algún juez y con ello pues esperar a que la justicia alcance a la sociedad. Si bien es cierto, este país ha atravesado revoluciones, guerras, pero no podemos dejarnos ahora llevar por un anónimo, no podemos dejar llevarnos por una imagen que no tiene foto o por un bot, donde precisamente pues no vamos a ser empáticos más que con una violencia que va a generar más violencia.
10: Así es. Gracias a Dios, pues nuestro derecho ha evolucionado, pero tal parece que ahorita con el tema de las redes sociales, que pues pudiera ser como un internet salvaje, un espacio donde apenas pues está regulando, puede darse la situación de como en la época de la cacería de brujas, ¿no? Que solo bastaba con que alguien declarara que alguien era bruja para que se le persiguiera. Hemos tomado como inspiración para el programa del día de hoy un caso que se dio recientemente. Probablemente ustedes lo han escuchado en las redes sociales. Es el caso de un profesor y esto ha reabierto un debate a nivel nacional sobre el impacto de las acusaciones informales. Ojo, creemos que la denuncia a través de los procesos adecuados se debe de motivar, porque finalmente no hay persecución del delito si no hay una denuncia como tal. Pero tenemos que ser muy respetuosos de las líneas a seguirse, porque si no se genera caos. En este caso, pues la presunción de inocencia y el debido proceso frente al linchamiento en redes sociales ha puesto de manifiesto la necesidad de tocar este tema. El resumen de este caso brevemente, es un profesor que contaba con 25 años de trayectoria en el Instituto de Educación Media Superior de la Ciudad de México y pues fue separado de su cargo tras una denuncia por presunto abuso sexual a una alumna menor de edad. Tras ser apartado del cargo, el docente publicó un video en redes sociales negando las acusaciones y argumentando desconfianza e indefensión ante el sistema judicial y el juicio público, por lo cual decidió quitarse la vida. Esto hizo que posteriormente hubiera una reacción. Por ejemplo, hubo alumnos y docentes, exalumnos y colegas que han manifestado y han exigido la limpieza del nombre del profesor y han señalado los riesgos de la suspensión o señalamiento sin investigación previa. También, de igual manera, pues se abre el debate público, porque aquí se pone de manifiesto la obligación de proteger a las víctimas. Obviamente sabemos que las víctimas, para que tomen la decisión de denunciar, pues pasan por todo un proceso, tienen miedo, en algunas ocasiones tienen dudas y pues para que una víctima presente una denuncia se necesita mucho valor y obviamente eso se tiene que proteger, se tiene que incentivar la denuncia por parte de las víctimas. Pero, ¿qué pasa cuando la denuncia pudiera ser falsa? ¿Qué pasa cuando un profesional recibe una denuncia, pero sin previa investigación se difunde esta información en redes y pues obviamente viene todo este acoso mediático?
2: Sí, yo creo que no podemos olvidar que la justicia y la opinión pública no es lo mismo, ¿no? Podemos estar enardecidos, podemos estar infundidos por más bien influenciados, ¿no? Por series, por cuestiones que vemos en las noticias, pero las redes sociales, a pesar de que tienen un gran poder, no es un tribunal. Nosotros tenemos que cuidar precisamente esa parte en la cual pues hemos sido un pueblo que ha buscado crecer y no estamos en la barbarie, ¿no? Por lo tanto, sí tenemos nosotros derechos a opinar, pero ninguna opinión va a sustituir precisamente esa investigación ministerial, ¿no? Por eso existe este tema de la investigación y es muy importante entender que la justicia va a escuchar a la sociedad, aunque creamos que no nos asiste a la razón, sin embargo, pues tenemos que dirigirnos por ella, ¿no? Y como bien señalas, ¿no? La presunción de inocencia debe de protegernos a todos, ¿no? Y con ello, pues no olvidarnos que nuestra familia, nosotros mismos, algún conocido, en este caso un docente o varios docentes han sido acusados, pero pues sin esperar la justicia, sin esperar una investigación, se han hecho públicas diversas situaciones y con ello, pues pueden perder no solo su trabajo, como lo perdió ese profesor, pierden incluso sus familias, pierden precisamente pues una libertad, quizá no es una libertad física, pero pues buscan esconderse, que no hablen mal de ellos, y no es que no se quieran hacer responsables, simple y sencillamente tenemos que esperar a que la justicia actúe. Esto es un equilibrio, ¿no? No solo es denunciar, también hay que presionar para que la propia autoridad haga su labor. Y también entender a las víctimas, ¿no? La justicia debe de alcanzar a las víctimas. Las víctimas merecen respeto, merecen esa justicia. Y toda persona que denuncie alguna agresión, algún acoso, algún abuso, pues tiene que ser escuchada, tiene que ser respetada. Entendemos también este debido proceso donde no debemos de llegar a una revictimización, ¿no? Hay muchas personas, niños, jóvenes, mujeres que han atravesado donde tienen que constantemente estar revictimizadas y esto no es lo correcto, ¿no? Por lo tanto, pues no debemos de tomar ni minimizar lo que han atravesado, ¿no? Muchas veces me ha tocado leer en las redes sociales que pasó algo y pues las personas ya mayores es porque venías vestida así, ¿no? O porque te conduciste de tal manera, si ya sabías que no debías de pasar por allá, ¿no? Pero en este caso del docente, pues muchas personas piensan sí, porque tiene una cara pues no precisamente muy agradable, pues la gente puede hacer juicios prontos, ¿no? Donde la gente se puede malinterpretar y con ello pues llevar a una cuestión de funa, una cuestión de no hay un equilibrio, ¿no? No una cuestión de legalidad y con ello ya le estamos haciendo un daño a la persona a la cual estamos promoviendo algo que no sabemos nosotros si existe, ¿no? Y como bien decías, Cristal, la inteligencia artificial está haciendo cuestiones muy graves en esta nación y en general en el mundo, donde aparecen imágenes con una voz, con una cara que no es la persona, ya estamos emitiendo y estamos viendo incluso cartas, ¿no? También han circulado cartas, han circulado WhatsApp, que no sabemos si efectivamente es realmente, en este caso, culpable el docente, ¿no? El docente ya no se encuentra en este plano, ¿no? Ya no está, pues ahora sí que entre nosotros, sin embargo, ya dejó un impacto social. Como bien decía, se levantaron ámpulas, los docentes alzaron voz, donde precisamente ahorita cada vez está teniendo más poder el tema de las redes sociales, ¿no? No solo los jóvenes, también los adultos, ¿no? Y con ello, pues no estamos buscando desenlace de qué lado estás, ¿no? Sino realmente esperar a que la justicia haga su labor y no que las redes sociales hagan una labor previa, ¿no? Injusta.
10: Uh-huh. En este caso mencionó a los docentes. ¿Cuál es la posición? ¿Qué es lo que ellos han manifestado?
2: Ok, bueno, con algunos de los compañeros que nosotros hemos platicado, digo, porque también tenemos reuniones, y no quiero involucrar precisamente a generalizar, ¿no? Algunos uh-huh. me han externado que, pues sí sienten los derechos vulnerados, ¿no? Porque, pues yo recuerdo, todos hemos tenido maestros, ¿no? Desde nuestro kinder, ¿no? Desde maternal, uh-huh. primaria, secundaria, universidad, ¿no? Creo que el tema del docente era, pues era una figura respetada, ¿no? Era una figura en la cual los padres confiaban, creían en la autoridad, creían en su experiencia, y ahorita pues somos personas por las cuales muchas veces no somos considerados en ese sector, ¿no? Vamos a cumplir una labor. Muchas veces los alumnos a la hora de aplicárseles alguna llamada, una disciplina, pues lo que buscan es tomar pues a través de unas evaluaciones, un sentimiento de, bueno, pues este profesor me reprobó, le voy a poner que no lo recomiendo, ¿no? Todas las universidades, tanto públicas y privadas, antes de finalizar trimestre o cuatrimestre o semestre, aplican pruebas para que, pues, escuchen también al alumnado, ¿no? También es necesario escucharlos, pero muchas veces este tipo de evaluaciones no son de su experiencia, no son de sus prácticas. Tiene que ver prácticamente con que alguien les llamó la atención, alguien no les dejó presentar el examen porque pues tiene muchas faltas. Entonces esto conlleva a que el docente sea relegado, separado de un cargo. Bueno, y agreguémosle que también hay algunos docentes que son, pues no tienen quizá el tacto con la juventud en el día de hoy, de cuidar también la parte, ¿no? No sabemos qué están atravesando. Ahorita con el tema de la salud mental, pues muchas veces pensamos que como nos tocó vivir a nosotros, todo está bien, ¿no? Entonces también hay que escuchar a los jóvenes. Sin embargo, muchos de mis compañeros sí han comentado que pues se les ha separado del cargo porque los alumnos pusieron el alumno no es paciente, el profesor no es paciente, ¿no? O el profesor no enseña, ¿no? Pero pues no hay un parámetro para saber qué enseñamos o no. Creo que en nuestra época no nos tocó aplicar exámenes a los profesores, sino que cada uno pues aprendía, ¿no? Entonces, uh-huh. pues creo que también tendremos que equilibrar esto, ¿no? Creo que hay profesores que a lo mejor no están actualizados, pero también hay excelentes docentes que se preocupan por sus alumnos, y esto ha llevado a crear un protocolo, ¿no? Que el profesor no se quede con los alumnos solos, que siempre esté acompañado, que tratemos de estar incluyendo a la cuestión de los demás docentes, involucrándose, avisando, mandar correos, que no se preste a malas interpretaciones, porque precisamente quizá alguien pueda malentender algo y entonces ya no hay una autoridad y sobre todo ya no hay un respeto para la docencia, ¿no?
10: Así es. Es importante marcar esa línea. La intención con este programa el día de hoy es manejar el tema con la mayor neutralidad posible y obviamente pues dando el micrófono para todas las opiniones y las posturas que se puedan dar respecto al tema. Y sí es bien interesante cómo en algunas escuelas, por ejemplo, el hecho de que antes, por ejemplo, el número del maestro se compartía de manera natural, pero ya hay, por ejemplo, instituciones que prohíben a los maestros que den su número para que toda la comunicación con los alumnos sea vía el correo institucional, que pues bueno, de alguna manera eso también ayuda.
2: Sí, es correcto, ¿no? Ahorita tienen la mayoría de las escuelas una línea de denuncia, ¿no? Para cuidar precisamente al alumnado, pero muchas veces se olvida. Yo siempre he comentado en las instituciones donde estoy, bueno, y dónde quedamos nosotros, ¿no? Porque también he escuchado historias de algunos alumnos donde precisamente pues a lo mejor no se conducen de manera adecuada, ¿no? A veces consiguen los celulares de los docentes. Yo me acuerdo cuando estaba en la universidad, pues pues los profesores nos daban el aventón porque uh-huh. no teníamos automóvil, y pues era algo, pues digamos, normal, no pasaba nada, digo, o al menos éramos muy sanos hasta esa época, ¿no? Uh-huh. Sin embargo, también entiendo que siempre han habido cuestiones donde algún docente haya cruzado una línea que no haya sido de respeto, por eso también se escuchan las voces y las denuncias, ¿no? Pero también es importante entender que no solo por hacer un comentario podamos nosotros destruir la reputación de ambas, ¿no? De ambas partes, del alumno o del docente. Siempre hay que cuidar esta parte. Y se han hecho tanto juicios positivos como juicios negativos, ¿no? Los alumnos de este docente pues están, creo que, recolectando firmas, marchando, precisamente buscando limpiar ese tema. Y no es que se esté culpando o no, simple y sencillamente lo que se busca es, bueno, ya escuchamos una voz, también hay que escuchar la voz de alguien que estuvo cerca y la de él que ya no está, ¿no?
10: Así es. Vamos rapidísimo un corte y regresamos a su programa Eco Iuris, Voces del Derecho.
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10: Hola, ¿qué tal, amigos Radio Escuchas? Bienvenidos a este su programa Eco Iuris, Voces del Derecho. El día de hoy estamos tratando un tema bastante interesante, se llama Juicios Paralelos, Juicios Legales contra Juicios en Redes Sociales. Y pues para ello nos acompaña el licenciado Gonzalo Zavala, quien es abogado y también es docente. Les agradecemos mucho sus comentarios a los que nos han escrito. Tengo aquí un mensaje, dice: saludos al maestro Gonzalo Zavala de su tocayo, el doctor Gonzalo Sandoval. Ojalá en las universidades se tomara la iniciativa de una ley que proteja a los docentes y administrativos de la escuela y universidades. Actualmente los docentes son grupos vulnerables. ¿Qué opina al respecto, licenciado?
11: Sí, yo creo que sí, es lo que estábamos platicando antes de irnos al corte, ¿no? Uh-huh. Al maestro se nos pide ciertos parámetros.

0: metros, ¿no? Nos piden pues maestría, nos piden cierto comportamiento, cierta expertise, cierto número de años para poder participar pues en cátedra, ¿no? Uh-huh. Y hay algunas universidades que son bastante abiertas a escucharnos, a propuestas. Sin embargo, hay me ha tocado tener compañeros donde pues los alumnos se sintieron atacados y han rayado autos, han recibido amenazas de los papás, han recibido llantas ponchadas, ¿no? Entonces esto hace que pues que el docente se la piense realmente antes de dar clases, tomando en cuenta que muchos de los docentes ya de universidades pues es gente que tenemos ese cariño por la educación en el país, ¿no? Realmente no nos pagan por materia, ¿no? Y obviamente no nos pagan por hora, y esto todavía complica más porque tenemos que dejar pues los que litigan, yo que voy en temas de consultoría y notaría, dedicar un poco más de nuestro tiempo para calificar, preparar clases. Entonces quedamos dentro de un grupo vulnerable, y creo que también es importante entender que muchas de las ocasiones ahora sí que al menos en Cancún somos los mismos maestros que nos conocemos que van soltando una universidad, porque pues a veces se va complicando, cambiamos de universidad, y sin embargo pues cada vez se vuelve más exigente, ¿no? Por capacitaciones, por cursos que tenemos que estar actualizados, nos piden que tengamos experiencia, que no tengamos como único ingreso el de la universidad. Sin embargo, nos exigen cubrir también ciertas horas de capacitación. Entonces se vuelve complicado, ¿no? Entre pues hacer lo que nos gusta, participar en la docencia, y luego ese tema que también se puede ir convirtiendo pues en vulnerable, ¿no? El no poder apoyar a ciertos alumnos porque pues de alguna manera no te lo permiten, y eso puede ser malentendido, ¿no? Y es donde raya precisamente nuestro tema, ¿no? Que no buscamos culpable, lo que estamos buscando es la protección precisamente de todos los seres humanos, ¿no? Porque también hay que escuchar a los alumnos, también hay que escuchar a los docentes, ¿no? Yo me acuerdo que antes los papás, insisto, era muy respetado ser docente. No, ellos no preguntaban si estabas de tiempo completo o por horas, ¿no? O por uh-huh. materia. Ellos decían, bueno, lo que el profesor diga está bien, ¿no? Y ahorita no. O sea, van a armar escándalo, han sacado universidades que están cuidando el prestigio, ¿no? Pero por ese prestigio despiden al maestro, no dan ninguna explicación, y hay maestros y maestras de años que a lo mejor tienen pues una estructura, una formación que les ha funcionado, que el día de hoy ya no va. Por ejemplo, antes que te daban un reglazo, ¿no? O que te jalaban ahí de la patilla, ¿no? O te decían, ponte de pie, ¿no? Ahorita no podemos hacerlo, ¿no? Incluso hay universidades pues donde no se pasa la lista porque es como exhibir a los alumnos de que no llegaron, ¿no? Entonces, okay. Es lidiar con una indisciplina que viene de casa, ¿no? Entonces, nosotros como docentes, pues ahora sí que nos toca. Si el alumno no pasó, es por culpa del profesor. Y no, realmente ahorita tenemos mucho ruido con el tema de los celulares, ¿no? El alumno está pendiente de lo que está haciendo, tal persona o su influencer, no están prestando atención. Claro, cuando llegan al examen, pues no saben nada, ¿no? Y si cuando les toca ahorita con el tema de la IA, ¿no? Que también estamos viendo esta cuestión, la UNAM presentó, bueno, varios alumnos hicieron trampa, ¿no? Entonces, ¿dónde queda el docente? Porque ahora es responsabilidad también del docente, ¿no? Y retomando el tema del profesor Jasso, pues no se trata nada más de alzar la voz por él, se trata de alzar la voz por todos, pero también por aquellas personas que se han pues sentido víctimas, ¿no? Y cuidar esta parte de no caer en un juicio de arrebato y no dejar pues precisamente la justicia olvidada, ¿no? Nosotros tenemos como abogados cuidar esa parte, ¿no? Escuchar a la víctima, pero también defender a la persona que se ha sentido vulnerable, ¿no? Más allá de lo que sucedió en la investigación o lo que vaya a suceder, pues nos invita a este caso a reflexionar, ¿no? Por eso muchos estados se han estado juntando, escuchando a los docentes, escuchando a la Secretaría de Educación, escuchando a alumnos, porque también hay alumnos que tienen maravillas que decir de los docentes. Creo que en general los docentes tenemos una buena reputación. Digo, hay algunos que pues pudiesen no tenerlo, ¿no? Pero en la mayoría, como los alumnos también, son buenos estudiantes, ¿no? Y no se vale que por alguna cuestión, pues no sé si de revancha o por una cuestión de, es que el profesor me dijo que siempre llegó tarde, ¿no? No sé, un ejemplo de estos, pues se prepare al docente para ser castigado, ¿no? Y ya con eso, pues ya no se le vuelve a contratar. Y lo peor que puede pasarle a un profesor, no es que no lo contraten, porque muchas veces pedimos una retroalimentación y nos dicen, es que tal alumno dijo que nunca le enseñó, o que tal alumno dijo que usted no sabe, ¿no? Y revisamos el perfil del docente y tiene años dando pues una materia similar, ¿no? O tiene experiencia en esa rama del derecho, ¿no? Entonces sí, bueno, no solo derecho, administración, ingeniería, marketing, medicina, ¿no? ¿Y dónde queda el profesor, no? Pero sí te piden tener licenciatura, sí te piden tener maestría, sí te piden tener un doctorado, te piden cierto nivel de inglés. Y entonces por alguien que probablemente pues tuvo un momento de arrebato, deciden no volver a contratarte, ¿no?
1: Así es, la verdad es que es un tema complejo porque, por ejemplo, en un juicio legal hay que recordar que ambas partes tienen derecho a un abogado. Es decir, ambas tienen, ya sea el que está denunciando o el denunciado, tienen derecho a que alguien represente sus derechos. Hay un proceso donde se pueden presentar pruebas, se presentan testigos y si hay documentación se presenta, un juez analiza y pues emite una sentencia. Y en el caso pues de las redes sociales, una vez que se sube la información ahí, pues en primera el tema de la privacidad y la confidencialidad ya se pierde. O sea, se exhiben en algunas ocasiones rostros, nombres, lugares. Y pues obviamente empieza esa división y ese debate, que pues de alguna manera sin querer el propio algoritmo de la red social lo alimenta, porque finalmente son vistas, son monetizaciones, o sea, se puede subir un video sobre cualquier tema y pues entre más se enganche las personas viéndolo o comentando, pues el algoritmo dice esto es tendencia, vamos a mostrarlo más. Entonces, pues hemos visto que en redes sociales se han organizado incluso hasta linchamientos que trascienden las redes y pues que llegan hasta los domicilios de las personas involucradas. Entonces, en algunas ocasiones como individuos podemos tener frenos, valores, voluntades, pero ya estando en una masa, las masas tienden a salirse en ocasiones de control.
0: Sí, hace algunos meses, no me acuerdo en qué estado de la República, ahorita no lo tengo en mente, pero un alumno que le quitó la vida a dos profesoras y es un menor, ¿no? Entonces, con base en ello, la sanción fue menor, ¿no? Y obviamente había gente pues muy alocada, ¿no? No, que se quede, pena de muerte. O sea, cosas que dices, bueno, primero la pena de muerte no está en el país, ¿no? No existe, ¿no? Quizá la emoción nos gana, ¿no? Por eso creo que el tema de las redes sociales pues nos ha ayudado a transmitir. Eso hace que lleguen las noticias, nos cause indignación, ¿no? Pero no podemos dejar solo llevarnos por ello, ¿no? Hay sanciones que pide la gente que no existen. Y eso también nos lleva a reflexionar, ¿no? En el caso actual del docente Jasso, pues lo bueno es que gracias a esta presión, gracias a las denuncias, porque todos conocemos a un maestro bueno, a todos algún momento un profesor nos ha ayudado, o una profesora, ¿no?
1: Sí.
0: O algún profesor nos dijo, mira, quizá es la última oportunidad, si no lo haces ya no te puedo ayudar, no sé. O sea, hay muchas cuestiones que muchas veces se nos olvida y con ello pues se han presentado denuncias, ¿no? Y en diversos estados, en los congresos estatales, han presentado propuestas para aumentar precisamente sanciones en el tema de las denuncias falsas, ¿no? En el caso este del profesor Jasso, la menor de edad, si resultara ser falsa, no estamos juzgando, porque aquí no es un juicio, ¿no? Nada más estamos haciendo un comentario. En el caso de que resultara falsa esa denuncia o no tuviera pues un sustento, que todavía está investigando el Ministerio Público, pues la menor no pudiese ser castigada por nada, ¿no? Entonces, pues se han recibido preguntas donde, bueno, ¿y ahora quién le va a devolver la vida, no? Entonces, bueno, pues son respuestas que no podemos nosotros pues resolver, ¿no? Gracias a ello, pues se ha hecho todo un debate a nivel jurídico y obviamente se han involucrado los docentes, donde precisamente pues se han tomado información de ellos para que esto pueda ser resuelto, ¿no? Hay países como Argentina donde precisamente se sancionan ese tipo de denuncias falsas, ¿no? Porque, pues primero gastan los recursos del Estado, ¿no? Y segundo, pues obviamente implica también un daño moral, un daño mental a la persona que recibe una denuncia falsa, y lo que se busca es que se condenen a las personas, ¿no? Que hagan la denuncia porque son consideradas en su momento dado y demostradas, ¿no? No solo es decir esto es mentira, el tema de la falsedad.
1: Pues bastante interesante el tema y debemos de seguir hablando al respecto porque tenemos que difundir la responsabilidad social con los comentarios que se hacen en redes sociales. Vamos rapidísimo un corte y regresamos. Este es su programa Eco Iuris, Voces del Derecho.
2: Hacemos una pausa.

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6: Estamos de regreso en este su programa Eco Iuris Voces del Derecho con el tema juicios legales contra juicios en redes sociales. Y nos acompaña el licenciado Gonzalo Zavala, quien es abogado y docente. Licenciado, esta situación, porque estábamos revisando que el tema de las maestras que fueron asesinadas por su alumno fue apenas en marzo.
7: Exactamente, o sea, fue en Michoacán.
6: En
7: ¿no?
6: Michoacán.
7: Y el alumno ya recibió una pena de 3 años, ¿no? Fue juzgado como menor, pero fíjate que en Estados Unidos a los menores se les juzga como adultos, ¿no? Entonces por allá hicieron propuestas para que se cambiara esta ley. Obviamente hay mucha gente a favor, pero también hay gente que está en contra, ¿no? Porque pues yo creo que las mamás y los papás nunca se van a imaginar que sus hijos menores hagan ese tipo de actos, ¿no? Sin embargo, pues creo que la carencia en la formación de valores también termina afectando, ¿no? Y esto hace que un arranque que, bueno, ese es un tema de salud, de psicología en el tema mental de los hombres, ¿no? La mayoría de los hombres, la manera de mostrar una emoción es el enojo, ¿no? Y el enojo los lleva a la ira y esto muchas veces acaba en violencia, ¿no? Uh-huh. Incluso puede acabar con, pues, quitarse la vida, ¿no? O quitarle la vida a alguien más que nada, ¿no? Entonces esto creo que también es muy importante como la reflexión de la salud mental que hoy está también pues muy en tendencia, que nos lleva a analizar, y comentábamos antes de iniciar el programa, ¿no? Que no se nos enseñó a hablar, que no se nos ha escuchado y sobre todo que no sabemos cómo decirlo, ¿no? Porque pues generalmente todos los hombres decimos ¿cómo estamos? Bien, ¿no? O sea, la respuesta uh-huh. innata es bien. Uh-huh. Entonces la manera de decir el hombre que está mal es bien, ¿no? Entonces no llora, no expresa nada. Claro, no generalizo, ¿no? Hay algunos que lo han trabajado, algunos que sí, pues tuvieron a los papás que les estuvieron ahí cuidando pendientes, pero la mayoría sí se ha comprobado que hay un problema ahí de, pues, no sé cómo nombrarlo, ¿no? Pero en el tema de la salud, que no pueden relacionar todo lo que están sintiendo y pues obviamente lo traducen como un enojo o una ira.
6: La verdad es que es una situación compleja y pues de lo que hemos platicado ahorita vemos que el tema de la docencia, tanto en marzo como ahorita julio, pues vamos apenas 7 meses y ya han tenido 2 situaciones importantes que sí vale la pena pues platicarse, que los docentes, los alumnos en su núcleo lo platiquen. Así como en su momento se hicieron las campañas en contra del bullying, de que se identificaba que había alumnos que pues sí agredían y sí maltrataban a sus compañeritos, pues ahora hay que ver cómo esta situación pues ya está en tanto de no solo de manera lateral, sino también de entre ascendente y descendente. Y obviamente pues la violencia de ningún tipo es buena y pues sí tiene que denunciarse, pero pues por las vías correspondientes, no solo buscar esos linchamientos sociales que lo único que hacen es polarizan y no generan esos espacios de convivencia adecuados. En su opinión, el impacto en la labor pedagógica, el temor de los docentes ante el riesgo de falsas acusaciones o procesos sin debido acompañamiento ¿cuál es su percepción?
7: Creo que ocurre más de lo que nosotros podemos comentar, ¿no? Muchos docentes ya no tienen las mismas prestaciones, ¿no? Le insisto, se les contrata por una temporada y entonces el riesgo o el miedo es ¿qué pasa si no me vuelven a contratar, no? Sí te piden cierta formación, como mencionaba hace ratito, y se impacta, ¿no?, la labor del docente, porque estamos ahora sí que bajo el escrutinio, en donde nosotros pues ya no podemos pues actuar de una manera formativa, ¿no? Entonces se vuelve el profesor pues un espectador. No digo que todos, ¿no? Hay escuelas que sí nos incluyen, constantemente hay capacitaciones, prevenciones, el tema del acoso, del bullying, de la salud mental. Sin embargo, no son todas las instituciones, que esto hace falta, creo que preponderar. Y yo creo que como abogado y como docente, ante esto lo que tendríamos que hacer precisamente antes de llegar a un juzgado es prevenir, ¿no? Tenemos que conocer nuestros derechos y pues como bien mencionabas, ¿no?, utilizar canales institucionales, ¿no?, que están cada vez motivándonos pues a no compartir WhatsApp, a no compartir redes sociales, sino que todo se haga a través de chats que tienen que ver con la institución, correos electrónicos de la institución, evitar reuniones fuera de la escuela, ¿no?, que se tenga precisamente con algún coordinador o encargado. Incluso hay universidades que tienen propios psicólogos, psicólogas, hay universidades que tienen a tutores, entonces debe invitarse a estas reuniones para que precisamente conozcan ambas versiones, que se escuche a ambos, documentar lo que sucede, ¿no? Muchas veces cuando pasa un tipo de esto, agarramos las redes sociales y contrarreplicamos, ¿no? Cuando creo que tendríamos que, pues como bien decía, ¿no?, acercarnos a un abogado o a una abogada que nos asesore para saber qué decir, qué no decir. Conocer los protocolos, todas las instituciones tienen protocolos, entonces acercarnos a ellos, no solo pensar en un reglamento, conocer los protocolos, conocer nuestros derechos, pero también conocer nuestras obligaciones y mantener límites claros, ¿no? Yo sé que el humano es un ser social, nos gusta tener este acercamiento, platicar, poder interactuar, poder escuchar, apoyar, dar palabras de aliento. Incluso hay pues alumnos, incluso docentes que a veces están atravesando por depresión, ¿no? Entonces, a veces el solo escuchar a esa persona, pues ayuda. Sin embargo, ahorita está siendo complicado y nos está limitando a ni siquiera interactuar, ¿no? Y antes muchos, conozco a docentes y alumnos que han sido salvados por los docentes, ¿no? Esa plática que muchas veces no quiero que me digas nada, solo quiero que me escuches, ¿no? Entonces también se nos está limitando a ello. Y el alumno lo que quiere, hay alumnos que confían en el profesor, ¿no? Entonces con ello, pues llevarnos creo que a una reflexión muy importante, ¿no? Queremos una sociedad que sea automatizada y confiar en lo que sucede a través de la automatización, ahorita con el tema de la IA, o queremos voltear a una sociedad donde precisamente haya esa cercanía, ¿no? Creo que se ha perdido la cercanía, ya no queremos interactuar con nadie, ya no queremos, preferimos el autocobro. Preferimos la IA. Entonces, aparte de relegarnos, la sociedad también nos está limitando. Ya no queremos que nos presionen, ya no queremos que nos estresen, ya no queremos que nos enseñen disciplina. Entonces, se ha vuelto todo así que un desierto del Sahara, ¿no? Donde precisamente no quiero saber de nadie. Hace días veía una nota que en Finlandia se están haciendo bancas separadas de un metro, pero son bancas unipersonales, o sea, ya no quieres interactuar con nadie, ¿no? Entonces estamos volviéndonos desiertos, cuando creo que Latinoamérica, México en especial, somos conocidos por esa cercanía, ¿no? El extranjero le gusta venir a México porque estamos cercanos, ¿no? Y ahorita estamos separándonos cada vez, y entonces se está separando la sociedad, se está separando las personas, y yo creo que no hay que separar las emociones, ¿no? Sin embargo, sí está bien escuchar, iniciar un debate y con ello, pues, generar pensamientos diferentes, escuchar a las partes, pero muy importante como abogados, ¿no? ¿Dónde están las pruebas? Y no solo sostener a través de comentarios en las redes.
6: Aquí, por ejemplo, también las escuelas de pedagogía tienen una área de oportunidad en el sentido de que pues ya no solo es enseñarle a los maestros a dar la clase o el mejor método educativo, sino también todos estos protocolos para cuidar esas interacciones y evitar en la medida de lo posible los posibles malos entendidos, que pues bueno, finalmente los espacios educativos es una interacción constante en tiempo real con personalidades diferentes. Se tendría que buscar esa manera, y creo que sería una buena área de oportunidad de que las escuelas, las áreas administrativas, docentes y alumnos platiquen de esta situación, que evalúen su situación interna, que si bien es importante conservar el prestigio porque muchas instituciones académicas conservan su plantilla o logran traspasar el tiempo por ese prestigio que tienen y esa recomendación constante de que, no sé, por ejemplo, fueron los papás y ahora están yendo los hijos y ya están yendo los sobrinos. Cuidar ese prestigio es muy, muy bueno, pero también es esencial cuidar esa convivencia y ver cómo se está dando la interacción, no solo entre los alumnos, sino entre los alumnos, los maestros, los padres, las personas de servicio, de intendencia en las cafeterías, cómo se están hablando, cómo están interactuando.
7: Sí, el ser humano es una persona que busca siempre la parte social, ¿no? Buscamos la justicia como ideal, pero la justicia no solo es encontrar al culpable inmediatamente, ¿no? Porque puede ser un chivo expiatorio, puede ser una persona que pasaba por allá. Prácticamente la justicia consiste en encontrar la verdad. Pero hay que respetar la dignidad de todos los seres humanos y los derechos de las personas involucradas. No podemos hacer un juicio porque este se ve de tal manera, o esta persona me cae mal, o porque queremos agradarle a alguien vamos a favorecer a tal persona, ¿no? Sino que si lo hacemos de esta manera estaríamos renunciando precisamente al debido proceso. Uh-huh. Y con este debido proceso pues no vamos a resolver nada, sino que debilitamos la protección de los demás.
6: Y pues adicionalmente recordemos que en nuestra Carta Magna tenemos la presunción de inocencia. Es decir, nadie es culpable hasta que se demuestre lo contrario. Entonces pues es un derecho constitucional que pues en el tema de la digitalización no le están haciendo muchísimo caso. Licenciado Maestro Gonzalo, ¿algún mensaje con el que quiera usted despedirse?
7: Sí, yo creo que llamar a la cordura en la cuestión de los valores, ¿no? Ahorita estamos dejándonos llevar por las emociones, ¿no? Donde queremos esa justicia pronta, ¿no? Como en el WhatsApp, si ya me leyó, ¿por qué no me contesta, no? Entonces entramos en un debate entre quiero ya una respuesta, ¿no? Y hacemos juicios a priori, publicamos cosas que no deben, extraemos fotos de perfiles que no están disponibles, ¿no? Cambian versiones, aplican la IA, ahorita cualquiera fabrica una prueba e inmediatamente lo sube, ¿no? Podemos a través de otras inteligencias descubrir qué es verdad o no, pero pues mientras no llegamos a una cuestión de estabilizar otra vez los valores, vamos a seguir atravesando por este camino donde será más fácil culpar a alguien que buscar y esperar que llegue la justicia, ¿no? Entonces yo creo que recomendación sería primero cuidarnos entre todos, ¿no? Fomentar los valores nuevamente, ¿no? Premiar los valores, porque en este mundo pareciera que ser, pues, ahora sí que de los malos es más fácil, pero también hay que preponderar y cuidar esos valores de que quien realmente conserva estos valores se difunda, ¿no? Los premios constantemente a la juventud, hacia aquellos deportistas, a gente que hace cosas buenas por este país y no solo quedarnos en lo malo.
6: Y algo también muy importante, como padres de familia, pregúntenles a sus hijos cómo les va en la escuela. Conozcan a sus amigos, tengan los teléfonos de los amigos de sus hijos, platiquen con ellos, porque en algunas ocasiones puede ser que tu hijo no te cuente muchas cosas, porque pues ya saben, cuando uno es joven cree que lo sabe todo y que no necesita de los consejos de los papás que son anticuados. Pero muchas veces los amigos sí hablan un poco más y pueden a través de los amigos de sus hijos también conocer un poco más sobre la vida de su hijo, lo que está pasando. Los adolescentes pues están en formación, obviamente tienen esa mezcla de emociones, ese crecimiento, ese adaptarse y pasar de ser niños a ser adultos. Entonces pues yo creo que es abrazar la responsabilidad que como sociedad tenemos todos.
7: Sí, yo creo que te acabas de mencionar, es muy importante, ¿no? Que la emoción sí puede iniciar una conversación, ¿no? Porque no todos tenemos que estar de acuerdo, pero que sea el derecho que termine construyendo una solución. Y es por lo cual tú, yo, la barra de abogados y muchos colegas estudiaron derecho, ¿no? Que precisamente prevalezca la justicia, que nos den a cada quien lo que no, nos corresponde y no sea solo algo emocional.
6: Así es. Y pues obviamente como barra, nuestra intención es abrir los micrófonos pues para que se toquen todos los temas que sea necesario, porque lo que nos interesa es que tengamos una sociedad lo más sana posible y que, como dijimos, que el conocimiento jurídico se difunda en un lenguaje sencillo y que pues le llegue a todos.
7: Es correcto, ¿no? Creo que podemos nosotros alcanzar la justicia, al menos era el ideal de los filósofos griegos, ¿no? Uh-huh. Que sí lo hemos logrado, nada más que se pareciera que no lo hacemos como abogados o que muchos abogados, como le llaman, que se venden, ¿no? Yo creo que no es así. Yo creo que muchas veces no se ha cubierto todo el procedimiento que se debe de cubrir en México, que es muy formal, por lo tanto deberemos de cubrirlo, pero pues también darle pauta a la justicia.
6: Así es. Pues les agradecemos mucho que nos hayan escuchado y nos oímos el siguiente miércoles en este su programa Eco Iuris, Voces del Derecho.
7: Muchas gracias.
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5: Son las 9, en punto.
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0: ¿Qué tal? Muy buenas noches. Este es un corte informativo de RCA Noticias. Este jueves 30... se llevará a cabo la jornada Día del Pueblo Cancún nos une por la transformación en el domo de la Supermanzana 85 en Puerto Juárez, donde se podrán realizar trámites y servicios de dependencias municipales, estatales y federales. Soy Teresa Ya. Regreso en una hora con más información para ustedes.
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1: Son las 9:58.
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2: ¿Qué tal? Muy buenas noches. Este es un corte informativo de RCA Noticias con el propósito de crear espacios de diálogo, participación activa y construcción de propuestas comunitarias. Del Faro Quintana Roo será sede del Foro Juvenil Comunitario Urbano por la Paz, que se llevará a cabo este sábado 1 de agosto. Soy Teresa, ya está usted bien informado. Quédese aquí en la sintonía del 105.9 de su FM. Que tenga un excelente
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1: Son las 11, con un minuto.
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8: 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Los pantalones de mezclilla son un clásico, pero no todos te ofrecen la misma calidad. Hoy te revelamos cuáles de los 30 modelos que analizamos son realmente los más duraderos.
9: Además, si ya estás planeando una escapada, en nuestra sección de finanzas personales te decimos cómo evitar que los gastos sorpresa arruinen tu presupuesto.
8: Toma el control de tu dinero y haz las mejores compras.
9: Quédate en Revista del Consumidor Radio.
10: Revista del Consumidor.
9: ¿Sabes cómo surgió la mezclilla? Este tejido, conocido mundialmente como denim, toma su nombre de una ciudad al sur de Francia llamada Nimes, donde comenzó a fabricarse en el siglo XVI. Tradicionalmente, la mezclilla se fabrica con algodón tejido de sarga, que le da esas clásicas líneas diagonales y gran durabilidad.
8: Por eso, durante el siglo XIX, estos pantalones se popularizaron entre mineros y obreros que realizaban trabajos pesados. Con el tiempo, dejaron atrás las minas para conquistar la cultura popular.
9: Y aunque hoy forma parte de la moda cotidiana, en años recientes, la industria textil ha buscado producir la mezclilla de manera más sostenible mediante tecnologías que reducen el consumo de agua, utilizan fibras recicladas y emplean procesos menos contaminantes. Gracias a ello, continúa siendo una prenda básica que ha acompañado a distintas generaciones durante más de un siglo.
8: Por eso, el Laboratorio Nacional de Protección al Consumidor analizó su calidad, resistencia y durabilidad.
3: Hola, ¿qué tal? Soy el ingeniero Luis Armando Juárez Mendoza, del área textil del Laboratorio Nacional de Protección al Consumidor, donde realizamos un estudio de calidad de pantalones de mezclilla para caballero. En esta ocasión analizamos 12 marcas con 30 modelos, de los cuales 13 son en 100% algodón y los 17 restantes fueron en mezcla de algodón con poliéster y elastano. Se realizaron los siguientes ensayos: información al consumidor, acabados, determinación de la masa por unidad de área, resistencia a la tracción, resistencia al rasgado, cambio dimensional, la determinación del torque y elasticidad o deformación del pantalón. Pero ¿qué les parece si vamos a ver los resultados de este estudio de calidad de pantalones de mezclilla?
9: Todos los modelos analizados cumplen con su información comercial, con su declaración de fibras y con su prueba de acabados. En el caso de los pantalones de tela 100% algodón,
8: en la prueba de durabilidad, un modelo de la marca Silver Plate calificó con excelencia.
9: Los 5 modelos que se encogieron ligeramente después de 3 ciclos de lavado son Cimarrón Jeans, Furor, Oji y 2 de Silver Plate. Ahora continuamos con los resultados para los 17 modelos fabricados con tela a base de mezcla de fibras. Al igual que en la categoría anterior, todos los modelos cumplen con su información comercial, con su declaración de fibras y obtuvieron una calificación de excelencia en la prueba de acabados.
8: En las pruebas de resistencia, 3 modelos destacaron como los más duraderos del análisis, uno de la marca Levi's y 2 de Oji.
9: Un modelo de la marca Lee y otro de Oji se encogieron ligeramente.
8: Respecto a la talla, estos modelos resultaron ser un poco más grandes de lo que indican en la etiqueta. 3 de la marca Oji, 1 de Member's Mark, 1 de Furor, 1 de Big John y 1 de Silver Plate. Antes de comprar un pantalón de mezclilla, toma en cuenta las siguientes recomendaciones.
3: Es muy importante que al comprar un pantalón, tú lo laves, ya que todas las prendas, inclusive los pantalones de mezclilla, son lavados con colorantes. Estos colorantes llevan químicos que aún así, si la empresa no hace un lavado correcto, se van a quedar impregnados y cuando te lo pongas o coloques, ya que este producto va directamente a la piel, puede llegar a irritar. La diferencia en tallas que pueden presentar los diferentes tipos o cortes de los pantalones es precisamente debido a eso, al corte que cada diseñador de la marca presenta. Pero algo muy importante que debe respetar es la cintura. En la etiqueta te informa esa talla. Y el largo, hay algunos pantalones que tú vas a encontrar 34x32. El primer número te indica la talla, que es el contorno de la cintura, y el segundo número te indica la longitud del costado de la pierna. Si la mezclilla de tu pantalón es más gruesa o delgada, no es un indicativo de que va a resistir más o menos. Eso va a depender del gusto de la persona, pero el pantalón de mezclilla te va a ofrecer más resistencia si viene acompañado con poliéster, pero va a ser cuestión de gusto. Si quieren tener mayor información sobre el estudio de calidad de pantalones de mezclilla para caballero, consulten la revista del consumidor, ya sea impresa o digital.
10: Revista del consumidor.
9: Las vacaciones de verano son una oportunidad para descansar y convivir, pero también pueden convertirse en un gasto importante si no se planean con anticipación. Para que puedas disfrutar con tranquilidad, un paso importante es gestionar tus finanzas. Por eso, antes de armar las maletas, el primer paso es sentarte con lápiz y papel. Presta atención.
8: Lo primero que debes hacer es elaborar una lista de verificación que te ayude a definir las características de tu viaje. Esto te ayuda a organizarte y anticipar algunas necesidades, además de asegurar que la experiencia sea satisfactoria para todas y todos.
9: Una vez que tengas la lista, es recomendable elaborar un presupuesto. Contar con una estimación de gastos detallada para cada rubro de tus vacaciones, de acuerdo a tu capacidad económica, te ayudará a mantener el control y a tomar decisiones responsables.
8: Para que no se te escape nada, toma nota de los gastos claves que debes considerar para tu viaje. El transporte. Los costos varían dependiendo del medio de transporte que elijas para desplazarte. Si viajas en autobús o en avión, considera los boletos viaje redondo y los traslados al aeropuerto o terminal de autobuses.
9: Si viajas en auto, la plataforma Mapir traza tu ruta o rutas punto a punto de la Secretaría de Infraestructura, Comunicaciones y Transportes puede ser muy útil, ya que te permite calcular con precisión el costo de las casetas, el consumo estimado de combustible y los tiempos reales de traslado en carretera. No te olvides de considerar los gastos de comida y bebida durante el traslado. Las paradas técnicas en la carretera o los antojos en el aeropuerto también suman.
8: También agrega el costo total de los días que te vas a hospedar en el destino.
9: Considera los desayunos, comida comidas y cenas durante el viaje.
8: Dependiendo del tipo de viaje que quieras hacer, pueden surgir otros gastos. Por ejemplo, si decides contratar algún tour, pagar alguna entrada a espectáculos y, por supuesto, las compras de regalos y recuerditos para la familia.
9: También es recomendable para cualquier trayecto contar con un seguro de viaje. Sin embargo, se vuelve indispensable si realizas viajes internacionales.
8: Es muy importante que tengas un fondo que puedas destinar para imprevistos. Más vale prevenir.
9: Está claro que para que las vacaciones sean un descanso y no un dolor de cabeza, la clave de todo está en planear. Por ejemplo, un tip buenísimo de seguridad es que si vas a usar tus tarjetas de débito o crédito, digitalizarlas en tu celular es más seguro para viajar.
8: Y es que dependiendo del plan que elijas, hay detalles que hacen toda la diferencia. Si tu destino es la playa, antes de reservar, no olvides comparar precios. No te vayas con la primera opción. Además de los paquetes todo incluido, busca alternativas más económicas. Y si puedes, aprovecha las temporadas de menor demanda turística. Tu bolsillo te lo va a agradecer. Y recuerda que es muy importante respetar las zonas protegidas.
9: Ahora, si lo tuyo es el turismo cultural y vas a visitar un pueblo mágico, puedes consultar el catálogo de los 177 pueblos mágicos que te permitirá investigar la gastronomía y sus lugares más representativos para que no te pierdas de nada. Compara las líneas de transporte y reserva tu hospedaje y los recorridos con anticipación.
8: Ahora hablemos de cómo nos vamos a mover. Si viajas en automóvil, es indispensable hacer una revisión básica al vehículo antes de salir. Ya en camino, todas y todos deben viajar con el cinturón de seguridad y respetar los límites de velocidad y las señalizaciones. La seguridad es primero.
9: Si vas a viajar en autobús, tómate el tiempo de comparar las categorías y costos de las distintas líneas de autobuses para elegir la que más te convenga. Al subirte, conserva muy bien tu comprobante de equipaje y lleva un botiquín con medicamentos básicos.
8: Y finalmente, si viajas en avión, el secreto para ahorrar es comprar los boletos con anticipación. Al igual que en el autobús, guarda bien tus comprobantes de equipaje y mantén siempre a la mano tu identificación oficial y tu pase de abordar.
9: Ahora ya lo sabes, planear tus vacaciones es la forma más inteligente de divertirte. Prepara tu presupuesto y viaja seguro.
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1: Son las 12:55.
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1: Es la 1:57.
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1: Son las 2:56.
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1: Son las 3:59.
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0: Buenos días, muy buenos días. Bienvenidos a RCA. Hoy jueves 30 de julio. No, hombre, definitivamente maravillosa la mañana, extraordinario. Gracias Dios por un día más que nos permite la comunicación, la empatía, la comunión entre todos y cada uno de nosotros, de los que vienen trabajando desde la noche de noche o los que vienen facturando desde hace un momento. Es maravilloso y gracias, la verdad, gracias a todos y cada uno de ustedes desde Alemania, Tijuana, Culiacán, Mérida, todos los lugares de distintas partes del mundo y de la República que nos están sintonizando a esta hora de la mañana, 4:12 de la mañana. Así que bienvenidos a todos y cada uno de ustedes. Dice, aquí estamos ya para un gran día. ¿Quién es el primero que se reporta a través del WhatsApp? Pásenme el nombre, no sean malitos, muchachos, pásenme el nombre. Alemania aquí, dice, ya está, dijo Alemania, ya estoy aquí. Desde Hamburgo. Gracias, hermano, te mando un fuerte abrazo, gracias. Que la pases increíble, definitivamente. Susi, ¿cómo estás, Susi? Un abrazote, es más, te escribo un abrazote. Ahí está para Susi, que la esté pasando increíble para Alemania, Hamburgo. Good morning. Ahí está. Con todo, hoy jueves. No, yo escribo. Hoy jueves, felicidades. ¿Quién más que nos marque, ¿no? Un abrazote ya para mi hermano y para Susi, con todo, que la estén pasando increíble. Les paso el número de WhatsApp, 99-83-48-81-59. Repito, 99-83-48-81-59. O para llamadas, 99-88-84-36-95. Así que vamos con todo. Abrazote para mi amigo allá en Hamburgo, que la esté pasando increíble. Susi, ya sabes. Saludos para todos aquellos que ya se levantaron, ya van con todo en esta maravillosa mañana. Y definitivamente, en mi página de Face, Francisco Manso López, ahí pongo un video, como siempre. Les transmito un video de motivación, de superación, Francisco Manso López, Paco Torrendo. Usted quiere algo de gasolina, algo que lo mueva, al reloj, que lo mueve, la cuerda, el carro, la gasolina, y usted, bueno, los puntos motivacionales de su amigo Paco. Repito, mi página de Face, Francisco Manso López, Paco Torrendo. Así que hoy hablamos de que el éxito no es casuística, el éxito no se logra de la noche a la mañana, es un proceso que tiene que pasar para lograr el éxito. El que es exitoso, el que es triunfador, es un perdedor que no se dio por vencido. Es así. Esa es la definición de triunfador. Es un perdedor que no se dio por vencido. Sí, tuvo sus caídas, se volvió a levantar y logró el éxito. Así es la vida, muchachos. 4:05 a.m. Checamos nuestro teléfono. Ahí está, jalando. Si hay algún taxista que anda ruleteando, algún Didi, Uber ahí, que nos llame a esta hora de la mañana, no son las 4:05, que nos diga, Paco, acá estoy yo facturado de lo lindo. Sería interesante, gratificante. Y dar lo mejor, a dar lo mejor. En serio, a dar lo mejor. Oye, Paco, dame lo mejor. No me des excusas, no me des argumentos de que no se puede, de que hay baja temporada, de que no sé. ¿Cuántas cosas le puedes meter en tu mente? Y la mente se lo cree. Ahí vas a andar todo el día arrastrando los pies, cabizbajo, voz baja, mirada perdida, ¿no? Dios te dijo, levántate y anda. En serio. Entonces tienes que andar con una actitud, con un amor hacia este día maravilloso, jueves. Dices, ¿sabes qué, Paco? Tienes razón. Voy a dejar ya esa desidia, esa apatía. Y hoy empieza un día. Hoy voy con todo. Te lo juro, por Dios, que voy con todo. ¿Empezamos?
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2: Sean las veces que quieran, fracasado, pero no frustrado. Jamás voy a sentir culpa por haber... Pues no hay una ruta clara sin tropiezos. No la hay. Este camino lo estoy haciendo todos los días, yo junto a los míos. Es hermoso atreverse, ¿no? Y equivocarse también. Pero hay quienes están estáticos, pasivos. Esperan que algo bueno les suceda mañana. Son hijos del futuro, mientras que el presente se les muere en las manos. Están esperando el momento perfecto y nada del mañana nos pertenece. Despiertan día a día pensando solamente en el mañana. Es que estar en el presente pues duele. Pues al ser humano, cuando se da por vencido o cuando tercamente se aferra a no aceptar el papel de la derrota y por consecuencia supera su fragilidad, siendo fuerte y resiliente, no aceptando el diálogo de la víctima, valiente y esforzado, sembrador demandante que vive con la fuerza del carácter y se forja un camino a voluntad propia. Oye, estos tipos hacen joyas con su sacrificio y esto revela la grandeza de su espíritu, ¿no? Y claro que hay días grises de dolores obstinados, días que se vuelven difíciles, donde los pensamientos nos apresan, pero jamás, jamás tenemos que olvidar que darnos por vencidos, pues no es una opción. Los inquebrantables no nos rendimos porque no queremos y ni por un segundo pensamos en detenernos. A pesar de tener en contra todas las opiniones, aceptamos que hemos perdido batallas, pero seguimos. Seguimos sin ser vencidos porque siempre hay un motivo para estar orgullosos de lo que uno hace. Aunque solo sea la satisfacción de haberlo intentado, ¿no? No existe la culpa por soñar, por intentar un poco más. Intenta una vez más, resurge una vez más. En ti yace esa incomprensible terquedad de buscar la forma de mejorar a cada instante. Y querido, si no sucede en la mejora, pues no pierdas el anhelo ni el deseo. Ama con recelo la terquedad de no claudicar, porque es evidente que hay un lugar en la mente de todos nosotros, pues que tenemos un gigante que nos empuja a ser consecuentes.
0: Tremenda reflexión esta hora de la mañana, 4:09. Si estamos pensando en el mañana, es verdad, se nos muere el presente en las manos. Se nos muere el presente en las manos. Oye, la próxima semana voy a hacer esto. No, papá. Hoy jueves, con todo, levántate con ánimo, con optimismo. Cumple tus deseos, deja la pasividad, la negatividad. Métele pasión al asunto. Repito. Si estás pensando en el mañana, se te muere el presente en tus manos. Tenemos llamadita. Muy buenos días. ¿Con quién tengo el honor y placer y gusto de entablar esta interesante plática?
3: Buenos días, señor Don Paco. ¿Cómo estás?
0: ¿Cómo estás, don señor Fernando? ¿Cómo se encuentra? ¿Cómo está facturando la mañana de este jueves?
3: Mi padre Dios, ya empecé con mi pie derecho.
0: Eso es todo. ¿Eh? Mira. No, se ve que vas con todo, Fernando. Se ve que deja algo, dirían algunos. Deja algo.
3: No, porque mejor que se despierten para que le batallen como yo.
0: Exacto. ¿Qué te parece esta frase? Estás pensando en el mañana y el presente se te muere en las manos.
3: Es lo que le digo yo a mi hijo. Que ¿para qué piensa tanto en el futuro? Si vive el presente.
0: Exacto.
3: Ah, si el presente ya lo tengo. No. No digas eso. Eso no es.
0: Es que...
3: Me lo rendo cortito. Ajá. Él piensa que el presente ya lo dominó y el futuro va a estar por dominarlo. No.
0: No, es que la misma palabra lo dice adolescente, adolece de experiencia. ¿Sí? Llegará el tiempo en que tus palabras, Fernando, como algún día tu papá, esas palabras se convirtieron en oro molido. Él va a recordar que algún día Fernando me dijo esto y cuánta razón tenía el viejo.
3: Así es, Paquito, es lo que yo le digo. El día que me muera me vas a recordar a ver si es cierto lo que yo te digo. A ver si lo vas a vivir. Entonces es cerco como su abuela.
0: Oye, Fernando, ¿tú recuerdas algún consejo, alguna frase del viejón de tu papá? Algo que se te haya quedado grabado, que digas, sí, ese viejón, ¿cuánta sabiduría tenía?
3: Pues de respetar lo que no es tuyo, Paquito. Y te voy a decir algo que pasó ayer.
0: Ajá.
3: En la casa.
0: Ajá.
3: Yo iba a ir a cargar los garrafones de agua. Yo relleno. Tengo mi lugar especial, no en cualquier lado lleno. Bueno, entonces estaba... Ajá. Ahí el columpio tiene dos.
0: Ajá.
3: Dos para dos garrafones.
0: Ah, ya, sí. Yo también tengo uno de esos, sí.
3: Y en la mañana lo un día antes había cambiado el que estaba lleno, lo cambié hacia arriba.
0: Ajá.
3: Y lógico, el que estaba vacío.
0: Pues ya al depósito, al descanso.
3: Ajá. Y entonces cuando iba a agarrar el garrafón vacío, veo un billete de 500 doblado en cuatro partes.
0: ¡Órale!
3: Y pero estaba sobre una jerga, un trapo.
0: ¿En tu casa?
3: Sí, en la casa. Ajá. Que está ahí por si tiramos agua, hasta ahí cae en el trapo.
0: Ajá.
3: Y cuando iba a sacar el garrafón de ahí, volteé al piso y estaba el de 500 ahí dobladito.
0: ¡Órale!
3: Lo agarré, pero así despistadamente, ¿no? Que no me vieran, porque ahí estábamos los cuatro. Entonces la sala comedor. Y así lo agarré y lo doblé, otro doblez, y lo metí en la bolsita del pantalón. Llegué, ese billete es de mi suegra. Porque mi mujer ahorita no tiene dinero. Mi chavo pues, tampoco. Y que yo no tengo el 500. Es de mi suegra. Entonces, lo metí a la bolsa del pantalón, fui a cargar el agua y regreso. Me tardé como 10, 15 minutos y nadie decía nada. Y dije, me están tanteando. Pero yo dije, no, este dinero no es mío, lo tengo que regresar. Y o sea, no me iba a quedar yo con él. Pero la idea era yo quedarme con él hasta que me preguntaran. Pero mi conciencia dice, no, dáselo. Es de la señora. Porque acaba de sacar su pensión del 64, 65 años.
0: Órale.
3: Y ella no tenía dinero. Entonces ella, antier fuimos a... Ellos fueron a la tienda a hacer despensa, sacó su dinero. Y sacó ayer 250 pesos porque me encargó unas pastillas.
0: Uh-huh.
3: Y este lo tiró aquí ella. Y sí. Ahora sí que, como te digo, mi papá me enseñó eso. Ser honrado y llegar a tiempo a donde vas a ir. Es una cita, llega temprano, 15 minutos antes. Así, cosas así, Paquito.
0: O sea,
3: no me olvida porque mi papá me enseñó, mi mamá igual.
0: Y eso la vida te lo premia, Fernando, te lo premia en salud, en trabajo, en muchas cosas. Parece cosa de nada, pero de repente dices, oye, me fue bien, no es casuística de la vida. Oye, tuve un accidente y no me pasó nada, no es casuística de la vida.
3: Sí.
0: Entonces, son puntos que vas acumulando, como cuando dije, cuando vas a un centro comercial te preguntan, oye, ¿tiene puntos acumulados? Así es la vida, así es la vida.
3: Sí, yo estoy de acuerdo en eso de que... Como tú, siempre me acuerdo de ti, cuando dices que los puntos están acumulados, por si un accidente que de la libra, de ay, padre mío, ¿verdad?
0: Sí, sí, sí.
3: Entonces,
0: sí.
3: Como la semana pasada, yo estaba parado, el semáforo me estaba cambiando a verde, me paro, y creo que fue ahí en la Escaré.
0: Ajá.
3: Escaré con Palenque, sí, con Palenque. Entonces ya el semáforo amarillo ya está parado. Y pasa un Kia, un carrito de esos chicos.
0: Ajá.
3: Pero vuelto, que es mango.
0: O sea, el amarillo piensa que es para para acelerarle, ¿no?
3: Ajá. Pero el que se pasó el rojo. Está un poquito más y los que estaban en la Palenque.
0: Ajá.
3: Se estampa con él. Había hecho una desgracia.
0: Y te cambia la vida, te cambia la vida y la de los demás en un segundo, Fernando.
3: Yo doy gracias a Dios que no venía atrás de mí.
0: Exactamente, sí.
3: Porque yo traía un pasaje, una señora. Seguido la llevo a la migración.
0: Uh-huh.
3: Ahí trabajo en migración. Y entonces, pues sí.
0: ¿Tenías puntos acumulados, Fernando? ¿Tenías puntos acumulados?
3: No tengo.
0: Y sí. Bueno, digo, tenía porque pues hablamos del pasado, pero sí, las acciones buenas tienen su recompensa. No, definitivamente. Y volviendo al tema de las cosas, recuerden que si alguien se encuentra algo, pues siempre tiene dueño. Ay, imaginemos, pongámonos en los zapatos de esa persona, pongámonos en un momento en los zapatos de esa persona, un celular, alguna bolsa, algunas credenciales, qué sé yo, pongámonos en el zapato, ¿sí?, de esa persona y dices, oye, ¿cómo quisiera que alguien me hablara y me dijera, oye, aquí están tus cosas? Uy.
3: Sí, porque de momento cuando una persona pierde algo,
0: gracias a... No, hermano. Y mucha gente dice, mira, el dinero, pues, no hay bronca, pero los documentos, credenciales, tarjetas, que no lo regresen, dicen, ¿no? Por ahí.
3: Un celular, que ahorita los celulares que tan sofisticados que están, que la mayoría de la gente extranjera, o igual mexicana, traen todos sus documentos ahí, claro, todo el movimiento.
0: O sea, traes toda tu vida ahí, toda tu vida. Sí. Pero bueno, hay que portarnos bien, hay que tratar de ser mejores seres humanos, porque pues siempre hay una recompensa, ¿no? El que siembra limones, limones va a tener, no espere papayas. Así que la vida es así, la vida es así. Fernando, ¿dónde andas? ¿A qué altura andas?
3: Ando acá, creo, por donde vives tú, en la Talleres.
0: Ah, la Talleres, Residencial Talleres, qué buena onda. Oye, me da mucho gusto que andes por allá.
3: Un pasaje, Paquito.
0: No, ¿ves? Yo te doy buena suerte, Fernando, ya me di cuenta. Salúdame al pasajero, por favor, Fernando, ya es una tradición.
3: Te escucha, Paquito. ¿Cómo te llamas, jefe?
4: Alberto.
3: Dice que se llama Alberto.
0: Alberto, habla Paco de Radio Cultural Ayuntamiento, me presento. Te deseo, Alberto, que tengas un maravilloso día si vas a tu trabajo o a cualquier actividad. Y sobre todo, mucha salud, Alberto.
4: Igualmente, señor, para ustedes, bendiciones.
0: Gracias. Y bueno, me dijo señor también, igual que Edwin. Así que, pues mira, Fernando.
3: Si eres casado,
0: no
3: eres casado, pero la
0: edad
3: ya la tienes.
0: No. Soy un puberto, chamaco, soy un puberto. Fernando, te dejo porque sé que estás trabajando y sigue facturando. Y nuevamente a don Alberto, le mando un fuerte abrazo, ¿eh?
3: Feliz señor, igualmente. Feliz señor o don.
0: Poco. No, remató, ¿eh? Remató Alberto, dijo señor.
5: No, Alberto, que tengas bonito día.
3: Primera llamada, primera.
0: Exacto. Que Dios me los bendiga, muchachos, cuídense mucho.
3: Gracias,
0: Paquito,
3: igualmente.
0: Gracias. No. Señor don Paco. No, hombre, Paco, hombre. Son exactamente las 4 de la mañana con 19 minutos. 4:19, ¿cómo te encuentras? Ah, los momentos.
6: Todo parece ir en contra tuya, donde el cansancio pesa más que tus sueños. Pero recuerda esto, las tormentas no duran para siempre. Cada caída te está haciendo más fuerte, más resistente, más imposible de detener. Porque los tiempos difíciles pasan, pero las personas fuertes dejan huella para siempre.

0: Fíjate, nada más te levantas, me reconstruyo. Hoy tienes que ir al trabajo con toda la actitud, con todas las ganas. Imagínate que te digan, hoy es tu último día. Hoy es tu último día en este planeta. Órale. ¿Seguirías pensando y actuando igual? ¿Seguirías con esa desidia, con esa apatía, con esa...? No, si es mi último día, Paco, pues le hablo a mi familia, llego al trabajo y digo, ¡buenos días, banda! ¡Buenos días! ¡Ya llegué, banda! ¡Vamos a meterle pasión a esto! ¿Qué onda? No, andarías, pero... Uy. Entonces nadie nos garantiza que vamos a estar mañana aquí. Digo, no es que sea pesimista mi comentario, pero vivimos como si fuéramos a vivir eternamente y es mentira. Tenemos un periodo de caducidad como los alimentos. Yo ves en los alimentos te dicen hasta esta fecha está bueno este producto. Imagínate que el ser humano tuviera tatuado en su brazo que diga, a ver, tú ya te retiras de este mundo tal fecha. Imagínate la mentalidad con que andarías, ¿no? Pues amarías más tu trabajo. Entonces, lo padre es que no sabemos. Y el no saber, el no tener ese día, pues yo tengo que enfrentar la mañana con todo. Yo tengo que ir a mi trabajo, al jale, con todo. Llegar temprano, puntual. Sir, good morning, sir. Hello, sir. Can I help you, sir? Hombre, tira verbo del bueno, del bueno. Oye, ay, me levanté con... ¿Cómo quisiera regresar a la cama? ¿En serio quiere regresar a la cama? ¿Neta? Ven para acá, ven para acá. Ándale. Quiero regresar a la... ¡Métele a la chamba, papá! El refrigerador no se llena solo, ¿eh? Tienes que meterle pasión, actitud, amor... con tu familia, con tus amigos, con colaboradores, con tus clientes, con tus huesos. Métele pasión, ¿eh? No me des pretextos. Métele pasión.
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1: De regreso, son exactamente la hora, Paco, 4 de la mañana con 27 minutos de este jueves 30 de julio, que no se le haga tarde, ¿eh? 4 de la mañana con 27 minutos. Recuerden nuestro WhatsApp, mándenos mensajitos al 99 83 48 81 59, o para llamadas, trae la otra opción, 99 88 84 36 95. Un clásico ejemplo, escúchenlo.
2: Una vez en un pueblo, un hombre que de noche caminaba por las oscuras calles llevando una lámpara de aceite encendida. El pueblo era muy oscuro en las noches sin luna como aquella. Entonces un amigo lo ve y se da cuenta que era Luis, el ciego del pueblo, y le dice: ¿qué haces, Luis? Tú ciego, con una lámpara en la mano, si tú no ves. Y el ciego le responde: yo no llevo la lámpara para ver mi camino. Yo conozco la oscuridad de las calles de memoria. Llevo la luz para que otros encuentren su camino cuando me vean a mí. Muchas veces, en vez de alumbrar, oscurecemos mucho más el camino de los demás. ¿Cómo? A través del desaliento, la envidia, la crítica, el egoísmo, el desamor, el odio, el resentimiento. Qué hermoso sería si todos ilumináramos los caminos de los demás.

Es así, es así. Quien me está escuchando y está en el jale, en el trabajo, facturando, dice, oye, Paco, tienes razón. Hoy es un jueves maravilloso, no voy a desperdiciar estas 20 horas que me quedan del día para estarme quejando, ¿no? Para estarme de mal humor o con negatividad o con un panorama muy oscuro. No, no, no. Le voy a bajar el cortisol, voy a generar más dopamina, más endorfina y voy a estar feliz, neta. Me llevó la mano al corazón y digo, ¿sabes qué? Te brindo este día, corazón. Es padrísimo, ¿no? Es maravilloso el estar bajo esa condición. Por eso yo te invito a que digas, oye, pues sí, Paco, tienes razón, ¿no? Es maravilloso disfrutar de una mañana tremenda y donde, pues, agradezcamos a Dios muchas cosas. A veces Dios, pues, no nos complace como nosotros querramos, ¿no? Porque es más, obviamente, es más sabio, más inteligente, ¿no? Sabe en qué momento nos va a dar la gracia, pero nunca nos abandona, definitivamente.

le pedí a Dios que me quitara mi orgullo. Y Dios dijo, no. Me dijo que no era algo que Él tuviera que quitarme, sino que yo tenía que entregar. Le pedí a Dios que me concediera paciencia. Y Dios dijo, no. Me dijo que la paciencia es fruto de la adversidad. No se concede, se conquista. Le pedí a Dios que me diera felicidad. Y Dios dijo, no. Me dijo que Él da bendiciones. La felicidad depende de mí. Le pedí a Dios que me evitara el dolor. Y Dios dijo, no. Me dijo que el dolor y el sufrimiento me apartan de las preocupaciones mundanas, me dan madurez y me acercan más a Él. Le pedí a Dios que hiciera crecer mi espíritu. Y Dios dijo, no. Me dijo que debo crecer personalmente, pero que Él me podaría de vez en cuando. Le pregunté a Dios si me amaba. Y Dios dijo, sí. Me dijo que solo debo abrir mis ojos para contemplar la creación, y al agradecer encontraré su grande amor. Le pedí a Dios que me ayudara a amar a otros como Él me ama a mí. Y Dios dijo, por fin.

definitivamente es maravilloso, ¿no? Estos temas que a esta hora de la mañana está susceptible porque el subconsciente pues está a la expectativa, ¿no? Entonces, al escuchar este tipo de impactos, se van al cerebro, a la mente, y dices, no, pues de aquí soy, ¿no? Me gustó, me inspira, me motiva. Y sobre todo, pues, tengo que agradecer esta mañana de jueves, y porque Dios nos ama, pero también nosotros tenemos el poder, el libre albedrío de elegir cómo sentirnos. Entonces, si ya Dios me puso de pie, ya me dio ese regalo llamado presente, no puedo corresponder o retribuir con tristeza, enojo, depresión, apatía. No comprendería. Independientemente de la situación por la que estés pasando, enfermedad, dinero, no sé. Pero hay alguna palabra que se nos escapa. A veces somos muy egoístas. Vivimos en un mundo muy, muy egoísta en el sentido de, pues, yo no tengo esto, no tengo el otro, no tengo aquello. O sea, empezamos a enumerar esas necesidades, ¿no? Pero dice, oye, ¿te das cuenta de lo que estás diciendo? ¿Te das cuenta de lo que estás pensando? Alguien muy poderoso se fijó en ti y te puso de pie. Y estás tú llamando a cosas negativas. Estás tú manifestando situaciones adversas a lo que se te da. Entonces yo te invito, te exhorto a que te lleves la mano al corazón y dices, ¿sabes qué? Tienes razón, Paco. Hoy empiezo la mañana con fe, con mucha fe, con gratitud, con amor, con pasión, convicción, mentalidad positiva y sobre todo

0: gratitud.
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0: gracias al buen Eros. Y bueno, porque sabemos que quiere ir a trabajar, damos la hora, 4:42, 4:42, tu amigo Paco, tu motivador de cabecera. Un saludo para toda la gente que a esta hora de la mañana hay esa tendencia a levantarse y escuchar la radio en el 105.9 de tu FM con tu amigo Paco. Y saludos a todos aquellos que ya van a casita de regreso después de un día de labores. 4:42, vamos a una breve pausa, regresamos.
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7: El talento no te garantiza nada en este mundo. Una buena educación no te garantiza nada en este mundo. El mundo está plagado de personas inteligentes que nunca han logrado algo importante. Este mundo está lleno de individuos talentosos que nunca lo consiguieron. El mundo está lleno de niños con educación costosa que son superados por los desertores de la escuela secundaria. El talento no te llevará a ningún lado si no trabajas para ello. El talento no te llevará a ningún lado si no tienes corazón. El talento no es nada si no tienes agallas. El que tiene más hambre para llegar a la cima siempre llegará antes que el tipo talentoso. Tal vez no de inmediato, pero al final el lobo siempre gana. Al final el trabajo duro siempre gana. Al final el corazón gana, el valor gana. Al final quien esté más dedicado para llegar a la cima ganará. ¿Cómo puedes vencer al tipo que hará lo necesario para hacer que suceda? ¡No puedes! El trabajo duro siempre supera al talento cuando el talento piensa que es demasiado bueno para trabajar duro. Tener talento puede ser una bendición, pero también puede ser una maldición. Puedes pensar que no necesitas trabajar tan duro como el otro, y ese es un error, amigo mío, porque el otro tipo tiene hambre. Él siempre está alerta, él siempre está listo para pelear. Él lucha por todo, lucha por su familia, lucha por su legado, lucha por todo. Él está hambriento. Mientras tú descansas, yo trabajaré. Mientras descansas, planearé. Mientras descansas, visualizaré. Mientras tú descansas, yo creeré. Mientras descansas, lucharé. No voy a dejarte, no me cansaré. Encontraré una manera. Si no hay forma, crearé mi propio camino. Porque tu talento no me asusta, me impulsa. El trabajo duro nunca miente. Mi sueño nunca muere. La mayoría de las personas renuncian en la vida porque presentan todo tipo de excusas. No recibieron la educación adecuada, no tienen un gran talento como el otro, no tienen dinero. Escucha, las excusas son para los débiles. No tardaría mucho en encontrar una historia de éxito masiva que viniera de poca educación, sin talento, pero con un deseo asombroso de tener éxito. Este mundo está lleno de historias de grandeza que vinieron de la nada. Nunca es demasiado tarde para que comiences tu propia historia. Cada retroceso, cada fracaso ha formado parte de tu historia. No dejes que nada deje de escribir el resto de tu historia. Tienes hambre, tú lo harás, tú ganarás. Lo harás arriba, nunca abajo. Ganarás, siempre ganarás.
8: Los pretextos, los argumentos son para los débiles, ¿no? El talento, si lo hay, hay que explotarlo. Si no, la disciplina vence al talento definitivamente. Sí o sí hay que hacerlo, ¿no? Tengas ganas o no, hay que hacerlo. Esa es la disciplina. Porque cualquiera, pues, inspirado, motivado, pues hace cosas, ¿no? Pero una vez que se le va esa inspiración, pues hay que hacerlo. Oye, pues si tienes que ir al trabajo temprano, sí o sí levántate temprano. ¿Que tienes que hacer ejercicio? Pues sí, sí o sí hay que hacerlo. Ahorita en este año, este 2026, quien no haga ejercicio está perdido. Quien no haga ejercicio está perdido. ¿Sí? ¿Por qué valoramos algo cuando lo perdemos? ¿Por qué le damos la debida importancia? Porque ya no lo tenemos, lo extrañamos, ¿no? Lo mismo sucede con la persona que herimos, que no la tratamos bien. Se va, se pierde y empezamos a darle el debido valor. La salud. Comemos lo que sea, dejamos de comer. Con un refresco es más que suficiente y un pan. La bronca viene después, ¿no? Eso ya. Con el paso del tiempo, el sedentarismo, pues tienes que pagar factura. Es obvio, es una fórmula que todo el mundo conocemos. Pero buscamos la comodidad, buscamos lo light, lo fácil, ¿no? No, que te cueste, haz ejercicio. Sal a caminar ahí en casita, unos abdominales, unas sentadillas, qué sé yo. Lo decía el maestro de acondicionamiento, Julio, creo que se llama Julio. Decía, no, pues, si no haces ejercicio, va a llegar una edad en que pues vas a necesitar de ayuda. Hasta para ir al baño, hasta para sentarte, hasta para ponerte de pie. Vas a necesitar ayuda, ¿por qué? Porque dejaste pasar tiempo y no te ejercitaste. Entonces, no quieras terminar tu proceso en este mundo así, ¿no? Con alguien que te esté ayudando. Entonces, ya, actívate desde hoy. Tiene razón, Paco, desde hoy. Desde hoy. Es que es así. Definitivamente.
0: Cada vez que alguien te diga viejo, sonríe con el señorío y la tolerancia que te dan los años. Hazte la idea que te dijo triunfador, porque es casi lo mismo. La hazaña más grande de un ser humano es llegar a la meta. No hay triunfo mayor que vivir la vida completa y tú lo estás logrando. Para eso tienes que haber esquivado a la muerte muchas veces y haber vencido a la adversidad en mil batallas. Entonces, eres un triunfador. Pero sé comprensivo con los jóvenes. Ellos tienen mil razones para equivocarse. A esa edad todos nos sentimos eternos y cometemos los mismos errores. No lo olvides. Ahora vive con alegría tus años de oro. Camina erguido y con arrogancia, que eso no le hace daño a nadie. Millones de personas que vinieron al mundo después que tú ya no están. Sin embargo, tú sigues vigente y si aún tienes ilusiones, sueños o proyectos, estás más vivo que un niño. En la eternidad de los tiempos, la vida humana resulta tan insignificante que nacer antes o después no tiene mayor importancia. Es su utilidad lo que la hace valiosa. Cuando sientas nostalgia por el pasado y creas que viviste poco, mira hacia atrás y notarás que fue largo el camino. Que tuviste aciertos y errores, con penas y alegrías como todos. Pero ¿qué importa eso? Lo bueno es que lo viviste y eso no te lo quita nadie. Ahora te toca enseñar lo que sabes. Invierte bien tu tiempo, es tu fortuna más preciada. Vive para los tuyos, son los seres que Dios te dio como familia. Ámalos y ayúdalos a ser felices. Si lo piensas bien, la vida no tiene otro sentido. Por eso, cada vez que alguien te diga viejo, sonríe con el señorío y la tolerancia que te dan los años. Y cada mañana al despertar, agradece a Dios el haberte premiado con tan prolongada existencia. ¿Quién como tú, triunfador? No todos tienen tu suerte.
8: Exacto, no todos tienen tu suerte. Porque lo vas edificando en base de disciplina, de pasión, de compromiso. Definitivamente. Bueno, la hora 4 de la mañana con 55 minutos. Un saludo para todos aquellos que ya están disfrutando de un cafecito o que ya están facturando, que ya están en el trabajo, ¿no? Que los van sintonizando. Habrá gente que nos vaya escuchando en el transporte público. Un abrazo, por cierto, a todos mis amigos choferes de ruta, camiones, Didi, Uber, taxis, mototaxis. A todos les mando un fuerte abrazo. Que les vaya muy bien. Que andan circulando por las diferentes avenidas, arterias de Cancún. Toda la buena vibra, ¿no? Los vamos acompañando, muchachos, los vamos acompañando definitivamente. Así que los saludamos desde Radio Cultural Ayuntamiento, tu amigo Paco, cuando el reloj, insisto, nos marca la hora 4:56.
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3: Son las 4:56.
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19: Manuel Antonio Ayo fue un destacado líder indígena maya que participó en la Guerra de Castas, impulsando la defensa de su pueblo frente a la desigualdad y la opresión criolla. 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
8: De regreso, buenos días. Entramos de lleno a la segunda hora de Pacotorreando en el 105.9 de tu FM. Bienvenidos, bienvenidos. Recuerden nuestra línea telefónica 9988-843695 o para mensajes de WhatsApp 9983-488159. Y bueno, pues ojalá si alguien ya está facturando, desearía que el programa estuviera hablando o comunicando. Así que saludos para todos aquellos que ya están mentalizados para disfrutar de este día maravilloso, este jueves, jueves 30 de julio. ¿Quién levanta la mano? Que nos llame o que nos mande un mensajito, ¿no? Definitivamente. Saludos al buen Quique. Saludos también a Luchador, a Darwin. Ya estará despierto el Darwin. Le mandamos un abrazo al Darwin. Y bueno, a todos, a los trasladistas también que andan de hotel, aeropuerto, aeropuerto, hotel. Les mando toda la buena vibra. Y sobre todo, que este día sea un día, un buen día para empezar. ¿Sí? Que empiece la mañana bien, definitivamente. Así, esa es la intención, ¿no? Que nos llamen. ¿Tenemos llamadita? Muy buenos días, tu amigo Paco. ¿Con quién tengo el gusto? Sí, buenos días.
1: Buenos días, Paquito.
8: ¡Hey, Darwin! Mira, te invocamos.
1: Sí, me invocaste. Estaba escuchando.
8: ¿Cómo te encuentras esta mañana de jueves, mi estimado Darwin?
1: Gracias a Dios, muy bien, Paquito. Con salud, con mucha salud y con ganas de sacar el día y salir adelante, Paquito.
8: Qué bueno, expresas ese sentimiento que llevas en tu interior y lo manejas muy bien, hermano, a dar un servicio de alta calidad, de servicio de limusina.
1: Afirmativo, afirmativo, Paquito. Bien limpio, unidad limpia, olorosa, el chofer guapo, rasurado, Paquito.
8: No, definitivamente hay que creérsela, Darwin, hay que creérsela y la mente es fácilmente seducible. Depende cómo quieras manejar el día. Así se maneja la mente.
1: Así es, Paquito. Pues listo, aquí dándole y al ratito ayer por mis clientes. Ya sabes que son fijos y la responsabilidad ante todo y el compromiso.
8: ¿Desde qué horas empiezas más o menos a facturar, mi Darwin?
1: Pues me levanto todos los días 3 de la mañana, hay veces que exagero un poquito, me levanto a las 2, empiezo a las 3.
8: Ajá.
1: Pero normalmente 3:30, 4 ya ando ya buscando las bendiciones de Dios.
8: Perfecto, ya el lunes, Dios mediante, vamos a tener una compañera aquí conmigo, que se llama Kat, que va a estar aquí con nosotros, así que la niña Kat va a estar aquí con nosotros.
1: Ya, pues vamos también a saludarla.
8: Sí, viene con mucho entusiasmo. Está estudiando pedagogía ahí en la Universidad del Sur. La verdad, es una niña muy talentosa, trae muchas ganas de aprender, trae muchas ganas de ser algo en la vida.
1: Qué bueno. ¿Y es práctica lo que dan ahí, Paquito, o nada más es por aprender más?
8: Viene por aprender más, es saber el trato, la comunicación, tener esa experiencia en los medios.
1: Ay, qué bueno, Paquito, porque ahorita que me comenta eso me recuerdas a los consejos de mi abuelita, que todavía la tengo en vida, que me decía, hijo, de todo hay que aprender un poco, de todo.
8: Sí, definitivamente. No, te escucho, perdón.
1: Sí, definitivamente esta señorita que va a estar contigo, pues qué bueno. Se aplaude, se agradece porque pues ya en estos tiempos como que ya la juventud y como que no tienen esa hambre de conocer y de aprender más allá de lo que está uno estudiando o trabajando, Paquito.
8: Sí, definitivamente son tiempos diferentes, se tiene que uno que adaptar. Pero lo más importante es el enseñarles en esta vida que todo tiene un proceso para llegar al éxito y tienen que esforzarse, tienen que disciplinarse, porque si no, pues es que traen una mucha energía, hermano, y entonces son como, caballos en la pradera, hermano. Hay que saber canalizar esa energía.
1: Somos como los pitbulls, hay que sacarlos a correr.
8: Exacto, hermano, si no se estresan y si no eligen malos caminos y si no hay alguien que los vaya guiando en la vida, pues sí, se van por otro lado.
1: Sí, Sí, sí, es correcto. Tienes toda la razón, Paquito. Pues yo, vamos a estar esperando.
8: Sí, claro.
1: Yo soy completamente Dios y echarle los kilos y echarle ánimo para que le siga batallando.
8: Sí, fíjate que su idea es terminar la carrera de pedagogía. La verdad le encantan los niños, le encantan ayudar a la gente y es algo que se asemeja a lo que hacemos aquí nosotros.
1: Sí, sí, definitivamente el escuchar, el saber comunicar y atender las necesidades, ¿no? De sobre todo de sus pacientitos cuando ya haya terminado su carrera.
8: Exacto.
1: Y tú eres como el doctor, Paquito, igual nos tratas, nos aconsejas, nos das buenas, ¿cómo te puedo decir? Buenas remembranzas, sabiduría. No te voy a dejar, Paquito, hay veces que me ha hecho hasta llorar.
8: Órale.
1: Digo, este Paquito se pasa de lanza. Pero todo es para bien, Paquito, todo es para bien, porque nos hace reflexionar muchas cosas, nos hace meditar y nos hace pensar para dar el siguiente paso, Paquito. Y yo en la persona te lo agradezco mucho. Ya tengo el placer de conocerte en una foto tuya ahí conmigo, ahí que nos tomamos, pero pues ahí estamos, Paquito. Siempre agradecido contigo y con el programa y con Dios.
8: Oye, gracias, Darwin, pues ahí estamos al pie del cañón, Darwin, pues te mando un fuerte abrazo, salúdame a la maestra. Hoy no está de vacaciones, ¿verdad? Me imagino.
1: No, la maestra la voy a ver hasta finales de agosto, si no hasta el primero de septiembre.
8: Ay, es cierto.
1: Me tiene abandonado, pero sigo con Yurisan y la señora Estelita. Esa ahí están fieles todavía, esa no hay vacaciones.
8: Ah, perfecto. Oye, ¿ya no terminaste de platicarme de ese turista que ayer abordaste y que diste un buen servicio? La verdad, pues deseamos de corazón que siga siendo, parte de tu servicio.
1: Sí, gente, que lo dejé. Mira, yo siento que la clave está el resultado y la calificación de tu buen trabajo o del buen trabajo está cuando te regresan ese mensaje, Paquito. Le di mi número telefónico. Le dije, cuando guste, me manda un WhatsApp, yo vengo por usted, lo llevo a su Hotel Río, porque fue a la isla, y si gusta, lo llevo al aeropuerto. Bueno, ahí quedó. Como a las 9 de la mañana, me mandó un mensajito agradeciéndome el servicio, y que sí, que me iba a contactar para, creo que es el día de mañana, porque hoy todavía está en isla. Para llevarlo al Hotel Río, y de ahí, después de sus 3 días de vacaciones, otros 3 días, al aeropuerto. Pero me agradeció mucho, me dice, muchísimas gracias, don Darwin, yo me contacto con usted. O sea, desde ahí, si me llama o no, Paquito, yo ya me siento contento, porque él se fue contento, y claro, la manera a mí de retribuirme, claro, esa atención, fue el mensaje, Paquito.
8: No, lo importante es que supiste darles una grata experiencia, y obviamente en lo futuro pues sabrá que hay un Darwin aquí en Cancún que es lo mejor de lo mejor.
1: Ahí estamos, somos excelencia.
8: Así es, nunca, así
1: nunca,
8: es.
1: Nunca hay que poner un renglón abajo, siempre debemos decir, soy el mejor en lo que hago. Ese es mi lema, Paquito, ser el mejor.
8: No, definitivamente, y se te aplaude. Darwin, te mando un fuerte abrazo, que tengas una estupenda mañana y a disfrutar de este día maravilloso, de este jueves maravilloso.
1: Igualmente, Paquito, muchas bendiciones, agradecido, y es quincena, papá.
8: Exacto. Un abrazo, Darwin.
1: Igualmente, Paquito, bendiciones y un saludo para todos los radioescuchas.
8: Eso, gracias, Darwin. No, definitivamente, fíjate cómo se logra la atención de la gente cuando ofreces un servicio de alta calidad, ¿no? Cuando te esmeras, cuando tu trabajo, el que realices, lo haces con pasión. Se siente, se respira.
4: Rodrigo estaba haciendo fila para poder ir al aeropuerto cuando un taxista se le acercó. Lo primero que notó fue que el taxi estaba limpio y brillante. El chofer, bien vestido, con una camisa blanca, corbata negra y pantalones negros muy bien planchados. El taxista salió del auto, dio la vuelta y le abrió la puerta trasera del taxi. Le acercó un cartón plastificado y le dijo: "Hola, yo soy Willy, su chofer. Mientras acomodo su maleta, me gustaría que lea mi misión". Después de sentarse, Rodrigo leyó la tarjeta. Misión de Willy: hacer llegar a mis clientes a su destino final de la manera más rápida, segura y económica posible, brindándole un ambiente amigable. Rodrigo quedó impactado, especialmente cuando se dio cuenta que el interior del taxi estaba igual que el exterior, limpio y sin una mancha. Mientras se acomodaba detrás del volante, Willy le dijo: ¿le gustaría un café, señor? Tengo unos termos con café regular y descafeinado. Rodrigo, bromeando, le dijo: no, preferiría una botella de agua. Willy sonrió y dijo: no hay problema, señor. Tengo una hielera con refrescos de cola regular y de dieta, agua y jugo de naranja. Casi tartamudeando, Rodrigo le dijo: tomaré la botella de agua entonces. Pasándole su bebida, Willy le dijo: si desea usted algo para leer, tengo los diarios de hoy y algunas revistas. Al comenzar el viaje, Willy le pasó a Rodrigo otro cartón. Mire, estas son las estaciones de radio que tengo y la lista de canciones grabadas que usted puede escuchar en el camino. Y como si esto no fuera demasiado, Willy le dijo que tenía el aire acondicionado prendido y preguntó si la temperatura era ideal para el pasajero. Luego le avisó cuál sería la mejor ruta a su destino a esa hora del día. También le hizo conocer que estaría contento de conversar con él, o si prefería, lo dejaría solo en sus meditaciones. Dime, Willy, le preguntó asombrado Rodrigo, ¿siempre has atendido a tus clientes así? Willy sonrió a través del espejo retrovisor. No, señor, no siempre. De hecho, solamente los últimos 2 años. Mis primeros 10 años, cuando vi que no ganaba nada con ello y que todo seguía igual o peor en mi trabajo, decidí cambiar. Comprendí que si tú te levantas en la mañana esperando tener un mal día, seguro que lo tendrás. Aprendí a dejar de quejarme, a tratar de ser diferente a la competencia, a no ser un pato, a ser un águila. Los patos solo hacen ruido y se quejan. Las águilas se elevan por encima de los demás. Yo estaba todo el tiempo haciendo ruido y quejándome. Entonces decidí cambiar mi actitud y ser un águila. Miré alrededor, a los otros taxis y sus choferes. Los taxis estaban sucios, los choferes no eran amigables y los clientes no estaban contentos. Entonces decidí hacer algunos cambios, uno a la vez. Cuando mis clientes respondieron bien, hice más cambios. Se nota que los cambios te han pagado, le dijo Rodrigo. Sí, seguro, señor. Mi primer año como águila, dupliqué mis ingresos con respecto al año anterior. Este año posiblemente lo vaya a cuadriplicar. Usted tuvo suerte de tomar mi taxi hoy. Usualmente ya no estoy en la parada de taxis. Mis clientes hacen reservación a través de mi celular o dejan mensajes en mi contestador. Si yo no puedo servirlos, consigo un amigo taxista águila, confiable para que haga el servicio. Willy era fenomenal. Estaba haciendo el servicio de una limusina en un taxi normal. Posiblemente haya contado esta historia a más de 50 taxistas. Y solamente 2 tomaron la idea y la desarrollaron. El resto de los taxistas hacen bulla como los patos y cuentan todas las razones por las que no pueden hacer nada de lo que se les sugiere. Willy, el taxista, tomó una diferente alternativa. Él decidió dejar de hacer ruido y quejarse como los patos, y mejor, volar por encima del grupo como las águilas. No importa si trabajas en una oficina, en mantenimiento, eres maestro, trabajas en construcción, eres un servidor público, ejecutivo, empleado o profesionista, ¿cómo te comportas? ¿Te dedicas a hacer ruido y a quejarte siempre? ¿Te estás elevando por encima de los demás? Recuerda, es tu decisión y cada vez tienes menos tiempo para tomarla.
8: Definitivamente plasmando el buen servicio. 5:15 a.m. 5:15 a.m. Saludos al buen Beto. Beto, un abrazo, mi Beto. Me dice: Paco, yo estoy facturando aquí reportándome. El buen Beto. Un abrazo, mi Beto. Pásala increíble. ¿Quién más está aquí? Okay. ¿Qué me dicen aquí? Buen día, Paco. Saludos a todos. ¿Qué me dice? Tú ya el Uber que llegar acá. No entendí. Así que me escribieron algo, pero no lo entendí. ¿Quién me lo mandó? vamos a ver quién me lo está mandando, quién. No sean malitos, póngale nombre, muchachos. Se los vamos a agradecer. Me dice, cuando me manden un mensaje, dice, ¿sabes qué? Habla Pedro, habla Juan, porque como tenemos varios mensajes de WhatsApp, imagínate todo el día a la estación, entonces póngame el nombre para saber quién me manda los mensajes. Se los vamos a agradecer enormemente. Así que, 5 de la mañana con 17 minutos, 5 de la mañana con 17 minutos, este maravilloso jueves definitivamente. Así que, vamos con todos. Y cuando tienes esa oportunidad de dar un buen servicio, insisto, un buen servicio, las cosas se disfrutan mejor.
7: ¿Cómo haces las cosas diariamente? ¿Las haces con pasión, con dedicación, con esfuerzo, plenamente convencido de que vas a hacer una muy buena tarea? ¿Por qué te pregunto esto? Tú dirás. Bueno, tiene mucho que ver con lo que hacemos diariamente y con la siguiente reflexión. Un hombre fue llamado a la playa para pintar un barco. Trajo con él pinturas y brochas y comenzó a pintar el barco de un rojo brillante, así como fueron las indicaciones para hacerlo. Mientras pintaba, se dio cuenta que la tinta estaba pasando por el fondo del barco. Percibió que había un orificio y decidió repararlo. Cuando terminó su trabajo, recibió su dinero y se fue. Al día siguiente, el propietario del barco buscó al pintor y le entregó un cheque con una muy buena cantidad. El pintor quedó sorprendido y le dijo: es que el señor ya me pagó ayer por pintar su barco. Mi querido amigo, usted no comprende, dijo el dueño del barco. Déjeme contarle lo que sucedió. Cuando le pedí que pintase el barco, olvidé hablarle del orificio. Cuando el barco se secó, mis hijos subieron y salieron de pescar. Yo no estaba en casa en aquel momento. Cuando volví y me di cuenta que habían salido con el barco, quedé desesperado, pues recordé que el barco tenía un agujero. Imagine mi alivio y alegría cuando los vi retornando sanos y salvos. Entonces, examiné el barco y constaté que usted no solamente lo había pintado, lo había reparado. ¿Se da cuenta ahora lo que hizo? Salvó la vida de mis hijos. No tengo dinero suficiente para pagarle por su pequeña pero maravillosa acción. Nunca te limites a hacer apenas lo que esperan de ti. No importa para quién, cuándo y de qué manera. Da lo mejor de ti. Siempre.
8: Tremendo mensaje. Si vas a facturar, vas al jale, no solamente vayas por, pues porque hay que ir, ¿no? O sea, trasciende, esmérate, apasiónate. O sea, sorprende gratamente a tus compañeros, a tus huéspedes o clientes. Que digan, que se vayan con esa sensación. Qué buen servicio, qué buen jale hace este chavo, ¿no? Qué buena vibra, ¿no? Es maravilloso cuando amas lo que haces, definitivamente. Es increíble. 5 de la mañana con 20 minutos. Quiero mandar un saludo a la flaquita, gracias. Se reportó aquí a través del WhatsApp. Ya está despierta, me dice Juanito, también Juanito, mi amigo Juanito, también le mando un fuerte taxi. ¡Béisbol! Díganle que no es la pelota. Ahí le mandamos un abrazo. Gracias a Betito, también Betito. Un abrazo. Reiteramos la hora, 5 de la mañana con 20 minutos. Vamos a una breve pausa, regresamos.
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De regreso, 5 de la mañana con 24 minutos. Saludamos a toda aquella gente que ya va en el transporte público, gracias, o el transporte personal. Les mando un fuerte abrazo, que lo están sintonizando. Y pues deseo de corazón que les vaya muy bien y que le echen muchas ganas. Hoy sorprendan gratamente a sus compañeros, a sus clientes, a sus huéspedes. Y que sea un buen día, ¿no? Que sea un buen día para empezar, definitivamente. Que sea maravilloso. Que pinte el día increíble. Y créetela, porque hoy es un buen día para empezar.

0: ¿Cómo haces las cosas diariamente? ¿Las haces con pasión?
1: Exacto, ¿las haces con pasión? O más o menos. O más o menos. 5 de la mañana con 30 minutos, que no se le haga tarde. 5 de la mañana con 30 minutos. Saludos a mis amigos de las combis, choferes de ruta, trasladistas, taxistas, Didi, Uber, un fuerte abrazo. Toda la buena vibra. Y sobre todo, empezar con una energía tremenda el día de hoy. ¿En serio? En serio. Una energía increíble. Dame esos 12 pasos. ¿Qué les parece? ¿Estás titubeante? ¿Estás titubeante? No, hombre, con esto. Con esto que vamos a poner a continuación. Escucha. La disciplina, el coraje, las ganas de salir adelante. De salir de lo común, de lo ordinario. Para ser diferente. Para convertirte en líder. Para convertirte en ese ser humano lleno de luz.

0: ruso de la marina, levántese.
1: Déjenlo.
0: Capitán, si recuerdo correctamente el manual de la marina, se le puede ayudar al buzo a levantarse. Es mucho bronce para moverlo sentado, señor.
1: Es cobre, jefe. No hemos usado bronce en 10 años. Y el nuevo manual indica que el buzo debe levantarse sin ayuda.
0: ¿Eso dice el nuevo manual, señor? Y si puedo preguntar, capitán, ¿cómo lo sabe?
1: Yo lo escribí.
0: Sí, señor. Buzo de la marina, levántese. Ahora acérquese a la barandilla.

0: 4 5 6 7 8
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0: Buzo, no obedezca esa orden. 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

no pelea, es un experto en rescate. Si algo se pierde bajo el agua, él lo encuentra. Si está hundido, lo saca a flote. Si le estorba, lo mueve. 11. 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

0: Hay días donde todo parece ir en contra tuya, donde el cansancio pesa más que tus sueños, pero recuerda esto: las tormentas no duran para siempre. Cada caída te está haciendo más fuerte, más resistente, más imposible de detener. Porque los tiempos difíciles pasan, pero las personas fuertes dejan huella para siempre.
1: A la vida no le importan tus sentimientos, solo le importa tu disciplina.
2: La soledad no es un castigo, es tu mejor entrenamiento. Es ahí, en silencio, donde logras vencer a tu versión más débil. Deja de mirar a los lados esperando que alguien venga a salvarte. ¡Nadie lo hará! ¡Mírate al espejo! ¡Tú eres el único que te va a sacar adelante!
3: Tremenda reflexión, 5 de la mañana con 36 minutos, ¿no? Ya con esto que les he puesto, muchachos, ya definitivamente es para que estés ya, como dicen, al tiro, ¿no? Que estés al 100, que digas, ¿sabes qué? No, Paco, hoy no se la van a acabar, este día es mío, este día voy a facturar de lo lindo. Este día es para mí, exclusivamente para mí. Con una atención de limusina, ¿no? Con un verbo tremendo, poder que le voy a echar. No, es maravilloso cuando andas de esa manera. Es que debemos de despertar, debemos de echarle ganas. Cada cliente que llega, cada prospecto que llega, enamórenlo, sedúzcanlo con el servicio, con el producto que ofrezcan. No, hombre, desvívanse por ese turista local, nacional o extranjero, que se lleve una impresión agradable. Que digas, wow. Aquel que aborda tu pecera, tu taxi, tu camión. No, hombre, una sonrisa. Que no tienes ganas de sonreír, fíngele. La mente no entiende de realidades o que no está pasando. La mente lo agarra, lo que le manda lo agarra. Entonces sonríele por 10 segundos, aunque no tengas ganas. Y la mente dice, no, pues aquí reina la felicidad, me está mandando mensajes que tengo que estar feliz, y el cuerpo reacciona. Ordénale a tu mente que digas, no, pues hay que estar tristes, hay que estar enojados. No, hombre. La expresión corporal te lo dice todo, ¿no? Tus palabras, tu tono de voz, tu mirada, ¿no? Depende cómo le estés tirando balones a la mente, ¿no? Entonces, de eso se trata. Y sobre todo, pues si tienes ganas de dar lo mejor este jueves, no. Que no pase desapercibido. Que digas, no, pues, oye, pues, si yo no sé, yo tengo periodo de caducidad, pues no quiero desaprovechar el tiempo en tristezas o amarguras, ¿no? O sea, voy a disfrutar a lo máximo desde un cafecito, desde mi torta, qué sé yo, lo que tenga que disfrutar. Lo voy a hacer con ganas, lo voy a hacer con pasión, voy a reír, voy a tratar a toda la persona con la que me tenga que interactuar el día de hoy de una manera agradable, con respeto, con admiración. Así tiene que ser. Así tiene que ser. Teléfono en cabina 99-88-84-36-95. Tenemos llamadita. Muy buenos días, tu amigo Paco, ¿con quien tengo el gusto? Sí, buenos días. ¿Qué pasó, mi Fer?
4: No quieren llamarte, caramba.
3: No, sí, no, ¿cómo no? Que sí nos ha llamado, ¿eh?
4: No.
3: Nos han llamado y nos han bombardeado con los WhatsApp, eso sí. ¿Dónde andas, Fer?
4: Ah, el WhatsApp, sí. Estoy aquí en la región 92, ruta 5 con calle 71.
3: Wow, andas por toda.
4: El sindicato.
3: Andas por toda la ciudad, hermano.
4: Pues es mi chamba, Paquito. A mí no me gusta estar en sitio, estar parado.
3: O sea, donde te lleve el web, el cliente.
4: Sí. Te iba a decir que mi mujer ya tiene rival en amores.
3: Órale.
4: Lo que pasa es que hace como un mes y medio, ajá, le cambiaron a la cajita del internet en la casa, a la pantalla.
3: Ajá.
4: Hay dos, una en la sala y otra te la tenemos en el cuarto. Y dice el técnico, nomás con apretarle este botón, le dice a no, pues que el canal tal. Ajá. O Netflix o el que sea.
3: Ajá.
4: Entonces yo la agarré de cotorreo y le dije, canal, vamos a poner, canal 501. Canal 501, me contesta, ya lo pone. Yo le digo, gracias mi vida, eres un encanto. Dice, mi deber es servirte. Y una vez le dije, gracias mi amor, otra ocasión le dije, gracias mi amor, que tengas una linda noche. Dice, tus palabras me hacen sentir feliz. Y sí, le digo, otro día, ¿no? Bueno, ya voy a dormir, que tengas bonita noche. Dice, igualmente, feliz noche, y me manda un besote.
3: No, pues hasta las máquinas se comportan de manera extraordinaria, imagínate.
4: Dice mi mujer, pues ¿con qué derecho te dice eso? Ella también cotorreando, ¿va?
3: Ah, pues dile, ¿sabes qué? Pues hay de amores, amores. Hay de amores, amores. No, pues qué buena onda, Fernando. Qué buena onda. Oye, vas facturando bien, Fernando, por lo que veo.
4: Gracias, Padre Dios. Hoy sí, soy mejor que ayer.
3: Ahí está.
4: Y menos que mañana.
3: Exactamente, ¿no? Y aparte, pues se acerca la quincena, entonces fin de semana. Pinta bien.
4: Sí, hombre. Ya quisiera que fuera sábado.
3: Ah, perfecto, pues ya está.
4: Bueno, pero ahí va, Paquito.
3: No, lo que caiga, bienvenido, hermano. Lo que caiga, bienvenido.
4: Así es, Paquito.
3: Así que
4: ve. Lo que yo le digo al Padre Dios, lo que me des es bueno.
3: Es bien recibido, definitivamente. Así no, pues es, con sí. Todo, Fernando, con todo, dale con todo. Pues, y deseándote que tengas un maravilloso y extraordinario jueves 30 de julio. Así pásala es, con todo, Fernando.
4: Gracias, Paquito. Igualmente, ahí saludos a. ¿Cómo se llama? A Darwin.
3: Colega. Sí.
4: Darwin, a Irwin, que
3: está en
4: el seguro.
3: Fíjense,
4: se la van a dar de ahí de
3: Viquita. Edwin, que ojalá nos llame para ver cómo anda.
4: Pero el chamaco no se cuida. Es que también mi chavo también padece de eso. Pero tiene a mi suegra que está al pendiente. Ajá. Y él dice que Edwin, que él no tiene a nadie más que su papá.
3: Sí. Hay que ponernos en los zapatos de los demás a ver qué por qué sí, pasa tanto eso.
4: Yo sinceramente.
3: Le mandamos toda la buena vibra al buen Edwin.
4: Así, Paquito, así es. Un saludote a Edwin, que le eche ganas.
3: Eso, que le llegue la buena vibra de todos nosotros. Pues, Fernando, un abrazo, hermano. Sigue disfrutando del día. Maravilloso jueves.
4: Así es, Paquito. Muchas gracias. Te hablo mañana.
3: Órale,
4: gracias,
3: ya estás. Que sea compromiso. Ahí está.
4: Cuídate.
3: Vale, mi Fer. Bueno, vámonos. Una pausa. Regresamos.
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8: Aprendí que nunca estaremos preparados para todo, pero que todo siempre nos está preparando. Lo que pasó tenía que pasar. Lo que se fue tenía que irse. Y lo que viene tiene que suceder.
9: Y lo que viene, pues, tiene que suceder definitivamente. 5:46, 5:46. Bueno, saludamos a toda la gente que va ya a la zona hotelera, ya a trabajar. Un fuerte abrazo. Tenemos llamadita, muy buenos días. Y los que andan en la Colosio también manejando. Buenos días, ¿con quién tengo el gusto?
10: Buenos días, Paco. Me dio una llamada, pero desperté tarde.
9: Me dijo, vato, ¿quién habla?
10: El buen José, como siempre.
9: Oye, ¿dónde te habías metido, José? Pensé que estabas en España.
10: Estuve de vacaciones, pero ya me voy a ir otra vez.
9: ¿Otra vez? ¿Cómo? Si vienes llegando.
10: El día primero de agosto ya me fui de vacaciones.
9: ¿Y a dónde te fuiste?
10: Voy a ir a Yucatán otra vez.
9: Y le da risa. Oye, ¿y qué haces en Yucatán? A ver, platícanos, ¿qué haces allá?
10: Voy a pasear y conocer las chicas superpoderosas.
9: Oye, ¿cómo vas a conocer las chicas
10: allá por Plaza de las Américas, Mérida?
9: Tranquilo. Sí. Oye, pero ¿y la novia de España? ¿Qué pasó?
10: Está allá, pero ya le dije que evacúe el Ineniato porque hay incendios forestales. Está muy fuerte.
9: Ah, que evacúe allá, que se venga para acá, para Cancún.
10: Sí.
9: mira. Oye, bien. Aquí apagas el fuego, ¿verdad tú?
10: Sí.
9: Bueno. Oye, ¿a quién saludamos, José? ¿A quién saludamos?
10: Quiero mandar saludos a los meseros y las compañeras de área juntas. No.
9: Tranquilo. Oye, ¿por qué nunca estás triste, molesto, enojado?
10: Dios está conmigo y nos vemos mañana.
9: Mañana. Oye, ¿y dónde estás ahorita?
10: Ahorita estoy en el hotel.
9: ¿Estás en el hotel?
10: Sí.
9: Ah, ok, estás trabajando.
10: Ya voy a entrar a comer primero a las 6 de la mañana.
9: Ah, ¿vas a entrar a desayunar?
10: Sí.
9: Órale, me late. Hoy, ¿qué áreas del hotel te toca hoy trabajar?
10: Estoy en los baños de colaboradores.
9: Ah, perfecto. ¿La recomendación para la gente, José?
10: ¡No tirar basura!
9: Ahí a escuchar, muchachos, no tirar basura, ¿verdad?
10: Sí, porque va a seguir lloviendo mucho.
9: Ah, no me digas. Ah, bueno, ya lo dijo el buen José. Oye, pues José, pues yo te mando un fuerte abrazo a ti y a todos los colaboradores del hotel donde estás, ¿eh? Y que disfrutes.
10: Nos vemos hasta mañana.
9: Mañana espero tu llamada, José. Mañana espero tu llamada. Que tengas un bonito día, José.
10: Igualmente.
9: Gracias, mi niño. Bueno, ya escucharon al buen José. Ya está de regreso el buen José, ¿eh? Estaba de vacaciones y ya se va a volver a ir de vacaciones. Mira qué cosas. No. Tenemos llamada. Muy buenos días, tu amigo Paco. Sí, bueno, buenos días.
11: Aquí estoy, don Paco.
9: Oye, cuando habla José, tú hablas, ¿eh? Como que, como, ¿viven juntos o qué?
11: Ay, sí.
9: Oye, ¿y cómo estás? ¿Cómo sigues?
11: Ya estoy tomando medicamentos.
9: Ah, bueno, eso es muy bueno. Esa es una buena, excelente noticia. Qué bueno, me da mucho gusto. ¿Eh? Así sí. Que, a cuidarse muchísimo, ¿eh?
11: Sí, cuídese demasiado.
9: Perfecto. Hoy trabajas, me imagino.
11: Es que hoy me toca mi descanso también. ¿Cómo dijo José también?
9: Ah, ¿hoy descansas?
11: Sí.
9: Ah, excelente. Me da mucho gusto que así sea. Bueno, sí, sí. ¿Algún saludo, Edwin?
11: Ah, de la combi, de la 21 y de los de la banda de Play Express también y todo eso.
9: Ah, perfecto.
11: Y también de los taxistas también que se escuchan.
9: Ah, perfecto, los taxistas. Ah, excelente, me gusta la idea. Pues yo te mando un fuerte abrazo, te deseo que tengas una estupenda mañana y que cuides mucho tu salud, ¿eh?
11: Igualito mañana te marco también.
9: Órale, ya estás. Bueno, pues ahí está el buen Edwin reportándose. Aquí Valerie, que ya está desde las 4 de la mañana poniendo orden aquí para todos estos que trabajamos aquí. Aquí que le mando un saludo a Valerie. Gracias a toda la gente que está encargada de mantener la limpieza, el orden aquí del ayuntamiento. Le mandamos un fuerte abrazo. Y por eso se ve limpio todo esto, ¿no? Porque hay gente que está desde muy temprano. Vale, no duerme, ya tiene aquí su hamaca aquí desde muy temprano. Así que, bueno. Y bueno, gracias a toda la gente hermosa. Que tenga un bonito día, que disfrute su día, que la pase increíble. Y si no tiene ganas de reír, ríase. Aunque sea, fínjale y va a ver que la mente no entiende de si es real o no es real. La mente lo recibe y dice, ah, bueno, aquí estamos pasándola bien y así tiene que ser. Gracias y les dejo este tema maravilloso. Hasta mañana a las 4 de la mañana.
12: Era un hombre muy trabajador y seguramente también muy inseguro. Él había aprendido que para poder vivir en paz tenía que tener holgura económica, no había que pasar necesidades. Y seguramente por algunas historias de su vida, él tenía un miedo terrible a la miseria, a la pobreza, a la falta de una reserva de dinero, a la vejez, a la decrepitud. Y entonces había tomado una decisión. Había decidido que él iba a trabajar, que iba a trabajar muchísimo tiempo, que iba a trabajar con mucha intensidad, que iba a trabajar mucho, hasta conseguir juntar lo que para él era una cantidad de dinero que le permitiera vivir tranquilo. Y había decidido que esa cantidad de dinero era el equivalente de lo que hoy sería 1 millón de euros. Había decidido que un hombre con 1 millón de euros puede no pensar en trabajar nunca más, puede disfrutar de la vida, puede viajar, puede hacer lo que quiera, él pensaba. Y entonces él se había abocado a esa decisión. Había decidido que hasta que juntara el 1 millón de euros no iba a parar de trabajar ni un minuto de su vida. Y por supuesto, dejó de ver a sus amigos y dejó de salir y dejó de divertirse y dejó de disfrutar de una cena afuera y dejó de ir a comprarse ropa, porque lo único que le importaba en la vida era juntar su 1 millón de euros. Todos los viernes, cuando llegaba a su casa, él hacía la suma de todo lo que tenía. 50.000 acá, 100.000 allá, 200.000 acá, 50.000 en tal lugar, 25.000 en tal otro, ta, ta, ta, y sumaba todas sus posiciones. Y él pensaba que cuando llegara a tener 1 millón de euros iba a dejar de trabajar, iba a disfrutar de la vida. Él estaba muy consciente de que no quería que le pasara lo que a otros, que cuando llegaban a tener 1 millón querían tener 2. Así que se había puesto un cartel en la puerta de su habitación que decía, cuando junte 1 millón de euros me dedicaré a disfrutar de la vida. Y eso es mi palabra de honor. Y había firmado debajo. Y así durante muchos años, cada viernes él sumaba y acumulaba esa pequeña fortuna que él había decidido hacer, prescindiendo de todo lo demás. Cuenta esta historia que un viernes, mientras él estaba en su casa sumando, hizo sus cuentas y llegó a 999.999 euros. Le faltaba solamente un euro. Si él conseguía ese euro, iba a cumplir su sueño y hacer tantas cosas que había postergado. Pero no quería esperar, ya había esperado tanto tiempo, así que empezó a recorrer toda la casa, a buscar en cada rincón, a buscar en cada cajón, a buscar en los bolsillos de cada uno de sus trajes y de sus chaquetas. Y empezó a encontrar 10 centavos aquí, 15 centavos allá, 20 centavos por allá, hasta que finalmente encontró la última moneda de 20 centavos en el fondo del bolsillo de una chaqueta y reunió su 1.000.000 euros. Y él dijo, yo no me voy a dejar engañar, ahora sí, ahora a disfrutar de la vida. Y cerró el libro contento de que había juntado su promesa. En ese momento sonó la puerta. Cuentan que él abrió la puerta, y cuando abrió la puerta encontró una mujer muy delgada, con su cara de calavera, vestida de negro. Y le dijo, yo soy la muerte. Y él no podía creer lo que estaba pasando. La muerte golpeando a su puerta, le preguntó, ¿qué quieres? Y le dijo, es tu hora, vine por ti. Y él dijo, no puede ser. Si yo me la pasé trabajando para poder empezar a disfrutar, acabo de juntar mi 1.000.000 de euros. Por favor, vete, vuelve más adelante. Tengo tanto para disfrutar, mis amigos para ver, tengo que hacer una familia, tengo que hacer el trabajo que a mí me gusta, tengo que pintar, tengo tantas cosas. La muerte le dijo, ha llegado tu hora, lo siento, tienes que venir conmigo. No, por favor, le dijo, mira, te ofrezco un trato, le dijo a la muerte. Te doy la mitad de todo lo que junté, pero dame un año de vida, necesito un año. Hay tantos amigos a los cuales hace tanto que no veo. Y la muerte le dijo, no hay trato. Dice, mira, llévate 900.000 euros, déjame 100.000 nada más. Y dame un mes, tengo tantas cosas para hacer, por favor, dame un mes. La muerte le dijo, no hay trato. El hombre empezó a llorar y dijo, llévate todo el 1.000.000 que he juntado, dame aunque sea un día. Y la muerte le dijo, no hay trato. Y entonces el hombre preguntó, tengo tiempo para escribir unas letras en una carta. Un minuto, le dijo la muerte. Y entonces el hombre se sentó y escribió. Lector, que lees esto que escribo, ten cuidado lo que haces con tu tiempo, porque yo no pude comprar ni siquiera un día con toda mi fortuna.
13: Gracias, José.

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1: Son las 6 en punto.
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0: ¿qué pasa con la música en jueves? Maravillosas películas que nosotros vemos en la pantalla grande o en la pantalla chica, pero que recordamos precisamente los temas musicales. Normalmente los temas de las películas los tarareamos, son pegajosos, se escuchan mucho, pero no nada más es un tema principal, sino las películas encierran tanta música que hoy te voy a recordar. Por lo pronto te recuerdo que el 101.9 hace mancuerna musical con nosotros a través de Caribe FM. Evolución con sentido. Y de esa manera hacemos de esta mañana una mañana de película, porque pues realmente estaremos presentes para poder estar a lo largo de la hora del programa convertidos en magia musical alrededor de las películas. ¿Qué les parece? Y con esa magia vamos a empezar recordando el 9987-347404, que es el teléfono que tú te sabes perfectamente bien. Y por supuesto, el teléfono de Caribe FM, 9983-900949. Las líneas telefónicas se reflejan en mi espejo mágico y puedo mandar saludos, divertirme, compartir y platicar con ustedes con todo cariño. Muchas gracias por los mensajitos que me van llegando. Qué emoción de verdad estar al aire en este par de estaciones que llevará la música a través de las cabinas. Y digo las cabinas porque allá está Jorgito Vidal en Caribe FM y aquí me acompaña Tony León. Así es que con todo cariño vamos a arrancar felices, porque hablar de películas es hablar de algo mágico. Y sobre todo cuando se trata de películas favoritas de los niños. Hay una película que utilizó pues metros y metros y metros y metros y metros de cabello para un personaje llamado Rapunzel. ¿La recuerdan? 21 metros de largo el cabello. Dicen que se ocuparon más de 100,000 cabellos individuales. Mírense nada más cómo vamos a estar de esa manera disfrutando de los temas de película. Y sobre todo saber que, bueno, lo que no teníamos imaginación es realmente que esa mascota que aparece junto a Rapunzel es Pascal. A ver si se acuerdan, sí o no. Pues Pascal precisamente es un animalito que fue creado precisamente como camaleón, con sentido de la protagonista, porque nadie tenía una mascota como él. Así es que de esa manera, un camaleón que vive en casa es diferente y por eso lo hacen teniéndolo con ella allá en lo alto de esa torre. Una de las canciones que no se escucha tanto, pero que aparece en la película y nos da emoción, es precisamente cuando de repente llega y el piano suena. ¿La recuerdan? Que están todos en la bohemia y sobre todo, bueno, ella un poquito nerviosa porque no sabe realmente qué es lo que va a suceder y qué va a pasar cuando se escapa. Por eso es que yo muy contenta les digo que vamos a escuchar este tema musical en donde la magia emocionada de las canciones de película nos llevarán hasta el sueño ideal de Rapunzel.
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ya escuchamos las canciones y recordaremos las películas. Este tema musical que acabamos de escuchar, bueno, nos hizo transportarnos hasta esa magia y escondernos un poquito como lo hacía Rapunzel. Muchas gracias por los mensajes. Perla estrenando gorra de los Tigres que se ganó en este programa. Oye, con razón en mi espejo mágico brillabas ayer en el parque de béisbol. Y con todo cariño, bueno, pues un saludito de verdad. Muchas gracias por ser parte del programa. Quiero decir también que, bueno, hoy empieza una semana muy importante. Hoy empieza un reinado. ¡Ay! Se oyó padre como jueves de película. Porque la verdad, el reinado de la cumpleañera de hoy será espectacular porque anda de fiesta. Y aparte va a ir allá en Mérida a ver a los tiburones, luego al Museo de Historia. ¿Qué tal el Museo del Meteorito en Progreso? ¡Híjole! ¡Qué barbaridad! Y aparte su favorito, su platillo favorito, mac and cheese, veo en mi espejo mágico. ¡Qué increíble! Visitar este lugar mágico, estar en Chelem celebrando. ¡Ay, Romina! Son 10 años maravillosos que a la hora del cumpleaños escucharás tus mañanitas, campeona. ¡Qué padre! Y qué padre saber algo más sobre las películas favoritas de los niños. Incluso cuando escuchamos los temas musicales, de repente decimos, bueno, pues, ¿qué es lo que pasa con las canciones de las películas? Son precisamente algo increíble porque quiero decirles que cuando las interpretan nos llevan realmente al momento que disfrutamos a través del cine. Y sobre todo hay un tema en la película de Moana que está interpretado por un cangrejo gigante, Tamatoa. ¿Lo recuerdan? Porque nada más digo yo la palabra y pienso en Moana y brilla mi cabina.

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0: películas, escuchar los temas, recordar personajes. Y yo recuerdo a todos estos campeones que me mandan mensajes. Mi querida Valeria Sotres, un abrazo, campeona. Gracias por escribirme, por mandarme saluditos esta mañana. También por aquí, mi querida... ¡Ay, quién es! ¡Dalila! ¡Te veo en mi espejo mágico! ¡Oye! ¡Qué increíble de verdad ver esa fotografía del amanecer! Ahora sí que el sol está saliendo esta mañana. Muchas gracias. Saluditos para Brandon Eliud. Y estamos escuchando esos temas de película que no se oyen tan seguido porque no son el tema principal, pero nos recordarán precisamente esos personajes consentidos. Voy y regreso. Es una pausa porque tengo mucho más y parece ser que nos vamos a dar un buen chapuzón al regreso de la pausa. Y regresamos. 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

abuelotón, me encanta decirles que agradezco a todos los campeones que ya se están preparando para las donaciones para este próximo abuelotón. Tengo un detalle maravilloso, aquí a cabina ha llegado un regalito de una cumpleañera. En vez de tener el regalo para ella, lo ha dejado aquí en cabina para la campaña del abuelotón, para los abuelos, así es que de esa manera, mi querida Romina, estas toallitas húmedas para adultos serán entregadas el día del abuelotón de tu parte como un gran regalo por tu cumpleaños. Gracias, campeona, de verdad. Y bueno, les recuerdo que hay más de 78 centros de acopio en donde tú podrás ir a donar y divertirte dando algo de lo mucho que necesitan los abuelos. Sé parte de este abuelotón. Toallitas húmedas, pañales para adultos, comida no perecedera, artículos de limpieza, artículos de curación. Todo esto te lo vamos a agradecer porque será entregado transparente al DIF, a la Casa Transitoria Grandes Corazones, a la Estancia Nojochná, al Centro de Emprendimiento y Desarrollo Humano para Personas Adultas Mayores, al Club de la Esperanza y al Club de la Juventud Acumulada. Y de esa manera sabremos que ese regalito que tú entregas va con un poquito de tu corazón para los abuelos. Así es que a participar del abuelotón, y te invito a darte un chapuzón con la siguiente canción. Normalmente cuando escuchamos las canciones de la película Lilo y Stitch, nos transportamos hasta la época del rock and roll, porque es precisamente pues Elvis Presley que sacó varios temas que son nuevamente cantados y bailados por Lilo y Stitch. Pero cuando están bailando hawaiano, ¿a qué no recuerdas este tema? Esta es la película y este es el tema musical. Hablo de Lilo y Stitch.

maravilloso darle un 10 a mi querida Romina hasta Mérida, que no se pierde el programa y esperaba este día para decirte feliz cumpleaños, campeona. Sé que vas a tener un tour de museos en Mérida y que vas a terminar en la playa allá en Chelem celebrando tus 10 añotototes. Diviértete a lo grande. Eso sí, de un solo soplido, apaga las 10 velas, campeona, y celebra con emoción porque el día de hoy es tu cumpleaños. Felicidades de corazón. Que celebres con mucho cariño y me guardas un poquito de pastel. Feliz cumpleaños, Romina querida. ¡Ay, qué padre! De verdad, cumplir años es sensacional. Quiero decirles felicidades. Sobre todo, bueno, porque de repente llega el cumple y es algo padrísimo, ¿no lo creen? Así es que de esa manera yo quiero decir feliz cumpleaños a los cumpleañeros de hoy. Y sobre todo, ¿qué creen? Saber algo especial, porque bueno, cuando llega el cumple hay algo mágico en cada uno de los cumpleañeros. Y quiero decirle desde aquí, con mucho cariño, a todos los cumpleañeros que, bueno, sea un gran día el día de hoy, sobre todo porque cumplen años. Un día espectacular y hoy brilla mi espejo mágico para decirle al doctor Tomás Rangel que apague las velas de un solo soplido. ¡Felicidades, campeón! Brillas en mi espejo mágico y te quiero decir que hoy tendrás que apagar las velas de un solo soplido. ¡Felicidades desde Despiértate Ya! ¿Quién más anda de fiesta? Que estoy buscando en mi espejo mágico el brillo emocionante de los cumpleañeros de hoy y quiero decirles gracias por ser parte del programa, sobre todo por celebrar con alegría. Y sí, efectivamente, quiero mandar un saludito a mi querido Chubi, que el día de hoy cumple años. Campeón, celebra lo grande, juega dominó, diviértete a lo grande y apaga las velas de un solo soplido. Desde Despiértate Ya te digo, feliz cumpleaños de corazón. Años, muchas felicidades. Y si no, ¡qué barbaridad! Celebren con emoción conmigo porque siempre hay motivos para celebrar. Y hoy que estamos celebrando las películas y los temas musicales que de repente no escuchamos pero que marcan algo especial en nuestras películas favoritas, vamos a irnos directamente hasta La Bella y la Bestia, en donde un momento clave, cuando los protagonistas reconocen sus sentimientos mutuos, se oye un tema musical que se titula Algo Ahí.

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0: Nadie pensó.
1: ¡Qué bendición!
2: Nadie soñó.
1: ¿Cómo iba a ser?
0: Que al juntarse algo increíble resultó.
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0: Hay que esperar
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4: ¿Qué tal? ¿Verdad que sí recordaste algo de la película? Se oyó también la voz de la señora Pot. Y bueno, ¿y quién se guardó en la alacena? El pequeño Chip también andaba por ahí. Las canciones son algo mágico. Cuando escuchamos la música nos vamos directamente al lugar en donde sucedió la trama de la película. Y si les hablo del libro de la selva, vamos a regresarnos hasta el 1967, cuando las películas combinaban esos tonos maravillosos de jazz y de swing, y este proyecto que original iba a ser algo nada más medio instrumental, pues le dio voz al Rey King Louie, porque de repente canta y dice que quiero ser como tú. Eso se lo dice a Mowgli.

0: tienes.
1: Bueno, ahora cumple con tu parte del trato, primo. Dime cuál es el secreto de ese rojo fuego.
0: Pero yo no sé cómo hacer fuego.
1: A mí no me engañas, Mowgli. Un trato hicimos yo y tú.

0: luego. Así que eso es lo que quiere ese bribón. Lo voy a hacer pedazos. Lo patearé. Lo... ¡Uy, yeah! ¡Qué ritmo más sabroso! Quieres dejarte de ritmos y escucharme. Aquí hay que usar la astucia y no la fuerza bruta.
1: Tú lo has dicho, viejo, y a mí de las dos me sobra.
0: ¿Quieres escucharme?
1: Oh, sí, sí.
0: Bueno, mientras tú simulas un pleito, yo rescato a Mowgli.
1: ¿Entendido? ¿Y en qué forma, compadre? Y aquí voy.
2: ¡Aún no, Balú!
3: ¿Qué tal? Recordando el grandioso libro de la selva. Una trama espectacular, la historia de Roger Kipling, que nos hace vivir nuevamente lo que sucede con el cachorro humano. ¿Y qué va a suceder hoy en Jueves del Pueblo? La jornada espectacular allá en Puerto Juárez. Qué increíble, porque ya están todos por allá instalándose. Prácticamente en nuestro gobierno municipal se cambia un ratito para allá para atender personalmente a la gente que se acerca en estas jornadas increíbles. Desde allá se transmitirá el noticiero maravilloso, de verdad, a través de RCA 105.9, y de esa manera podremos estar en conexión a través de lo que sucede en esta maravillosa jornada. Cancún nos une. No se te olvide que estarán transmitiendo todo lo que sucede en Radio Cultural Ayuntamiento desde allá, desde Puerto Juárez. Y bueno, nosotros vamos a una pausa, regreso de volada porque tengo más temas musicales, de películas, de esos temas que te van a sorprender.
4: Una vez más.
5: Si el fuego aquí me lo traerías tú.
3: ¡Yay! Vamos a una pausa y regresamos. 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

a ver brillar mi espejo mágico. Ay, estaba contando las velas. 72 las conté de un solo jalón. Así es que mi querido Don Justo May tendrá que apagar 72 velas de un solo soplido. Qué emoción poderle decir desde aquí, desde Despiértate Ya, que celebre con alegría, que festeje con la familia. Ese abrazo de Betty May va en nombre de todos sus compañeros de la radio y mío también. Que ese corazón sea cada vez más grande y que apague las velas de un solo soplido. Felicidades, Don Justo, desde Despiértate Ya. Y bueno, estamos en jueves de película escuchando esos temas musicales que de repente no nos acordamos de ellos, porque no son los principales, pero sí son parte importante de las películas. No sé si recuerden cuando de repente se acaba el montaje de la habitación de Andy. Se convierte en algo completamente diferente diciéndole adiós al vaquero. ¿Saben por qué? Porque llegó el hombre espacial. Y entonces ese tema musical, que yo creo que es lo que narra los celos de Woody al ser reemplazado por Buzz Lightyear. Recuérdalo con cariño y disfruta esto, sobre todo pensando que estás viendo Toy Story.

0: magia de Pixar haciendo de la, bueno, animación computarizada algo especial desde aquel 1995. Y vámonos ahora hasta la sabana africana. Un saludito, mi querido Brandon Eliud. Vas a escuchar un tema musical precisamente relacionado con el Rey León, pero no va a ser el principal. No va a ser ese ciclo sin fin, porque realmente es una canción en donde el mismo mandril Rafiki, bueno, pues guía a Kiara y a Kobu para mostrarles que el amor puede superar las diferencias entre las familias. Qué interesante que con una canción también nos enseña, ¿no lo creen?
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0: La verdad, la palabra Upendi, que se escribe U-P-E-N-D-I, significa amor en un dialecto en la lengua africana Swahili. Pero realmente la palabra en sí es Upendo. Pero para la canción le cambiaron la última vocal para que sonara más bonito, y realmente ese reino de Upendi, en esa magia en donde Rafiki hace algo espectacular para esta historia de amor entre Kiara y Kovu. ¡Qué interesante! Las canciones también nos dicen tanto alrededor de las películas. Y voy a terminar con un tema musical que, ¡ay!, les va a fascinar seguramente. Bueno, pues han de decir ustedes qué es lo que pasa en nuestro querido Frozen. Y efectivamente, Frozen nos lleva a un mundo de hielo. Y ese mundo de hielo tiene tantas canciones interesantes que, bueno, no sabemos realmente qué es lo que sucedió, pero sí sabemos que hay una puerta, y esa puerta es el amor.
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Marroquín y de Hugo Serrano interpretando a Ana y a Hans. Y bueno, la ingenua de Ana que cree en Hans, que realmente después fue el villano en la película. ¿Cuántas cosas interesantes encierran los temas musicales? ¿Y cuántas cosas interesantes tendremos a través del día, a través de la radio y a través de la emoción? Por eso quiero agradecer haber estado esta mañana disfrutando conmigo este jueves que sí estuvo de película. Muchas gracias al 101.9, el Sistema Quintanarroense de Comunicación Social. Nos logra hacer esta mancuerna musical divertida y tempranera que llevamos hasta tus oídos con canciones divertidas. Muchas gracias a Caribe FM por la magia de esta mañana. Y por supuesto, transmitiendo desde Radio Cultural Ayuntamiento, agradezco a Tony León en los controles, a nuestro director Fausto Adrián. ¿Y qué creen? Que estaremos a través de la jornada El Día del Pueblo, desde allá, desde Puerto Juárez, en las siguientes transmisiones de Radio Cultural Ayuntamiento. Por lo pronto les digo gracias, campeones. Estaré con ustedes mañana en un viernes súper, súper especial, que seguro nos pondremos a bailar. Esas canciones que aquellos niños de los 80 o de los 90 interpretaban, mañana las vamos a escuchar. Así es que no te vayas a perder el programa. Yo les digo, soy Karina Escalona. Y bueno, Pai B, recuerda encontrar un centro de acopio para arrancar felices este maravilloso Abuelotón 2026.

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11: Son las 7 en punto.
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0: integral de atención al sargazo. Durante la mañanera, la presidenta de México aseguró que existen acercamientos con la iniciativa privada. Obtiene Quintana Roo 97.6% de cumplimiento en las evaluaciones de la armonización contable del ejercicio fiscal 2025. Desahogan mesas de trabajo entre gobierno y empresarios, gestiones en tramitología municipal de al menos 50 empresas. Faro Quintana Roo será sede del Foro Juvenil Comunitario Urbano por la Paz, que se llevará a cabo este sábado 1 de agosto. Espera el sector náutico llegar al 70% en sus operaciones para las próximas 2 semanas. Y en los deportes, la Serie del Caribe Kids, celebrada en Nayarit, anunció el calendario oficial de los juegos de su torneo. Los partidos inaugurales cuentan con presencia de las selecciones mexicanas.
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0: ¿Qué tal? Muy buenos días. Gracias por continuar en sintonía de Radio Cultural Ayuntamiento. Yo soy su amiga y servidora Betty May. Los saludo con mucho gusto este jueves 30 de julio, justamente transmitiendo desde la Supermanzana 85, aquí en la subdelegación de Puerto Juárez, en donde ya en un ratito más estará llevando a cabo esta jornada Día del Pueblo Cancún nos une por la transformación, desde aquí, desde esta subdelegación, en donde, bueno, pues los ciudadanos podrán venir, acercarse y realizar diferentes trámites. Son más de 100 dependencias las que van a estar aquí presentes en esta mañana y hasta las 3 de la tarde aproximadamente aquí en este domo que se encuentra muy cercano a Ultramar. Y pues bueno, aquí toda la ciudadanía puede acercarse para realizar diferentes trámites. A partir de las 8 de la mañana pues inicia esta distribución de las fichas para que a partir de las 9 de la mañana en punto, bueno, pues usted ya empiece a recibir esta atención por parte de funcionarios y directores municipales. Así que ya lo sabe, aquí en la subdelegación de Puerto Juárez, aquí en la Supermanzana 85.
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0: Estamos listos para el reporte meteorológico, justamente con el meteorólogo Fabián Torres. Él es, el jefe de meteorología de la Dirección de Protección Civil del Ayuntamiento de Benito Juárez. Muy buenos días, meteorólogo. ¿Qué nos tiene para hoy?
2: Hola, ¿qué tal? Buenos días a ti y a todos tus radioescuchas. Pues tenemos ahorita que la onda tropical número 22 ya está sobre el estado de Chiapas, ya está dejando un poco de influenciar la porción sur del estado de Quintana Roo, pero tenemos que, aunado a eso, viene una baja presión a niveles altos de la atmósfera, más o menos a 12 kilómetros de altura, con un suceso e influye también sobre un canal de baja presión que se mantiene casi semipermanente sobre la zona de Campeche, que se mueve al este sureste, de repente entra a la porción media de la península de Yucatán, de repente se va a la zona de Campeche y eso está influenciando constantemente. Eso nos da que, bueno, amanecimos con un cielo medio nublado, con nubes bastante altas y eso permitió que hiciera un efecto de invernadero, que no se enfriara la tierra, y tuvimos una mínima de 29 grados centígrados, que ya había, en días anteriores, ya había bajado hasta 25. Esto nos va esto aunado a la entrada de aire marítimo tropical que siempre tenemos permanente, pues nos va a dar un cielo de despejado a medio nublado, mayormente la porción de todo el día, y algunos nublados por la tarde y noche, con probabilidades de alguna nube de desarrollo vertical que nos pueda acompañar durante la tarde-noche con algunos chubascos y tormentas eléctricas. Las temperaturas máximas para el día de hoy serían entre 33 y 35, la radiación ultravioleta pues se mantiene en 12, en el nivel extremo, en el cual hay que tener mucha precaución en los cuidados de las personas, de no exponerse mucho a la radiación solar, cuidarse, estarse hidratando constantemente, usar ropa blanca ligera y no usar sombrillas, sombreros, gorras para que no se directamente sobre la radiación solar. Y los vientos van a ser de este sureste de 15 a 25, con rachas de 25 a 35, y algunas rachas, si es que se presenta una nube celular convectiva, pueden ser de 50 a 60. Las condiciones van a ser un poquito estables, pero hay probabilidades de algunas lluvias ligeras en el transcurso del día, de la mañana, más que nada. Ya en la tarde se relajará esto por el alejamiento de la baja presión en la altura, y las condiciones se mantendrán más estables. Esas son las condiciones que prevalecen para el día de hoy. Un poquito de lluvia por la mañana y disminuye por la tarde.
0: Así es, meteorólogo, muchísimas gracias por su reporte. Así que ya lo sabe, la ciudadanía está bien enterada justamente de que este jueves pues se van a presentar pues estos chubascos, lluvias aisladas. Así que estar preparados y estar al pendiente de estas precipitaciones. Pues muchísimas gracias, meteorólogo, y que tenga un excelente día.
2: Igualmente, a ti y a todos los que tengan un excelente día, nos vemos. Hasta luego.
0: Y continuando justamente con la información, primero que nada quiero agradecer en los controles técnicos allá en cabina a Tony León y por supuesto aquí en el domo de la Supermanzana 85, aquí todo el equipo de RCA Noticias, Gerardo Piña, Jafet Hernández, Joshua Castro, Carlos Briseño y por supuesto el buen Eric haciendo un equipazo para esta transmisión. ¿Y qué le parece si con esto nos vamos directito, precisamente, a la información? Pues fíjese usted que la presidenta del país, Claudia Sheinbaum, confirmó durante la mañanera del pueblo que sostendrá reunión con sectores empresariales y ambientales de Quintana Roo para sostener reuniones con respecto a los últimos detalles del plan integral de atención al sargazo. Vamos a escuchar esta información con Samuel Camal.
3: La presidenta del país, Claudia Sheinbaum, durante la mañanera del pueblo, confirmó que sostendrá reuniones de trabajo con sectores empresariales por un tema ambiental, que es el proceso integral de recuperación del sargazo para que se vuelva un activo, su reciclamiento. En ese sentido, comentó lo siguiente.
4: Mañana, pero mañana vienen los empresarios turísticos de Quintana Roo. Hoy en la tarde tomamos un acuerdo adicional para la atención del sargazo y mañana la vamos a anunciar en la mañanera. El viernes viene Raquel con Luisa María porque voy a emitir un decreto relacionado con la transparencia.
3: Hay que recordar que durante su gira de trabajo por Quintana Roo, la presidenta del país, Claudia Sheinbaum, dio a conocer con respecto a este plan integral de atención al sargazo en las costas del Caribe mexicano de Quintana Roo para su recoja en alta mar. Esto mediante más barcos sargaceros, más barreras antisargazo y los trabajos para el reciclamiento de la macroalga en biogás y fertilizantes. Desde Chetumal, Samuel Camal, RCA Noticias.
0: La problemática que año con año el arribo del sargazo ha estado pues provocando a diversos puntos del estado y por supuesto también son grandes los esfuerzos que los gobiernos federales, estatales y por supuesto el municipal están realizando pues para combatir esta problemática. Pues bueno, pues continuamos con la información y fíjese que la implementación de las mesas de trabajo entre la Coparmex y el Ayuntamiento de Benito Juárez han permitido dar solución a problemáticas que presentaron alrededor de 50 empresas. Así lo dio a conocer el organismo privado tras dar a conocer los avances de esta estrategia. Vamos a escuchar esta información que nos trae Teresa Ya.
5: El Centro Empresarial de Quintana Roo celebró este miércoles la sesión mensual de su Consejo Directivo, en la que presentó el informe de actividades de las mesas de trabajo con el Ayuntamiento de Benito Juárez, con la participación de titulares de varias dependencias municipales, entre ellas la Secretaría de Ecología, Desarrollo Urbano y la Dirección de Protección Civil. La presidenta del organismo, Jovita Portillo Navarro, destacó que estas mesas han permitido atender y solucionar planteamientos de alrededor de 50 empresas, básicamente en las áreas de las dependencias mencionadas, además de ingresos.
6: Derivado de esas mesas de trabajo y que se han integrado en cuestiones de capacitación, tanto presencial como virtual, se han desahogado de 40 a 50, se han atendido más bien, por parte del ayuntamiento ha atendido por parte de nuestro sector de 40 a 50 empresas, y en las cuales ha habido solución a los, trámites que se han tenido pendientes, se les ha dado solución.
5: Teresa Ya, RCA Noticias.
0: Y Quintana Roo se ubica en el cuarto lugar a nivel nacional en transparencia en el manejo de recursos públicos y rendición de cuentas, al obtener el 97.56% de cumplimiento en las evaluaciones de la armonización contable del ejercicio fiscal 2025.
7: Quintana Roo se ubica en el cuarto lugar a nivel nacional en transparencia en el manejo de recursos públicos y rendición de cuentas, al obtener el 97.56% de cumplimiento en las evaluaciones de la armonización contable del ejercicio fiscal 2025. La Secretaría de Finanzas y Planeación entregó 65 reconocimientos a las dependencias públicas que obtuvieron un alto cumplimiento, como es el Poder Judicial, la Fiscalía General del Estado, Auditoría Superior del Estado, Comisión de Agua Potable y Alcantarillado, DIF Quintana Roo, Instituto de Movilidad del Estado Quintana Roo, así como la Universidad Autónoma de Quintana Roo y organismos de los municipios y entidades paraestatales. Reynaldo Rosado, titular de la Secretaría Anticorrupción de Buen Gobierno, indicó que la armonización contable se traduce en orden, transparencia y honestidad en el manejo de los recursos públicos. Con este resultado, Quintana Roo se consolida como una de las entidades con mejor desempeño, lo que refleja el trabajo coordinado de las dependencias públicas y la capacitación y disposición de las instituciones para una administración pública más eficiente. Para RCA Noticias, Susana Mariscal.
0: Y tras indicar que sí hay un descenso en la presencia de desarrollos irregulares, la secretaria de Municipal de Ecología y Desarrollo Urbano, Nayeli Orozco, informó que en estos momentos se tienen en la mira dos desarrollos reportados por la misma ciudadanía. Vamos a escuchar esta información con Teresa Ya.
5: Luego de recordar que se tiene un operativo constante en el tema inmobiliario para evitar la venta de predios que no estén regularizados y no cuenten con los servicios básicos, Nayeli Orozco, secretaria de Ecología y Desarrollo Urbano del municipio de Benito Juárez, señaló que este operativo ha sido fundamental para la reducción de la presencia de desarrollos irregulares. Recordó que en lo que va de la administración han clausurado 6 de estos supuestos desarrollos y actualmente se tiene la mira 2 gracias a los reportes y consultas que los mismos habitantes de esta ciudad realizan antes de realizar la compra de estos predios. Informó que diariamente reciben alrededor de 3 consultas sobre este tema.
8: Sí, definitivamente sí, la ciudadanía está mucho más alerta. La verdad es que sí recibimos muchísimas preguntas de, oye, este sí o no, ¿no? Les puedo decir que en su mayoría la verdad es que no tienen ningún permiso, solamente lo notifican y empiezan a vender. No dudamos que les vayan a dar la tierra. El tema aquí también es si van a poder edificar o construir alguna vivienda, porque no cuentan con servicios, no cuentan con el uso de suelo correcto, ¿no? Independientemente de que sí sea o no un fraude de que les otorguen el predio. Entonces hay muchas cosas que revisar y la verdad es que sí, afortunadamente la ciudadanía está mucho más alerta. Hay mucha gente que antes de comprar nos pregunta.
5: RCA Noticias.
0: Y en otra información, fíjese usted que con el propósito de crear espacios de diálogo, participación activa y construcción de propuestas comunitarias, el Foro Quintana Roo será sede del Foro Juvenil Comunitario Urbano por la Paz, que se llevará a cabo este sábado, 1 de agosto. Vamos a escuchar esta información.
9: La Fábrica de Artes y Oficios El Faro Quintana Roo será sede del Foro Juvenil Comunitario Urbano por la Paz, el cual tiene como objetivo principal crear espacios de diálogo, participación activa y construcción de propuestas comunitarias. Con ello, lo que se busca es que las juventudes transformen sus entornos urbanos mediante la cultura, el arte y la prevención de la violencia. Y es que durante esta jornada, que iniciará a partir de las 12 del día y hasta las 8 de la noche, los jóvenes participarán en talleres de graffiti, muralismo, breakdance, rap y DJ, además de ser parte de los conversatorios El Barrio Tiene Voz, El Futuro del Arte en el Barrio, Expresión, Resistencia y Paz, así como el conversatorio Del Muro a la Acción. A través de esas actividades se pretende fomentar el tejido social, promover una convivencia sana y la apropiación pacífica de los espacios públicos en las ciudades mediante talleres, arte urbano, actividades culturales y lo más importante es dar voz a los jóvenes, escuchar las ideas, demandas y soluciones frente a los retos de inseguridad y desigualdad en el entorno urbano. Para RCA Noticias, Betty May.
0: Justamente, pues el Faro Quintana Roo, quien se encuentra pues preocupado por generar todos estos espacios para las juventudes y sobre todo pues por rescatar esta zona en la Supermanzana 259 del fraccionamiento Villa Sotoch, en donde se encuentra estas instalaciones, este edificio del Faro Quintana Roo, que vino justamente a rescatar toda esta zona con diferentes actividades justamente enfocadas a todas las artes, cultura y sobre todo a esta parte audiovisual. Y pues bueno, pues continuando también con la información, pues fíjese usted que el vicepresidente del Club Rotario Cancún Conmemorativo, Jesús Ordaz Campos, informó que el proyecto de la Casa de Día para los Adultos Mayores en Leona Vicario continúa, sin embargo, hace falta recursos para iniciar. Actualmente dijo que benefician a 300 abuelitos en condición vulnerable con despensas, apoyos funcionales y cursos de capacitación. Vamos a escuchar esta información.
10: El Club Rotario Cancún Conmemorativo sigue impulsando el proyecto para construir una casa y ofrecer estancia de día a los adultos mayores al contar con un predio en Leona Vicario. Jesús Ordaz Campos, vicepresidente del club, destacó que ahora están enfocados en limpiar el predio y sigue el plan, sin embargo, faltan los recursos para la obra. Destacó que actualmente benefician a más de 300 adultos mayores que mes con mes reciben una despensa, así como bastones, sillas de ruedas u otros apoyos funcionales quienes lo necesitan. También les dan cursos de capacitación para que puedan aprender algún oficio.
11: Tenemos el plan, lo que no tenemos son recursos. Entonces estamos viendo empresas, aparte tenemos que tener la ACE para que nos puedan donar y poder construir. Mientras tanto estamos limpiando como podemos el terreno, en fin. Pero nosotros no descuidamos a los ancianos. Cada mes tienen una despensa, bastones, sillas de ruedas, regalos que les llevamos a Leona. 300 abuelos. Somos lo que tenemos ahorita. 300, sería de 300 a 350.
10: Angélica Paul, RCA Noticias.

0: hoy conoceremos la historia de doña Leonor Carrillo Torres, quien al integrarse al Club de la Esperanza cambió su vida y se hizo de hermanas y hermanos. Atrás quedó su depresión y está más que feliz de haber encontrado este lugar. Vamos a escuchar esta información con mi compañera Susana Mariscal.
1: Conoceremos la historia de doña Leonor Carrillo Torres, quien al integrarse al Club de la Esperanza cambió su vida y se hizo de hermanas y hermanos. Atrás quedó su depresión y está más que feliz de haber encontrado este lugar. Originaria de Tabasco, llegó a Cancún hace casi 25 años a invitación de su hija. Aprendió la costura para hacer los uniformes de sus hijos. Así le fue llegando la clientela y logró sacar adelante a sus tres hijos más pequeños.
2: Yo me siento abandonada, que estoy sola. Pues no era así, cada quien tiene su vida. Pero en ese momento yo eso no lo entendía. Y aquí, gracias a Dios, yo ahorita tengo tanta actividad que ya no sé a cuánta llegar. Ahorita estoy apoyando a hacer lo que voy a hacer. Aquí estoy ayudando a hacer una espalda de alimento. Vengo a mi yoga, vengo a mi tejido, vengo a... ¡Ya! Dice, ya no me da más falta que te agarres tu ropa y te vayas a ir. Yo creo que sí, le digo, ya me voy a ver en qué, bajo el armonito me pongo para quedarme ya por allá, pero están jugando conmigo. No, dice, ya ahora te ves diferente, ya no te ves así como...
1: Aunque actualmente ya no trabaja porque tiene problemas en su columna, le afecta la osteoporosis y sus rodillas. Solo de vez en cuando hace trabajos ligeros como un cambio de cierres o dobladillos. Su hijo fue quien la motivó a buscar un grupo para que no se quedara encerrada en casa. Un día decidió buscar y llegó al DIU, donde le hablaron del club y cuenta que tuvo tal suerte ese día porque sí había cupo y desde hace un año se siente más que feliz. Doña Leonor es uno de los adultos mayores que podrán ser beneficiados con el abuelotón, por lo que la invitación sigue abierta para las donaciones de alimentos, ropa, zapatos, insumos de salud, material para distintas manualidades. Quienes quieren apoyar tienen hasta el 28 de agosto y sumarse a esta noble causa. Para RCA Noticias, Susana Mariscal.
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15: Continuando justamente con esta información del abuelotón, pues queremos invitarlos a que se sumen a esta campaña que desde hace 5 años realiza Radio Cultural Ayuntamiento justamente en favor de todos nuestros abuelitos. Pues ya justamente durante todo el mes de agosto es que se realiza esta campaña, sin embargo ya desde el mes de julio pues ya inició con esas actividades justamente sumando pues a más personas, a empresas que quieren donar, que quieren pues justamente hacer pues estos donativos a estos centros para estos abuelitos. Y pues bueno, hay que recordar también pues todo lo que usted pues puede donar durante esta campaña, como puede ser desde pañales desechables para adulto, precisamente, artículos de limpieza personal, alimentos no perecederos, insumos de limpieza, toallitas húmedas, material para realizar manualidades, ropa y zapatos en buen estado, medicamentos que no estén caducados, sillas de rueda, bastones, artículos de enfermería, y más son todos estos productos que se estarán recibiendo en cada uno de los centros de acopio, que actualmente ya son más de 50. Así que con esta información, bueno, pues continuamos con RCA Noticias.

0: Y vámonos rápidamente a los deportes.
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1: Muy buenos días, soy Daniel Burgos, estas son las noticias de los deportes. Neymar se retira oficialmente de la selección brasileña, esto lo confirmó en declaraciones del día de ayer. Lo que dijo el extremo brasileño fue lo siguiente: mi etapa con la selección ha terminado. Hice historia, fui muy feliz, di mi sangre, mi vida, siempre luché por la camiseta amarilla, pero ahora ya no quiero hacerlo. Esa es una noticia que ya se esperaba, pero nadie quería saber cuándo llegaría. Ahora nos tendremos una de las principales figuras que nos ilusionó y nos sorprendió tantos años. En otras noticias, la selección mexicana de voleibol varonil vence 3-1 a la selección de Venezuela en los cuartos de final de los Juegos Centroamericanos en Santo Domingo, así clasificando a la siguiente ronda y poder estar entre los mejores cuatro. Por otro lado, hablando de fútbol, la selección de Argentina podría ser sancionada debido a los mensajes que sucedieron al término del partido de Inglaterra contra Argentina en el Mundial 2026. La FIFA abriría un expediente disciplinario tras lo sucedido por la mala conducta, discriminación y racismo, y manifestaciones de naturaleza antideportiva. Y bueno, el presidente de la FIFA, Gianni Infantino, expuso la oportunidad de financiación singular y única en una carta donde detalla

0: Mario planteó como fecha límite para tomar una decisión antes del 19 de septiembre. Soy Daniel Burgos para RCA Deportes.
1: Gracias a Daniel Burgos por esta información deportiva y continuamos con estas buenas noticias en el ámbito deportivo. Pues fíjese que para seguir promoviendo una infraestructura adaptada que impulse el desarrollo de todos los deportistas, el Ayuntamiento de Benito Juárez continúa en tiempo y forma con la construcción del gimnasio inclusivo, ejercitando la inclusión en la unidad deportiva José María Morelos, conocida popularmente como Toro Valenzuela, en la Supermanzana 70, la cual será, este avance tendrá el 100% gratuito para todos los deportistas con discapacidad y atletas de alto rendimiento. La encargada de despacho de la presidencia municipal, Landy Guadalupe Canché Pantoja, realizó un recorrido de supervisión con el director del Instituto de la Cultura Física y el Deporte, Alejandro Luna López, para conocer los avances de este espacio que lleva un 28% de adelanto en la obra física y una vez culminado contribuirá para mejorar la calidad de vida de los habitantes, fortalecerá el tejido social y promoverá una cultura de respeto y equidad a través del deporte y la recreación. Se explicó que el recinto permitirá que personas con discapacidad puedan realizar rutinas de acondicionamiento físico en condiciones adecuadas, por lo que el proyecto incluye servicios sanitarios adaptados con rampas, medidas y materiales que garanticen un uso seguro, además de que tendrá un sistema de iluminación para que se emplee en horarios extendidos. De esta forma, podrán emplearlo adolescentes y jóvenes de 12 a 25 años con discapacidad motriz, física e intelectual, como por ejemplo los 60 niños y niñas y jóvenes con esta condición que practican para atletismo, aunque podrán llegar atletas de otras disciplinas como para danza y para natación, ya que se estima que alcancen alrededor de 500 usuarios a la semana. En la inspección estuvieron presentes también personal de la Secretaría de Obras Públicas y Servicios, así como los regidores Marcos Basilio Saldívar, Carlos Enrique Ávila Lizárraga y Silvana Guadalupe Córdoba Huica. Y continuamos con la información, pues fíjese usted que unos 150 millones de pesos se prevé se inviertan en la rehabilitación del edificio donde se ubicará la Universidad Rosario Castellanos, cuyos trabajos estarían concluidos el próximo año. La casa universitaria entraría en operación en agosto próximo en la modalidad en línea. Vamos a escuchar esta información.
2: Aun cuando ya se cuenta con un edificio, la anunciada Universidad Rosario Castellanos, misma que forma parte de un modelo educativo nacional, requerirá de una inversión de 150 millones de pesos para su rehabilitación. Así lo dio a conocer el titular del IFECRO, Moisés Pérez Canto, quien detalló que esta primera casa de estudios estaría ubicada en Playa del Carmen, en el municipio de Solidaridad. Indicó que se prevé que aún están a la espera de que concluyan las licitaciones para poder iniciar la obra, estimando que podría iniciar operaciones hasta el próximo año.
3: Por el momento, la modalidad que se llevará a cabo, que ya fue anunciada también por la Cámara de Sábado, será en línea, ¿no? Y ya para el próximo ciclo escolar ya será presencial. Y una vez que se tenga adecuadas las instalaciones, la inversión, total con todo y equipamiento para esa universidad son 150 millones de pesos.
2: Mientras tanto, esta universidad iniciaría las clases en agosto próximo en la modalidad virtual. Para RCA Noticias, Betty May.
1: Justamente esta Universidad Rosario Castellanos pues forma parte de esta estrategia nacional que impulsa el gobierno federal para precisamente dar oportunidad a todos los jóvenes de concluir sus estudios superiores. Y pues bueno, esta primera casa universitaria aquí en Quintana Roo estaría pues ubicada en el municipio de Solidaridad.

0: Hace un par de semanas, igual la gobernadora Mara Lezama anunció que se haría pues ya la segunda sede en la capital del estado. Así que son muy buenas noticias también en el ámbito educativo, en donde más jóvenes tendrán la oportunidad de continuar sus estudios universitarios. Y continuando justamente con el sector educativo, pues como parte de una segunda edición, pues fíjese usted que se abre la oportunidad de 131 becas universitarias gratuitas para mujeres en Quintana Roo. Al respecto, la gobernadora del estado, Mara Lezama, comentó que este programa gratuito permitirá cursar 23 licenciaturas e ingenierías en modalidades presencial y virtual. Las clases iniciarán entre agosto y la primera semana de septiembre. Vamos a escuchar esta información desde la capital del estado con mi compañero Samuel Camal.
1: Se ha dado a conocer la apertura en este programa de 131 becas universitarias gratuitas para mujeres en Quintana Roo, lo cual la gobernadora del estado, Mara Lezama, comentó es el programa para cursar 23 licenciaturas e ingenierías en modalidades presencial o virtual. Al respecto, detalló lo siguiente.
2: Hoy lanzamos 131 becas Mujer es Aprender para nivel universitario, para que ustedes extiendan sus alas, porque creemos que más mujeres pueden retomar sus estudios, llegar a la universidad y construir un futuro con mayores oportunidades. Estoy con la secretaria de Mujeres, con mi querida Tete. Por segundo año consecutivo, gracias al programa Mujeres Aprender de la Secretaría de las Mujeres y gracias a la alianza con 5 universidades públicas y privadas, impulsamos la transformación con becas 100% gratuitas para que mujeres estudien una de las 23 licenciaturas e ingenierías en modalidad virtual y presencial, que se suman a las 225 becas que ya habíamos anunciado el año pasado. En este gobierno, que es un gobierno humanista con corazón feminista, la educación llega primero a las mujeres que más lo necesitan.
1: Desde Chetumal, Samuel Camal, RCA Noticias.
0: Y es que justamente pues una gran oportunidad que brinda el gobierno estatal de edad de otorgar estas 131 becas a universitarias. De verdad que es una gran oportunidad. 23 licenciaturas e ingenierías son las que se ofrecen pues en esta modalidad presencial y virtual. Y pues bueno, en otra información, fíjese usted que busca el Centro de Apoyo a Indígenas Migrantes que los municipios de Benito Juárez y Solidaridad sean incluidos en la consulta nacional de la Ley Indígena para Pueblos Originarios y Afrodescendientes que organiza el INPI, al ser una de las zonas en donde mayormente se han asentado estas culturas. Así lo informó Pablo Martínez, titular de este centro. Vamos a escuchar esta información.
3: El titular del Centro de Apoyo a Indígenas Migrantes, Pablo Martínez, señaló que se está buscando que los municipios de Benito Juárez y Solidaridad sean incluidos en la consulta nacional de la Ley Indígena para los Pueblos Originarios y Afrodescendientes. Explicó que solo el municipio de Felipe Carrillo Puerto había sido incluido al considerarlo como una de las zonas en las que permanece la lengua maya. Sin embargo, explicó que tanto en Cancún como en Solidaridad no solo se han asentado originarios de la cultura maya, sino también de otros grupos étnicos del país, tales como los tzotziles, los tzetales, los choles, así como los nahuas, zapotecos y mixtecos, entre otras culturas.
4: Y esta consulta originalmente se iba a hacer solamente en Felipe Carrillo Puerto, en este estado de Quintana Roo, para lo cual nosotros nos hemos abocado a gestionar, a solicitar que se haga una consulta aquí en el municipio de Benito Juárez, porque si bien es cierto que la cultura originaria de la península del estado de Quintana Roo es maya, también hay una población muy amplia, muy grande de población indígena nacional, como es los tzotziles de Chiapas, los tzeltales también de Chiapas, choles, náhuatl.
3: A este respecto, dijo, este próximo sábado 1 de agosto se llevará a cabo un foro de análisis y discusión de la iniciativa de la Ley General de Derechos de los Pueblos Indígenas y Afromexicanos, mediante el cual se busca que la ley garantice los derechos, cultura, territorio y desarrollo sustentable de los pueblos originarios. La actividad se desarrollará en las instalaciones del Centro de Apoyo ubicada en la Supermanzana 91, calle 36, a un costado de la cancha de fútbol rápido localizada entre las rutas 4 y 5. Para RCA Noticias, Betty May.
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0: Gracias por continuar en sintonía de RCA Noticias, pues continuamos transmitiendo en vivo y en directo desde la Supermanzana 85 en la subdelegación de Puerto Juárez, en donde ya en un ratito más estará iniciando pues esta jornada Día del Pueblo Cancún nos une por la transformación que promueve justamente el gobierno municipal, en donde las diferentes dependencias estarán ofreciendo más de 100 servicios, así que si usted requiere alguna atención, tiene alguna duda, tiene alguna problemática en su zona, en su supermanzana, pues este es el momento de acercarse aquí en la subdelegación de Puerto Juárez, aquí en el domo que está justamente entrando por Ultramar. Así que ya lo sabe, en punto de las 9 de la mañana inicia esta jornada. A las 8 de la mañana se estarán ya distribuyendo estas fichas para la atención, y justamente a las 9 de la mañana, con la presencia de los diferentes directores y pues jefes de área y por supuesto funcionarios municipales, iniciará la atención. Y pues bueno, continuando con esta información, como exitoso calificó la secretaria del Bienestar, Berenice Sosa, el programa piloto Guardianes que Transforman, que se puso en marcha hace 2 meses en la escuela primaria Alfredo B. Bonfil, beneficiando a 65 menores de edad, a quienes se les proporciona alimentación, ayuda escolar para realizar sus tareas y deportes hasta las 3 de la tarde. Esto como apoyo a los padres que trabajan. Vamos a escuchar esta información con Susana Pérez.
16: Ante la problemática que enfrentan los padres de familia que laboran y deben recoger a sus hijos a las 11:30 de la mañana al salir de clases, la Secretaría del Bienestar puso en marcha el programa piloto Guardianes que Transforman en la escuela primaria Alfredo B. Bonfil, ubicada en el Parque de las Palapas, por lo que el horario escolar es prolongado y beneficia a 65 menores. Berenice Sosa, secretaria del Bienestar, indicó que han hecho una evaluación del programa y ha resultado exitoso, por lo que lo han planteado a la Secretaría de Educación para poderlo poner en marcha en otros planteles educativos de zonas como Villa Sotosh. Dijo que los niños, al concluir su horario escolar, se quedan en el plantel para recibir apoyo para realizar sus tareas, hacer actividad física y reciben un alimento, todo esto hasta las 3 de la tarde, cuando pueden ser recogidos por sus padres o redes de apoyo como abuelos, tíos o vecinas, quienes cuidan a los pequeños en tanto que sus padres salen de su trabajo.
17: Un programa con mucho éxito, que es un programa piloto, Guardianes que Transforman, se realizó en la escuela de Bonfil, que se encuentra aquí en la parte de centro, atrás del Parque de las Palapas específicamente. El objetivo de esto es un horario prolongado, ayudar a los papás, a esta red de apoyo que tienen a las niñas y a los niños, con reforzar con actividades lúdicas, pero sobre todo con sus tareas.
16: Dijo que este programa se volverá a poner en marcha cuando inicie el siguiente ciclo escolar. Susana Pérez, RCA Noticias.
0: Importante los beneficios que se logran con este programa piloto Guardianes que Transforman. Son 65 menores de la escuela primaria Alfredo B. Bonfil quienes son beneficiados pues prácticamente con un horario extendido hasta las 3 de la tarde, y justamente pues apoyando a los padres de familia que laboran. De verdad, un gran esfuerzo que realiza la Secretaría del Bienestar aquí en el municipio de Benito Juárez. Y ya adentrándonos a la información turística, pues fíjese que desde el pasado fin de semana el sector náutico logró registrar un incremento del 10% en sus servicios y esperan alcanzar el 70% de operación en las próximas 2 semanas. Así lo informó el presidente de Asociados Náuticos de Quintana Roo, Francisco Fernández.
18: Desde el pasado fin de semana, el sector náutico registra un incremento del 10% en sus operaciones, lo que está permitiendo operar el 60% de sus capacidades. El sector espera, tras las acciones para fortalecer alianzas y la promoción en la región, se pueda alcanzar el 70% de operación general en las próximas 2 semanas antes del retorno a clases del nivel superior, detalló Francisco Fernández, presidente de Asociados Náuticos de Quintana Roo.
19: Bueno, pues ya llevamos 2 semanas después de la firma de convenio de las asociaciones para hacer un turismo circulatorio, en el cual esperamos que los locales y estatales pudieran venir a disfrutar de nuestras actividades. Y bueno, la verdad que tenemos, bendito Dios, una alza de un 10%. La verdad no es mucho, pero ya se empieza a reflejar un poquito más el turismo, ¿no?
18: Teresa Ya, RCA Noticias.
0: De verdad que es un importante incremento que se logró del 10%. Justamente ya estamos a mitad, se podría decir, de este periodo vacacional veraniego, en donde pues todavía hay oportunidad para que el sector náutico pues pueda recuperar, sobre todo de que muchas familias apenas están por arribar al destino, así que grandes son las expectativas que se tienen en esta materia. Pues bueno, pues continuamos con la información justamente del Ayuntamiento de Benito Juárez, quien dio a conocer que han concluido con los 10 cruces seguros proyectados, mismos en los que se trabaja la Dirección de Transporte y Vialidad y el Instituto Municipal de Planeación. Vamos a escuchar esta información.
16: El director del Instituto Municipal de Planeación, Héctor Sánchez, dio a conocer que se han concluido con los 10 cruces seguros proyectados para este año. Recordó que en la ciudad hay 28 cruces seguros y son intersecciones viales remodeladas que incluyen a la avenida Chacmol con avenida Politécnico, avenida 135 con avenida Mallorca y avenida Heberto Castillo con avenida Laquín, entre otros, cuyas obras buscan proteger a quienes caminan o manejan en la vía pública. Especificó que les faltaba el cruce de Galaxias del Sol, que es más grande que el resto.
20: Nos tardamos un poquito más, pero ya están funcionando ahorita. Este cruce pues tiene varias características que los demás no, tiene más boyas en el piso, más señalética,
16: sí,
20: más postes de semáforos, muchos peatonales. Entonces estuvo largo el proceso, pero ahorita ya era el último que nos faltaba y ya está funcionando.
16: Dijo que ya se trabaja en los que se proyectan para el siguiente año. Susana Pérez, RCA Noticias.
0: Centrándonos en temas de salud, pues fíjese que la hepatitis C es la que registra el mayor número de casos detectados en la entidad, con 87. Le sigue la hepatitis A y la tipo B, esto con base a la información de la Secretaría de Salud Federal. Vamos a escuchar esta información con Angélica Pol.
21: En el marco del Día Mundial contra la Hepatitis, la Secretaría de Salud Federal destaca que en México la hepatitis C es la más frecuente y se transmite principalmente vía sexual, por transfusión de sangre y por compartir jeringas contaminadas en el caso de personas que tienen problemas de adicciones con drogas intravenosa. A nivel nacional, con base al último registro del 28 de julio, suman 3,037 casos en lo que va del año. En el caso de Quintana Roo, tiene un reporte de 87 personas detectadas con dicho padecimiento y también representa un aumento comparado con los 49 casos del 2025 en ese mismo periodo. En lo que respecta a hepatitis A, la entidad tiene un acumulado de 24 casos y hepatitis B 15 en el transcurso de este 2026. El exhorto del sector salud es que la población se vacune en las edades indicadas contra los padecimientos que se pueden prevenir mediante la inmunización. Angélica Pol, RCA Noticias.
0: Con la información de salud, pues fíjese que el IMSS Bienestar Quintana Roo continúa con la integración de los comités de salud para el bienestar en las unidades médicas de la entidad como parte del programa La Clínica es Nuestra.
21: Con la integración de los comités de salud para el bienestar se promueve la participación comunitaria y los usuarios de los servicios eligen a sus representantes para identificar las necesidades, priorizar acciones y dar el seguimiento a las mejoras. Por lo que el IMSS Bienestar Quintana Roo continúa con las asambleas en las unidades médicas de la entidad. En esta ocasión comenzaron en las comunidades de Xpixil, Sulá y Laguna Cana, y también se contemplan los centros de salud de las zonas urbanas de los 11 municipios. El IMSS Bienestar, por medio del programa La Clínica es Nuestra, destina recursos a cada unidad médica para mejorar la atención, y las personas que integran los comités son las que determinan la aplicación con base a las necesidades de los usuarios. Angélica Paul, RCA Noticias.
0: Ya con esta información nos despedimos de esta primera edición. Yo le agradezco por acompañarnos y por estar en sintonía de Radio Cultural Ayuntamiento. Agradezco en los controles técnicos a mi compañero Tony León y por supuesto a todo el equipo que se encuentra aquí concentrado desde la subdelegación de Puerto Juárez, ya en unos minutos más a la espera de esta jornada Día del Pueblo Cancún nos une por la transformación que ya en breves minutos iniciará. Que tenga usted un excelente día.

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1: Son las 7:56.
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0: Es una cantante reconocida por su manera única y explosiva de interpretar sus grandes éxitos. Ha conquistado escenarios a lo largo de múltiples países del mundo y su presencia impactante, su voz excepcional y sus enormes canciones la han llevado a ser una de las más grandes figuras de la canción. En radiografía, Amanda Miguel. Aquí por RCA. Este viernes en punto de las 8 de la noche.
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1: Son las 8, con 59 minutos.
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1: Son las 9:57.
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13: Son las 10 en punto.
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continuación escucharán ustedes, y así nos decían, ¿verdad?, cuando íbamos a oír la música clásica, ¿verdad? A continuación escucharán ustedes. Yo siempre decía, bueno, ¿usted qué va a hacer mientras o qué?, ¿no? Pero bueno, era lo que nos decían, ¿verdad? Pero fíjense que se podía, por ejemplo, en la radio comercial, sí, oyó usted bien, en la radio comercial se podía comer, sí, se podía uno sentar a comer y poner un concierto. El otro día le platicaba yo eso. Le platicaba yo el otro día que podía uno sentarse a comer escuchando un concierto, esto que está usted oyendo, patrocinado, sí señor, patrocinado por una cervecería, además. Bueno, fíjese lo que son las cosas. Y sí, lo mismo podría uno poner la estación de música ranchera, podía uno que la hora de la sonora, ¿verdad? También podía uno lo que cada quien quisiera, pero había para todo mundo, ¿eh? Había para todo mundo. Bueno, a ver. Y estamos oyendo entonces música de Nikolai Rimsky-Korsakov, porque pues así fue como empezamos. Deep Purple tomó en 1968 un fragmento de la Sherezada de Rimsky-Korsakov, precisamente para esto que ellos dieron en llamar Anzoglav, ¿verdad? Bueno, fue precisamente por ahí. Y ellos, algunos de ellos dejaron el conservatorio precisamente para poderse dedicar al rock, para poder tocar rock. Fíjense lo que son las cosas. Y bueno, pues ahí está, y como esto, pues muchísimo, muchísimo de lo que nos ha venido acompañando a lo largo de la vida tiene que ver precisamente con la música clásica. Esa que algunos dicen que cuando la oyen se duermen, ¿verdad? Yo por eso le sigo debiendo, no sé por cuánto tiempo más le siga yo debiendo el especial de una parte, por lo menos alguna parte de lo mucho que nos ha venido acompañando y que tiene que ver con la música clásica, porque luego, como le digo, me da pena, ¿no?, que cuando vaya a poner el programa, cuando empiezo a poner el programa, me llegue el mensaje, estoy durmiendo, ¿verdad? Entonces mejor sí. Pero ahí está. Bueno, la música de Rimsky-Korsakov, de Nikolai Rimsky-Korsakov, comenzó el día de hoy, reversionada por Deep Purple, convertida en esto que se llama Anzoglav. Y pues vamos a seguirle aquí en el sonido original del Radio Ayer. Bienvenidos.

Y sí sabe que las versiones actuales... ¿Cómo? ¿Cómo? ¿Cómo? ¿Cómo? ¿Cómo? ¿Cómo? ¿Cómo va a ser? Eso no me lo sabía yo. A ver, te saludo con mucho gusto, chavo. Me dice, usted siempre... A ver, déjame recuerdo. Déjame repaso todos los mensajes. Ajá. Ajá. Gracias por la compra... Gracias por la complacencia. Usted siempre acordándose, dice, siempre acordándose del Rey Lagarto. Es como los Beatles, no podía faltar. Muy bien. Y sí sabe que las versiones actuales han recortado esa parte. Dice, sí sabe que las versiones actuales han recortado esa parte del rifle, todo esa, esa parte de la están cortando. Sí, qué bárbaro. No, no lo sabía yo. Qué mala onda. Qué mala onda. Qué mala onda. Bueno, Luis Romero, escucha realmente, muchísimas gracias, muy amable. Ahorita vamos a ver qué hacemos al respecto. Le agradezco muchísimo el apunte. En cuanto lo comente, lo damos el crédito. Y aquí tengo algo más, permítame rápidamente. Muy buenos días, muchas gracias. Ajá. Buen día, don Alex. Vaya forma de iniciar el radio ayer. Deep Purple y Doors, muchas gracias. Muy bien, muchas gracias a ustedes que andan por acá el día de hoy. Bueno, muchísimas gracias a ustedes que andan por acá este día. Pues vamos a seguirle, ¿no? Vamos a seguirle y vamos con un cuate. Vamos a oír a un cuate al que se le ocurrió, pues lo que es tener con qué, ¿no? Se le ocurrió, él tenía muy buenos amigos, Jimmy Page, entre otros, Klaus Voormann, gente muy importante que anduvo, que se juntaron con él en esa época. Y este tipo se hacía llamar Lord Soch, se hacía llamar Lord Soch, incluso llegó a la Cámara de los Lords. Sí, llegó a ocupar un lugar en la Cámara de los Lores allá en Inglaterra. Fíjese lo que son las cosas. Bueno, y grabó, se dio además el gusto de grabar un LP en 1969, final de 1969. Vamos a oír a Lord Soch.

0: Bueno. Y, sí. Entonces, ya pusimos, fíjate, por lo que decía Tony, ya pusimos a Doors. Dice, como si fuera Beatles. Bueno, ya pusimos Beatles también. Ya pusimos Beatles, que no hay radio ayer sin Beatles. Y acá seguimos con mucho, mucho más a través del radio ayer, lo mejor de tu tiempo. Nuestro teléfono en cabina 9988-643695. El celular para recibir su WhatsApp y su mensaje de texto 9988-441880. 9988-441880. Déjeme, ya sé que ando colgado nomás, déjame atiendo este de acá. A ver, vamos a ver qué onda con esto. A ver. No, solo Deep Purple. ¡Uy! ¡Uy! No, qué bueno, me da mucho gusto. Sí, dice que... Sí, ha cambiado mucho la programación también allá en México, ¿eh? Ha cambiado muchísimo. Ya lo que usted me menciona, pues existió la XLA, se vendió hace más de 20 años, se vendió hace a principio de allá por el 2001, por ahí, se vendió la XLA ya definitivamente. Así que todos son recuerdos, y lo único que nosotros hacemos es tratar de rescatar lo que se puede, que la memoria no se pierda, pero ya todo eso ya no existe, ¿eh? Eso ya no existe. Incluso la otra estación que me menciona usted, pues también ha ido modificando su programación y todo, pero sí, por lo menos se queda el recuerdo de todo eso. Y por lo demás, pues no le podría yo decir hasta qué punto, como le digo, hasta qué punto se puede hacer algo, ¿no? Yo hago lo que puedo en la parte que me toca. Sí, eso es lo que he tratado de mantener durante, pues en este pueblo, durante más de 40 años. Estamos prácticamente por cumplir 42 ya. Bueno, nos vamos al corte. Nos damos al corte y regresamos con más. Perdón, ya colgué mucho lo del corte, pero ahorita nos recuperamos.
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Pues ya vino y nos contó la historia de su amor este hombre, una pequeña parte de la historia de su amor. Fíjese que entrados en esas preguntas que uno no, en esas cosas en las que uno no debe meterse, ¿en cuáles? En esas cosas que uno no debe entrar, pero bueno, pues ya sabe usted. Una de las preguntas que se le podría hacer a Polanca sería así, de las preguntas obligadas, así: oye, Polito, aquí donde nadie nos oye, ¿nos podrías decir qué onda con Diana? O sea, ¿cayó o no cayó? ¿Eh? Porque hay que recordar que la canción que le catapultó en 1957 fue aquella que le hizo a esta muchacha, esta vecina, que era un poquito mayor, Diana, y pues todo lo que le dice, ¿verdad? Entonces, lo que habría que investigar ya con ganas, ¿verdad? Una tarea para la gente que se dedica al mundo del espectáculo es, a ver, cuando se encuentren con Polanca, pregúntenle qué onda con Diana, ¿eh? Pregúntenle. Nada más para que los demás de repente estemos viendo nuestras noticias, nuestras cosas en el teléfono, y de repente, como por arte de magia, nos brinca el link: Polanca tuvo que ver con Diana, ¿eh? ¿A poco no es ese? Polanca tuvo que ver. ¿Quieres enterarte? Haz clic aquí, ¿eh? Bueno, en fin, felicidades, Polanca, que el día de hoy está cumpliendo 85 años. ¿Mm? 85 años, Polanca, fíjese nomás. Así que, bueno, pues vamos a oírlo, fíjese. Un cuate que pues empezó así, empezó muy chavo en 1957, si las cuentas no nos fallan, a los 16 años comenzó. Y de ahí para adelante, y además se fue adaptando a todo, sin perder la calidad de lo que hacía, siempre cuidando la calidad, repito, en la producción de sus discos, en el sonido de todo lo que tiene que ver con la producción de su material, y siempre adaptándose, repito, siempre, y ahí sigue Polanca, ¿verdad? Ya después dejó de componer e hizo lo que muchos de su época, ¿no? Ya ve usted que hay un montón de discos de las canciones que me habría gustado cantar, las que me habría gustado componer, las que me aprendí de niño. Cada quien vende sus discos como quiere. Polanca se las aprendió muy bien, las cuidó, en este caso, que los arreglos y que todo fuera bien. Y este es el resultado.

0: muchachas, hombre. Hasta para entrar en la programación se hace el rogar, qué bárbara, ¿eh? Ya me imagino las que pasó el pobre de Polanca en su adolescencia. Pero bueno, ahí está entonces, Time After Time, fíjese lo que son las cosas. Le decía yo, cuidó muchísimo la calidad de sus arreglos, a diferencia de mucha gente que pues se aprendieron las canciones, le pasaron el arreglo a alguien y se hicieron. Hay muchos discos, hay que decirlo con todas sus letras, hay muchos discos bastante regulares al respecto, ¿no? De muchos artistas, le digo, las canciones que cantaba mi papá, las canciones que me cantaba mi mamá cuando era niño, las que siempre quise cantar, las que quise componer, las que cantaba en la escuela. Cada quien hizo su disco y Polanca no se jactó nunca de eso, y sin embargo, ahí sigue, ¿eh? 85 años y como el whisky aquel, sigue, para el que se acuerda del anuncio, sigue tan campante, ¿eh? Ahí está. Bueno, entonces, felicidades a Polanca, que el día de hoy está cumpliendo 85 años, fíjese lo que son las cosas. Y bueno, pues ahí el arreglo al Time After Time, que por allá de 1983 nos trajo Cyndi Lauper, ¿verdad? Bueno, y nos vamos al corte. No sin antes reiterar la invitación para que usted interactúe, para que usted participe. 9988-843695. El celular para recibir su WhatsApp y su mensaje de texto, 9988-441880. 9988-441880. Vámonos al corte. Regresamos.
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Anda pues, muy bien, muy bien, muy bien. Ahí el Queen, por supuesto. Ahí el Queen, por supuesto, ¿eh? Y dice, ¿qué dice? Ajá. Gracias por poner ahora a Queen. No, ya sabes, chavo, tú nomás, ¿eh? Tú ni siquiera necesitas pedir, fíjate, lo que son las cosas, lo que es, ¿eh? Bueno, muy bien, me parece perfecto. Saludos, chavo. Alguien aquí me dice, híjole, aquí sí ya no voy a poder hacer nada. Ya no voy a poder hacer nada, discúlpeme, por favor. Dice, buenos días, ya encarreados con Polanca, si tiene la mala canción de Déjame Conocerte, sí la tenemos, pero ya pusimos, ya pasó Polanca, discúlpeme, a ver si, como dijo aquel, ¿no? Será mañana o pasado mañana o el lunes o el martes o en cualquier instante, para citar a un clásico, ya sabe usted, ¿eh? Bueno, déjeme ver qué más tengo aquí. Uy. Somos muy afortunados de vivir en esta época de tanta tecnología, dice. Pero yo sí extraño los 80 cuando uno compraba sus discos de vinil, como este de Hell on the First Day. ¿Por qué cree usted que el CD no tuvo tanto éxito? Le respondo después del próximo tema, ¿sí? Deme chance, después del próximo tema. Y vamos a ver un grupo que tiene, yo sé que tiene mucho, mucho, o sea, la gente, incluso la gente que le gusta el rock de buena firma, allá en los años 70, sé que tiene mucho tiempo de no escuchar a Cactus.

Bueno, llegó la escandalera, la trajo este grupo, este trío, Cactus. Fíjense lo que son las cosas. ¿Sabe quién habría formado parte? ¿Cuál habría sido la voz? O al menos por un tiempo, ¿habría sido la voz principal de este grupo? Rod Stewart. Fíjense lo que son las cosas. Y le voy a contar por qué. Ya se lo había propuesto Jeff Beck, que también iba a participar. Recuérdese que Jeff Beck y Rod Stewart eran muy buenos amigos. Desde hacía mucho tiempo habían grabado juntos y todo. Recuerdo usted las grabaciones con el grupo de Jeff Beck y demás. Bueno, entonces, cuando se estaba formando Cactus, cuando Tim Boger y Carmine Appice estaban formando Cactus, dijo, ¿sabes qué? Pues me puedo traer al Rod acá de cantante. Y estuvieron a punto de acordar y todo, pero Jeff Beck tuvo un accidente automovilístico en ese momento y todo, ¿verdad? Para citar otro clásico, todo se derrumbó. Entonces, Tim Boger y Carmine Appice siguieron con su proyecto. Y Jeff Beck y Rod Stewart, por su parte, pues se reorganizaron sus respectivas carreras, ¿no? Bueno, en fin, ahí está la cosa. Muchísimas gracias a la gente que está con nosotros el día de hoy. Hay de todo para todo mundo. Ahorita que regresemos, ¿saben que vamos a hacer una excepción? Ahorita les platico, déjenme ver qué onda por acá, ¿sí? A ver, déjenme ver qué onda por aquí. Híjole, don Alex, gracias. Dice, gracias doblemente. Gracias por este regalo. Muy bien. Qué bueno que fue de Eustaquio y no de Falopio. ¿Eh? Me parece perfecto. Bueno, ¿saben qué? Vamos a ver. ¿Qué otra cosa tengo? Ah, le dije que vamos a hacer una excepción. Mira, vamos a regresar con algo tranqui. Digo, ya estuvo ahorita el rock and roll, estuvo sonando bien y bonito. Entonces, vamos a regresar. Y nos están pidiendo Let Me Get to Know You de Polanca. Como hoy es cumpleaños de Polanca y como Let Me Get to Know You estoy haciendo memoria, y creo que tiene, puedo decirle, no sé cuánto, pero tiene muchísimo tiempo que no la ponemos. Entonces la vamos a poner, vamos a regresar con Let Me Get to Know You de Polanca y vamos a meter a un repertorio así fresón de la época. También vamos a seguirle por ahí. Y pues todo lo que se nos vaya ocurriendo a usted y a mí. Bueno, 99-88-84-36-95, directo a cabina, celular para WhatsApp y mensaje de texto, 99-88-44-18-80, 99-88-44-18-80. Que nadie se espante, que no cunda el pánico, vamos a regresar con algo ya bastante más tranquilo, para que no digan que pura escandalera hay aquí.

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1: Son las 11, con 5 minutos.
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de las que se dedicaba, ¿no? Era de las de la hora de los saludos y las complacencias, ¿verdad? ¿Y a quién se la vas a dedicar? ¿Verdad? Ahí. Ya no preguntaban para qué colonia o colegio, no, ahí sí, ¿a quién se la vas a dedicar, amigo? ¿Verdad? Déjame conocerte. Fíjate, le voy a contar algo que no debo. Yo estoy contando muchas cosas que no debo últimamente. Alguien me dijo, le digo el otro día, alguien me dijo, oye, métele ahí al radio ayer un que otro chismecito, una que otra, para que la gente lo oiga, pues, para que ya no te oigan tres, ya para que te oigan cuatro. Métele ahí un chismecito, alguna cosa, de repente a querer que no, groserías no. Fíjese que eso de las groserías también es un decir, ¿no? La gente tiene mal, las palabras están ahí, si las palabras están ahí son para usarse, ¿sí? Pero se deben usar cuando realmente lo amerite, ¿sí? Cuando realmente haya por qué no a las primeras de cambio soltar cualquier cosa, ¿no? Las palabras están ahí. Repito, están para algo. Y entonces la gente oye una palabreja de esas que luego soltamos a veces y está chido, ¿verdad? Entonces la gente no va por ahí, ¿eh? No va por ahí, las palabras están ahí, están en el diccionario, están en todos lados y están para ser utilizadas cuando sea estrictamente necesario. Cuando un tonto, por ejemplo, cuando un tonto se convierte, cuando eso es la tontería, el grado de la tontería, o son tantas las tonterías que se convierten en otra cosa, pues hay que llamarle por su... hay que decir lo que es. Así de fácil, ¿no? Entonces, pero la gente se espanta, bueno, es que no se espante. En fin. En la radio de la época, a ver, le voy a contar entonces que en alguna ocasión hace varios años, nosotros estábamos trabajando en la música. La música es muy noble para esto de hacer migas, usted me entiende. ¿Sí? Es muy, muy noble. Lo mejor, además del sueldo que uno se lleva y de la satisfacción de tocar, de poder tocar y de poder estar sacando, estar así, tocando canciones y haciendo arreglos y todo lo que hacemos los músicos. La otra la satisfacción también muy grande, pues es lo que de repente surge, ¿no? Bueno, entonces estábamos un amigo y yo que nos tocó cerrar, me dijo, ¿sabes qué? Me esperas, si quieres espérame que termine mi turno, yo te llevo. Y se quedaron dos niñas en el negocio. Y entonces me jala y me dice, oye, compadre, y si les decimos a las niñas, pues no sé, se quedaron y pues a lo mejor, quien quite, está bueno. Pero mi cuate era muy serio, era un cuate muy serio, no se le daba mucho esto, ¿no? De llegar y decir que pues, ¿no? Entonces le dije, pues vas, porque pues él fue el de la iniciativa, le dije, pues órale. Ya esto de tirarse a matar de verdad, como dice la canción, pues no se le daba a mi cuate, al Jorge. Entonces, oigan, amigas, oigan, pues ¿qué onda? Y entonces le dice, acababa de cantar la canción, la versión en español de Déjame Conocerte, y se le hace muy fácil decirle, oye, pues no seas, déjame conocerte, ¿no? Y le dice la muchacha, ya me conoces. Bueno, pero el amigo no supo nada, no supo qué decir, y le digo, bueno, dice, cree que un poquito más, hombre. Sí, dice, vamos a conocernos, dice mi cuate. Y entonces la misma muchacha le dice, bueno, ¿a dónde quieres que nos vayamos a conocer? Imagínese, eran como las 12 de la noche. Y le dice mi cuate, pues vamos al parque, ¿no? Vamos al parque. Y aún con toda la solidaridad y con todo lo que fuera, las dos niñas se estallaron en carcajadas y yo tampoco pude evitar la risa. Le digo, compadre, sí, le digo, y donde haya columpios y resbaladillas, ¿no?
Déjame conocerte en los columpios y en las resbaladillas a las 12 de la noche en algún parque de la zona sur de la Ciudad de México. El parque hundido pudo haber sido el parque de la bola que estaba ahí cerca de donde trabajábamos. Sí, bueno, vamos a oír a David Soul. David Soul, dijimos, no le dio sellar. A ver, eso mero. Para que se acuerde, David Soul, el güerito de la tele. ¿Se acuerda de Starsky and Hutch?

Silver Lady. Entonces es David Soul aquí en el sonido original del radio. Ayer siempre la gente quiere oír ese Don't Give Up, pero hoy quisimos poner Silver Lady, el otro sencillo que sacó David Soul, para que lo recuerde usted. Muy bien, muchísimas gracias a la gente que está con nosotros el día de hoy. Señor Alejandro, qué buenas memorias nos ha compartido hoy. Y es... Sí, Marco Vélez, muchas gracias. Sí, imagínese, y sabe, bueno, no le voy a, no tiene por qué, ¿cómo anda uno contando cosas? Bueno, pero a ver si así sube el rating, ¿no? Y saben que usted en qué acabó, bueno, más o menos en qué acabó aquello, ¿no? ¿Cómo que al parque? Yo vivía enfrente de un parque, yo en esa época vivía yo frente al Parque Hundido. Sí, vivía yo en el frente al Parque Hundido. Entonces dije, sí, es que lo que está queriendo decir acá mi cuate es que yo vi... Vamos a hacer una cosa entonces, vamos al Parque Hundido, y si no vivo ahí enfrente, entonces se van. Así de fácil. Era la época que también se jugaban a pues, ay, ¿a poco tienes un carro así, no? Ay, ¿a poco tienes ese disco? Ay, ¿a poco lo que sea? Entonces, ¿a poco vives así? Yo vivo enfrente. Si no, se van, así de fácil. Y efectivamente, el truco funcionó porque yo vivía enfrente al Parque Hundido. Y generalmente todo acababa en mi casa. Entonces, los cortes de relación, las desilusiones, las el gusto porque nos habían subido el sueldo, que nos habían dado más chamba, todo lo bueno y todo generalmente en aquella época todo acababa en mi casa. Entonces entonces bueno, pues como si vivía yo ahí, pues bueno, en fin, ahí acabó todo. En fin. Lalo Santiago, ¿qué cosa dice Lalo Santiago? Déjame rápido. Ajá, ¿qué cosa dice Lalo Santiago? Déjame ver. Buen día, saludarle con su sesión, ¿no? Con el perdón a los que no vienen de...

0: Estimado Lalo, ahí en la colonia San José Insurgentes, yo trabajaba en Mercaderes. Yo trabajaba en la calle de Mercaderes, atrás del teatro. Ahí trabajaba yo. Bueno, ¿y ahora qué? Nos vamos al corte, ¿no? ¿Sí? Bueno, vámonos al corte y regresamos.
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13: Hoy es la foto familiar de mis patrones. Don Alfonso, doña Aurorita y el arquitecto Ricardo Alcocer, que para mí sigue siendo mi niño, porque yo, la nana Goya, lo cuido desde que era una criaturita. Y ahora es la cabeza de la familia. Desde que se le acercó, a todos nos ha ido requete bien. Don Alfonso juntó sus centavitos y compró granja. A la señora Claudia le dieron para su camionetota. 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

Bueno. Enya, usted le recuerda muy bien desde la época que comenzó. Tiene antecedentes, tiene muchísimos antecedentes, pero la gente empezó a oír esto que dieron en llamar New Age allá a final de los años 80. Enya formaba parte del grupo aquel Clanat, uno de los grupos pues más escuchados en ese género del

0: New Age, que tuvo cosas muy buenas, déjeme decirle, tuvo cosas muy buenas el New Age, pero tuvo cosas que francamente pues era música de elevador. También había mucha música instrumental de la que se oía en los años 70, por ejemplo, que la trataron de volver a meter al mercado como New Age, o incluso nuevos creadores que pues tocaban cosas muy, muy elementales, francamente, que las querían presentar como New Age, pero había cosas también bastante, bastante buenas. Hubo compañías, y le cuento con mucha satisfacción, una de las satisfacciones, porque si no se lo cuento a usted a quién. Una de las satisfacciones grandes, grandes de este oficio, en este caso, es que fíjese que en una ocasión, allá por 1987-88, un buen amigo fue a los Estados Unidos a arreglar algunos negocios, en fin. Venía de repente, pasaba por Cancún y se quedaba en la casa conmigo. Entonces regresó de los Estados Unidos, de los negocios que estaba haciendo, y me dice: mira, revísate esto. Ah, me dice, revisa esto. Vio con la maleta llena de discos. Me dice, revísate esto, a ver qué te parece. ¿Qué cosa es? Y entonces ya me platicó que había encontrado una compañía nueva, de las principales promotoras de todo esto, que se llama, para quienes gustan del género, se llama Wind and Hills Records, ¿sí? Me dice, esta compañía se llama Wind and Hills. Entonces empezamos a revisar los discos, y me dijo: ¿sabes qué? ¿Por qué no te llevas eso a la radio, al programa de la noche? Yo creo que te puede pegar muy bien. Empezamos a revisar discos, empezamos a escoger una programación, y yo dije, bueno, pues al programa de al rato. Cayó, antes que me fuera yo a la radio, cayó un aguacero, pero de esos así de época, y entonces la radio, la FM, a veces captaba, el cuadrante estaba prácticamente vacío, solo estaba Radio Cultural Ayuntamiento. Entonces se oían, entraban estaciones de otro lado, muchas estaciones de Estados Unidos y cosas así, entraban en aquel tiempo, se podían escuchar. Entonces, de repente, empieza a entrar una señal, empiezan a entrar señales de Estados Unidos esa noche, y yo oigo a un locutor de una radio de allá diciendo: bueno, a continuación les voy a poner algo que acabo de encontrar. Es una música, es un sonido totalmente diferente, es algo muy distinto a lo que se oye habitualmente. Así, vamos a escuchar. Y era exactamente lo que yo había programado para esa noche en Radio Cultural Ayuntamiento. Cuando yo llegué muy contento, porque dije: mira, se está estrenando aquí al mismo tiempo que allá. Claro, gracias a mi cuate, pero nosotros aquí, pues de una manera muy, muy modesta, estábamos trayéndole al auditorio de aquel tiempo, como siempre lo hemos hecho, pues algo bueno, algo digno de escucharse, ¿no? Otras cosas. Bueno, en fin, y así también nosotros comenzamos la difusión del New Age. En aquel tiempo lo utilizamos incluso para algunos promocionales y demás, ¿no? E incluso hace muchísimos años hubo un programa también dedicado a eso. En fin, nos vamos al corte. ¿No debo nada? No. Ah, ya sé que debo, pero lo explico mañana, lo platico mañana. Sí, déjenme lo que me dicen de los CDs y de por qué los CDs no tuvieron éxito. Lo platico mañana, sí, déjenme irme al corte, porque si no, uy, luego se me va el tiempo. Vámonos.
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1: ¿Qué tal, amigos de Radio Cultural Ayuntamiento y la gente que nos sigue en nuestras redes sociales? ¿Qué cree? Pues hoy es el Día del Pueblo y estamos en Puerto Juárez, en este domo de Puerto Juárez. Usted véngase porque estamos aquí hasta las 3 de la tarde en esta jornada de atención ciudadana de Cancún. Nos une por la transformación en el Día del Pueblo. Véngase para acá porque, ¿qué cree? Pues hay muchas instituciones, muchos compañeros aquí prestando sus servicios. Usted puede acercarse si tiene por ahí algo pendiente, que si el acta de nacimiento, que si tiene un tema con Aguacán, que con la comisión, que con bienestar. Venga, por favor, hasta las 3 de la tarde en el domo de Puerto Juárez. No hay pierde, estamos muy cerquita de aquí, de donde salen los barquitos, las embarcaciones. Así que bueno, véngase hasta las 3 de la tarde. Y bueno, no deje pasar más el tiempo, no aplace más esa acta de nacimiento que ya tiene mucho tiempo, que usted quiere arreglar, ese dato que quiere venir a enterarse aquí a Cancún Nos Une. Véngase, es Día del Pueblo el día de hoy hasta las 3 de la tarde. Invite a todos los vecinos aquí en Puerto Juárez y acá nos vemos, acá le esperamos.
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0: Vámonos yendo ya. Muy agradecidos, por supuesto, haber compartido todo esto esta mañana de jueves a través del Radio Ayer. A partir de este momento recibimos sugerencias, comentarios y opiniones en el correo electrónico radioayer@hotmail.com. radioayer@hotmail.com, todo junto. El Twitter @radio_malpica y el Facebook, donde también nos encuentra. Muchísimas gracias, pues, por su atención, su sintonía. Gracias, compañeros en cabina. Producción, diseño y verbo, Francisco Alejandro Malpica. Muy buen jueves. Vaya bien.
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3: Son las 11, con 56 minutos.
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3: Son las 12 en punto.
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0: Hola, ¿qué tal? ¿Cómo estás? Buenas tardes, un gusto saludarte nuevamente. Ya estamos en 5 minutos con Mujeres Conectando. Recuerda que hoy es jueves de salud y bienestar. Y el día de hoy se lo vamos a estar acompañándote en sintonía en el 105.9 de FM. Te voy a compartir los teléfonos que tenemos aquí en cabina. Si tú prefieres hacer una llamada, es el 998-884-3695. Y si prefieres mandarnos un mensajito por WhatsApp, lo puedes hacer al 998-348-8149. El día de hoy de verdad tenemos una invitada especial. Déjenme decirles que yo, a lo mejor ella no lo sabe, pero yo tengo una admiración especial por ella, porque además de que la conozco desde hace mucho tiempo, déjenme decirles, he visto su evolución, la he visto crecer, la he visto cambiar, la he visto avanzar inclusive como mamá, como atleta, ahora como empresaria y como asesora, apoyando a muchas otras mujeres y a muchas personas en general a tener una mejor calidad de vida. Y eso de verdad que tiene mucho que obviamente que aplaudirse, porque no todos tenemos esa paciencia, ni todos tenemos esa capacidad de compartir eso, ¿no? Entonces, el día de hoy vamos a hablar, de hecho, un tema especial que me encanta, porque esto, ojo, creo que a todos nos pasa. ¿Por qué trabajamos tanto y aún así sentimos que el dinero no nos alcanza? Nunca es suficiente. ¿A poco no? Y el día de hoy tenemos, por supuesto, asesora financiera profesional, es Ana Díaz. Ana, ¿cómo estás? Buenos días.
1: Hola, Clau. Por la invitación, muy bien aquí, sufriendo un poco el calor de Cancún, pero todo bien, todo bien. ¿Tú cómo estás?
0: Pues igual, amiga, es como decimos, sufriendo, pero ¿sabes qué? Cuando pienso en lo que acabas de decir, sufriendo el calor en Cancún, pues prefiero sufrir del calor en Cancún que en otro lado, ¿no? O sea, obviamente.
1: Bueno, sí, te das un break, vas a la playa y...
0: Claro, o sea, cuando menos dices, bueno, vivo en la playa, ¿no? Sí. Pero sí, sí entiendo. Recuerden que estamos en la canícula, hay que hidratarse muy bien, hay que obviamente también, pues si no, si puedes evitar la exposición al sol también, eso ya es como extra recomendación. Pero vamos al tema de hoy. A mí me encantó ese tema, Ana, cuando yo te hice la invitación y me dijiste, dije, uy, ese tema va a estar buenísimo. Claro, dime quién no, o que me diga alguien si nunca ha sentido esa parte de que dije, si es que te trabajo 20,000 horas y no me alcanza el dinero.
1: Sí, justo. Y creo que es una pregunta que nos hacemos, si no diario, muy seguido, que es eso, ¿no? De que, pues, ¿por qué trabajo tanto? Y el dinero prácticamente desaparece, ¿no? Y esa sensación, esa pregunta, es muy curioso, porque así como se la hace a alguien que gana 15,000 pesos mensuales, se la hace a alguien que gana, no sé, 80,000.
0: Claro.
1: Y justo ese es el problema. O sea, no lo vemos como que es la cantidad que ganamos, pero realmente no. Sino es que no nos enseñaron realmente administrar nuestro dinero.
0: Ok, acabas de decir algo clave, Ana, y eso me gusta, porque estas partes son las que me encantan debatir. No, no es debatir. Es lo que dijiste es cierto. En realidad nunca nos enseñaron, por ejemplo, la economía del hogar, ¿no? Ni siquiera los gastos mínimos de tú como mamá de casa, esta parte. Sabes que el principio es de, no sé, o sea, cuáles son mis gastos fijos o algo así. Uh-huh. Y eso, fíjate que lo acabas de decir, me queda claro, porque hablando con mi sobrino el otro día decía esa parte, ¿no? Acaba de convertirse en adulto, uh-huh, empezar su vida.
1: El cambio,
0: ¿no? No me alcanza y toda esa parte. Empezó a ganar más y siguió diciendo lo mismo. No, sí, me alcanza. Yo le dije, pero si dijiste que no te alcanzaba y ahora ganas más. Me dijo, pues no sé, pero no me alcanza. No.
1: Sí.
0: ¿Por qué sucede esto, Ana? O tú que tienes esta experiencia, ¿a qué crees que se deba esto de no me alcanza? No importa cuánto gane, no me alcanza.
1: Sí. Justo, y yo crecí igual y me pasó lo mismo que a tu sobrino que nos comentas, porque como que siento que cuando crecemos tenemos esta burbujita, ¿no? De nuestros papás, de que pues no vemos, bueno, ahorita creo que ya hay papás que ya cambian y están cambiando eso para sus hijos, pero antes nosotros pues no, era de que, ah, pues vamos a la escuela, mis papás van al súper, pues lo que quieras, ¿no?
0: Claro.
1: Y ya después llega el cambio en el que ya eres un adulto y ya eres independiente y depende de tu proceso, es de que, bueno, pues ya definitivamente estoy sola, solo, y tengo que seguir adelante, claro, ¿no? Y justo es porque empiezas a justificar, ¿no? Estos gastos, es de que, ay, me lo merezco, o sé que en esta parte me entiendes, porque vamos a entrenar y es de que hay un cafecito hoy.
0: Claro.
1: Un cafecito mañana. Y cuando nos damos cuenta, ya se va acumulando. Entonces no está esta administración de dinero, sino realmente es planificarlo, ¿no? De que este mes me voy a comprar un café en CrossFit 3 días.
0: Nada en más. Lugar de 6. Exacto. No, por ejemplo, ¿no?
1: Sí.
0: Claro, claro.
1: Y entonces son estos pequeños gastos que se hacen hábitos, como invisibles.
0: Oye, podríamos decir que estos son como los famosos gasto hormiga que mucha gente les dice, pero fíjate que yo siento que a veces no son tan hormigas, amiga, porque como dijiste, el cafecito ya no es tan hormiga. O sea, un café, y olvídate de la cafetería de si vamos a CrossFit o no, cualquier cafecito está en el Oxxo. O sea, ya se va de que antes decías, bueno, un café 50 pesos, no lo sé, no. Ahora el café yo más barato que he visto está de 70 pesos para arriba.
1: Bueno, o sea, yo te puedo decir, en el Oxxo un Andati frío grande está en 30 pesos.
0: Ah, mira.
1: Y está bueno, el café de Andati está bueno.
0: Ahí está bueno, creo que tiene esa parte, ¿no? Independientemente de lo que comentamos ahorita del café, es, pues la economía sigue avanzando y en general esta falta de administración de todos, porque cuando digo de todos es, ahorita hablamos solamente de una generación o de un margen, digamos, de cuando te conviertes de ser un adulto, pero ya sales más bien a ser un adulto responsable, ¿no? Por decirlo así. De ya no soy con mis papás, o ya no soy que alguien se haga responsable de mis gastos, ahora yo. Y no solamente nos pasa en ese nivel, porque ese es un proceso, ¿no? También pasa en niveles más altos. O sea, yo lo veo también con amigas que tengan, pues obviamente ya mi generación, ¿no?
1: Sí.
0: Y que dicen, es que la quincena no me dura, no me aguanta, no llego a la siguiente quincena.
1: Sí.
0: Y ya estamos hablando de que ya tienen años siendo adultos responsables. En esta parte, ¿tú crees que también se deba lo mismo la falta de administración después de tantos años?
1: Sí, sí, es que toda la base de todo es la administración, es planificar, es si hiciste, no sé, pusiste a la tarjeta meses sin intereses, pues saber que pues no es el único, ¿no? O sea, de atrás hay como tal vez otros 10 meses sin intereses, que son gastos que pues son mensuales, o sea, siempre van a estar, y digo, tal vez no duran toda la vida, tal vez duran 3, 6, 9 meses.
0: Claro.
1: Pero ahí están, entonces es como que lo hacemos inconscientes. Y cuando llega el estado de cuenta, es como, claro. ¿En qué momento?
0: ¿Qué pasó?
1: Sí.
0: ¿Por qué me está cobrando todo eso?
1: ¿Cuándo compré en Amazon, no?
0: O sea. Claro. Ay, cállate, no me digas nada. Es que ahorita que dijiste eso, dije, sí, claro. No lo sientes o no te das cuenta porque dices, pero creo que también tiene esa parte de la cultura, de no saber ese número a veces. Si le preguntáramos estadísticamente, y creo que tú tienes mejor información que yo, obvio, estadísticamente a 10 personas en la calle, yo te apuesto que más que al menos 8 no sabrían cuáles son sus gastos fijos, ¿me explico?
1: Sí.
0: O lo mínimo que necesitan como para decir, pagar lo básico, estamos hablando casa, o sea, renta, agua, comida, o no lo sé, tú sabes cuál es esa parte, ¿no? Y no saben cuáles son sus gastos fijos. Ya no hablemos de esos gastos que, como dices, de llega el clásico, porque dices meses sin intereses y todo mundo, pero entonces das cuenta que en esa semana compraste como 5 cosas a meses sin intereses. Sí. Y te va a llegar el mes.
1: Sí, llega en el corte. Sí, ¿no? Sí, justo.
0: Qué interesante esa parte. ¿Tú crees en esta parte de las tarjetas, específicamente en eso, qué recomendarías? Un tip. Démosle un tip a las personas que dicen, ok, salen las ofertas a meses sin intereses. Entiendo que además ahorita hay muchos programas tratando de mover la economía, porque eso es la verdad, ¿no? Tratando de mover la economía y sacando promociones o algo. ¿Qué consejo le puedes dar a alguien a que digan así de, oye, para comprar con tu tarjeta o a meses o dame un consejo?
1: Ok, puede ser uno amplio. Sí, primero es sé inteligente en la compra. Detente a ¿realmente lo necesito o es la mercadotecnia del momento, ¿no? La emoción de que, ay, ya tengo mi tele de 55 pulgadas y ahora salió la de 60, ¿no?
0: Claro,
1: o sea,
0: sí,
1: pues realmente no necesitas hacer el cambio. Entonces, como que ese es el primer paso. Y luego es de que, bueno, sí, lo compro. ¿Qué otras cosas ya tienes a meses sin intereses? ¿En cuánto va a salir el corte para hacer el pago?
0: Ah, bueno,
1: y no generar comisiones. Que esas comisiones, luego, o sea, bueno, comisiones, los intereses.
0: Claro.
1: Son los que se hacen.
0: Sí,
1: son los que se hacen más grandes. Entonces, planificarlo, administrarlo, saber realmente cuánto va a llegar el mes completo. Porque no solo es el mes sin interés de ese artículo.
0: Claro.
1: O sea, son todos.
0: Exacto.
1: Entonces sí, o sea, yo realmente las tarjetas de crédito lo veo más como necesidad, ¿no? En dado caso de que si tengo que ir al hospital, que sea esa la tarjeta que se ponga, no tanto como en compras, ¿no? Entonces yo así es como administro mis tarjetas de crédito.
0: Claro que
1: ya,
0: sí.
1: Ajá.
0: Es que sí, normalmente eso es lo que comentaste ahorita, es muy cierto. Yo entiendo que se tengan que hacer estos programas para mover la economía porque son necesarios.
1: Sí.
0: Y entiendo el por qué se hacen, pero claro que a veces obviamente te pegan en la parte de, es que mira, está la promoción de la tele ahorita de no sé qué, y tú así, sí, estuvimos esperando la promoción, ¿no? Pues la verdad es que digo, como, seamos sinceros, como dices, ¿no? O sea, a veces solo llegas después de trabajar para ver una media hora tu televisión casi.
1: Sí, ni tiempo ya tenemos, o sea, de tanto que trabajamos ya.
0: Exacto, o sea, realmente quieres cambiar y endeudarte y tener, porque desde mi punto de vista, esta parte, olvídate también el dinero, porque claro que es importante, se te va la paz mental y el sueño.
1: Sí, la tranquilidad, que es lo más importante, o sea, yo, si vives esta vida intranquilo, vives menos años.
0: Y ahora estamos hablando de cómo van a necesitar otros gastos para mi salud, ¿no? Sí, sí, es que es la verdad, o sea, todo tiene un impacto a corto o a largo plazo, como tú lo quieras ver. Si yo tomo una decisión de, como tú lo dijiste ahorita, de poner esto en mi tarjeta de crédito y no me doy cuenta, me llega el corte, no lo puedo pagar, me llegan los intereses, se empieza a hacer una deuda, se empieza a crecer, no la puedo pagar, me llega interés sobre interés sobre interés, comisión sobre comisión.
1: SAS buró de crédito.
0: Estás en SAS buró de crédito y ahora ya no puedo dormir y no puedo, ya se me quitaron la tarjeta de crédito.
1: Sí.
0: No, o sea, ya se la perdí. Y eso te quita paz mental. Y eso te quita el sueño. Y eso obviamente se deriva, pues obviamente en que el cortisol más alto, el estrés, llegas a la ansiedad. O sea, ¿ves cómo sí impacta?
1: Y sí, impacta. Y lo más importante, creo que muy pocas veces lo vemos así o nos lo enseñan así, es que lo más importante, tu patrimonio más importante, ¿cuál crees que es?
0: Tú.
1: Justo.
0: Tuyo.
1: Y muchas veces pensamos que es la casa, que le vamos a dejar al hijo, el coche, que vamos a pasar igual, o que aprendan a manejar mínimo, o el negocio, porque genera dinero. No, lo que genera dinero eres tú, o sea, y te tienes que cuidar a ti.
0: Claro, esto es como, según yo, como la mascarilla de oxígeno en los aviones, ¿no?
1: Sí.
0: Pero es que la verdad, y fíjate que, ojo con esto, fíjate ahorita que dijiste eso, y ese es un caso real, precisamente hoy estaba hablando con alguien, es el uso de las tarjetas de crédito. Tengo una amiga que, pues, la verdad es que ella es muy buena, es contadora, además fiscalista, pues bueno.
1: Sí, le sabe.
0: Ella sí le sabe, ¿no? Y se organiza de una manera que cada año hace un viaje con su familia y lo puede pagar. Sin embargo, ahorita me dijo, claro que me está pegando ahorita, se enfermó su mamá y sí tienen un hospital y todo, pero hay gastos adicionales y esto. Y ella dejar de trabajar también es dejar de producir en esos momentos porque está atendiendo a la familia, ¿no? Entonces ahí lo que, inteligentemente, ya tiene un colchón que tenía, pero no todos lo tenemos eso. Y puede llegar a darse este caso, que seas muy bueno en el manejo de tus tarjetas, pero tienes una emergencia. ¿Qué pasa con esto, Ana?
1: Justo, así como lo mencionas, el fondo de emergencia, ahí yo le agregaría, bueno, como asesora, agregaría pues los gastos médicos mayores, porque pues sí, o sea, de pagar $1,000,000 a pagar tal vez 100,000.
0: Sí, no, claro, estamos hablando de operaciones y más de 10 días en el hospital,
1: sí,
0: o sea, privado.
1: Sí, y sí es un gran apoyo para esto, y para incapacidades y eso existen seguros de vida que tienen esas cláusulas.
0: Es que fíjate que todos tenemos la idea de que los seguros de vida o los seguros de, hablando ahorita ya que abriste el tema para esto, todos tenemos la idea de que los seguros de vida o los seguros de gastos médicos solo nos sirven para muy específicas cosas. Y
1: lo necesitamos.
0: Hasta que lo necesitas, claro. Pero esta era mi opinión, por eso dije era, porque me he estado educando, amiga, me he estado educando.
1: Bien,
0: y si aprendo lo que comentas y otros, ¿no? Tenemos la idea de que, los seguros no sirven para nada, porque solo es pagar, pagar, pagar y nunca los utilizas, ¿no? Y sin embargo, o sea, obviamente, yo sé que los seguros no solamente es pagar, pagar y los utilizas. ¿Qué otro uso yo le puedo dar a un seguro, por ejemplo, ahorita, de gastos médicos? Y no hablo de algo de una operación, porque la verdad es que, afortunadamente para todos, no todos tenemos una operación al año o algo así. Bueno, tú tienes mejores información, yo digo, de los que conozco, ¿eh? Amiga, tú yo sé que tú tienes otros datos. Pero, por ejemplo, en esta parte, ¿cómo le puedo sacar yo provecho si yo compro hoy un seguro de gastos médicos para mis chequeos normales, algo así, ¿se puede?
1: Sí, o sea, existe, hay una diferencia en gastos médicos menores y en gastos médicos mayores. Gastos médicos menores está enfocado a prevenir y gastos médicos mayores es cuando ya sus, o sea, ya es el impacto, ¿no? De que tienes que ser hospitalizado o que tienes que no sé qué, ¿no? O sea,
0: claro, algo mayor.
1: Sí, entonces, como yo lo veo y como le platico a mis clientes, es que los gastos médicos mayores, la inversión es la tranquilidad de cuando pase, porque nos enfermamos, nos accidentamos. Cuando pase, no vas a tener que hacer una rifa, no vas a tener que vender tu casa, no vas a tener que vender tu coche, porque vas a tener este apoyo económico para esto. Y aparte, pues tienes igual beneficios, depende de dónde quieras adquirir tu póliza.
0: Claro.
1: Tienes beneficios con odontologistas o con consultas médicas, claro, y todo. Entonces, sí, sí, la verdad es que sí es importante informarse para
0: es esa ver parte, los beneficios. ¿No? Lo que te acabas de decir, porque creo que todos tenemos esa... Bueno, cuando digo todos, aclaremos. Todos soy yo. No todos, pero o sea, la mayoría de las personas, no todos, cuando pensamos en un seguro pensamos en solamente gasto. Pero fíjate que como ahorita que estabas diciendo estas cosas, déjenme decirles que tengo una compañera de clase de 82 años, ¿no? Se llama Pola. Y Pola siempre el otro día nos dijo, no voy a poder tomar la clase y todo. ¿Por qué, Pola? Voy a ir al seguro de vida. Nosotros, ¿pero por qué? Si tú siempre tienes tu salud, que mira, que lo mental, que no es que. Dijo, sí, yo voy por mi seguro, por mi certificado de salud. Porque para mí ir a hacer mi chequeo por mi seguro es ir por mi certificado de salud y a garantizar que, para mi tranquilidad y que todo esté bien.
1: Sí.
0: Y yo dije, oh, wow.
1: Justo sí. Eso, tranquilidad.
0: O sea, nunca lo había visto así, me explicó.
1: Sí.
0: Y ella lo tiene, o sea, cada año se hace su chequeo con su seguro.
1: Sí.
0: O sea, utiliza su seguro para hacerse su chequeo. Y además dice, si me dijo un día, el año pasado tuve oportunidad de bajarlo, me dijo, porque mi edad biológica, no sé qué, salió mejor.
1: Y estaba bien de salud.
0: Y ¿sí? estaba bien de salud y me dijo, y además pude bajar mi costo. Y yo, oh, mírala.
1: Sí.
0: O sea, además de todo, además de que súper atenta a su salud, que eso me, o sea, es alguien responsable de salud. ¿Sabes qué me gustó de ella? Que a pesar de que tiene hijos, no está esperanzada que sus hijos se hagan cargo de su salud.
1: Sí, o sea, y que es súper importante porque algo que nos inculcan, nos enseñan, es que existen tres probabilidades, tres riesgos que podemos tener, ¿no?
0: ¿Cuáles?
1: El primer riesgo, pues es vivir más de lo que esperas, ¿no?
0: Sí, es cierto.
1: Tú planeas trascender, no sé, a los 88 años y te preparas económicamente para vivir hasta los 88.
0: Y llegas a los 95, ¿no?
1: Sí. y en ese tiempo, ¿qué pasa, no? O sea, ¿quién, a esa edad ya quién se iba a hacer cargo de ti?
0: No, sí, claro, por eso digo, o sea, ¿quién? Como lo que te acabo de decir
1: sí,
0: ahorita.
1: Sí, está súper bien, o sea, ella se ve por ella misma y no espera que alguien más esté ahí, que es
0: exacto,
1: lo más importante.
0: O que paguen por ella, ¿no?
1: ¿Sabes? Sí.
0: ¿Cuál es el otro riesgo? A ver.
1: El otro riesgo es lo contrario, que ante algún accidente trasciendes antes y no dejas nada preparado para tu familia. Lo único que les dejas son deudas, ¿no? Entonces,
0: claro.
1: ese es otro riesgo.
0: También.
1: Sí.
0: Claro. ¿Y el último?
1: El último es... se llama, está muy fuerte la palabra, es muerte económica, pero significa que ante un accidente tú ya no puedas trabajar, entonces ya no generas dinero,
0: ya no puedes generar.
1: Te incapacitas, entonces hay muchísimos seguros de vida justo que si llega a pasar eso te dan la suma asegurada para que puedas entonces ese ya es como para ti, ¿no? Entonces eso, o sea, son esos tres riesgos y nunca los pensamos y suponemos que tengo hijos, ellos se van a hacer cargo de mí.
0: Claro,
1: pero
0: fíjate que es algo que en lo personal, tanto mi esposo y yo trabajamos mucho en esa parte, ¿no? En no dejarles cosas o problemas a los hijos, incluyendo nuestra salud, ¿no?
1: Sí.
0: Esa parte de yo soy responsable de mi salud y como lo dijiste, independientemente de cuidarme, también tengo un seguro, bueno, nosotros tenemos un seguro por parte de mi esposo, pero es esa parte como lo comentas, ¿no? Yo no puedo esperar que si yo quiero vivir hasta los 90, 95, yo no puedo esperar que mis hijos se hagan cargo, si ellos tienen su vida y tienen su propio.
1: Tienen sus problemas.
0: Tienen su propia salud, ¿no?
1: Sí.
0: O sea, y hablando de abuelitos, que todavía no llegamos ahí, amiga, déjame hacer rapidísimo un anuncio parroquial aquí. Y la verdad es que este es un anuncio muy especial. 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Y ahora sí, Anita, precisamente regresando a este tema con esta parte. En esta parte para las personas mayores... Porque a veces, desafortunadamente muchas veces esperamos hasta cierta edad como para tomar acción. ¿Qué recomendarías o cuál es la edad ideal, por ejemplo, para comprar un seguro, para obtener algo que te proteja?
1: No, hombre, desde ayer. ¿Cómo es el dicho?
0: Es que los jóvenes siempre piensan de, ay, a los 25 yo para qué lo quiero. A sí, los 30 para que no se
1: sí. Claro. Y aparte no sé qué tanta información se sepa con las personas que con los clientes que he tenido, muy pocas personas saben que hay herramientas que tienen ahorro más seguro de vida. Entonces, mientras más joven, por ejemplo, a tus 25 se te hubieran acercado y te hubieran dicho, oye, ten tu plan de retiro o ahorra para tu retiro, imagínate cuánto dinero ya tendrías ahorrado ahora, más aparte, tener este seguro de vida ante cualquier eventualidad.
0: Claro, fíjate que a los 25 no hubiera prestado atención en esa amiga, pero debo aclarar que las generaciones han cambiado, que bueno, sí. Me da mucho gusto, ¿no? Las generaciones, de hecho, e inclusive lo noté mucho después de la pandemia, hubo un cambio muy significativo y creo que las nuevas generaciones están de hecho también ¿cómo decirlo así? Cambiando un poquito sus hábitos o poniendo un poco ya más de atención en dos cosas iniciales, principalmente la salud, que fue algo que con la pandemia obviamente todo mundo se dio a la tarea y se dio esa parte de que es bueno, pero también vi esta parte de que mucha gente empezó, y aquí va es donde la otra parte que quiero comentarte o platicarte o que tú me orientes. Ay, sí, no. Sí. Es que mucha gente se fue al comercio informal, desafortunadamente, por diferentes razones. De hecho, muchas personas en general, de hecho, tienen un empleo más algo a veces informal porque no les alcanza. Creo que eso que comentaste ahorita es algo que si tú te pones, o sea, ojo, nuevas generaciones, ustedes que están chavitos, aprovechen y que tienen un nuevo pensamiento, sí, con una nueva ideología también. ¿A qué voy? Las ideologías antes eran, la gente salía a divertir de verdad, con alcohol, con tabaco, con esto y té de noche. Hoy es las fiestas de café en el día, se hablan de suplementos.
1: El brunch.
0: Está bien, me gusta, sí, ¿no? Entonces es una perfecta oportunidad ahorita que las generaciones están cambiando, según yo, de hacer esto, porque si no vas a crear un empleo que te dé y que te aclaremos, tampoco te alcanza una pensión el día de hoy.
1: Nosotros ya no tenemos pensión.
0: Eso es a lo que
1: ya
0: voy.
1: Ya no tenemos.
0: La generación que viene como la de ustedes ya no tiene pensión. Este sería algo ideal para eso, ¿correcto?
1: Sí,
0: Sí. ¿O cómo creas algo tipo pensión con esto, Ana?
1: Sí, o sea, sí, y no únicamente una sola herramienta. O sea, lo mejor que puedes hacer es diversificarlo. Si te gusta invertir en la bolsa, pues en la bolsa, ¿no? Si claro. te gusta...
0: Sí, pero esas cosas son palabras mayores.
1: Puedes contratar... Hay como empresas, negocios que lo hacen por ti.
0: ¿A poco?
1: Sí.
0: Mira qué buen tip, ¿ya viste?
1: Sí, sí, sí.
0: Hoy aprendimos algo nuevo, oigan.
1: Y, o sea, igual, o sea, el ahorro con seguro de vida yo creo que es base. Existen los enfocados en el retiro. Pero no me quedaría con solo una herramienta. O sea, hay gente y tengo un cliente que tiene sus inversiones es en bienes inmobiliarios, pero okay. igual tiene su ahorro con su seguro de vida y aparte tiene para su hijo, para la universidad. Claro, entonces... no, hombre, con el interés compuesto en esta vida, todo sube.
0: No, ya sé. Ay, no, yo digo porque tienes dos hijos, amiga, que Dios te ayude.
1: Sí, pero ya hay más tranquilidad porque ya está todo planeado, entonces.
0: Fíjate que también eso es lo que te iba a decir, ¿no? Lo que acabas de decir ahorita, que tú que tienes dos hijos, ahí me quedé. Sí, ¿verdad? Dos.
1: Sí, sí, okay. No.
0: Tu cara sí, no.
1: Okay. Dos es un buen número.
0: Un buen número, exacto, el número ideal. Es esa parte también, ¿no? Que eso también te puede ayudar. Aclaremos que normalmente tenemos la ideología, y yo sé que muchos ya están informados, pero no todos, que un seguro no solamente es o gastos mayores o solamente para cuando te mueres. Puede ser de inversión, puede ser de ahorro, puede ser para que programes, obviamente, que tus hijos, como dicen, vayan a la universidad. Si no van a la universidad, pues ya te pondrán un negocio entonces u otra
1: sí,
0: cosa. Pero
1: sí, sí, destinan el dinero para lo que quieran.
0: Para, exacto, para
1: crear un futuro. Puede ser para comprar una casa, para construir okay. tu casa. O sea, realmente el ahorro no es fijo, por así decirlo. O sea, tú decides a qué quieres destinar tu dinero, para qué quieres ahorrar. Igual mucha gente piensa que tienes que empezar con millones.
0: Eso te iba a preguntar ahora, ¿de cuánto estamos hablando? ¿Cuánto es, por ejemplo, me gustaría que toda la gente supiera, puedo desde $1,000, desde $2,000, desde cuánto es el mínimo recomendable? Yo sé que a lo mejor la cantidad al principio no te dará mucho, pero quizás sí. la puedas ir agregando o aumentando.
1: Sí, cuando ya mejore la economía, ¿no? Que puedas aportar. Sí, depende mucho... Como viene en, como dúo con el seguro de vida, el mínimo de protección, por así decirlo, con el que puedes empezar son $400,000 de protección ante de suma asegurada. Ahora, depende mucho de la edad que tengas y si fumas y si no fumas. Entonces, por ejemplo, a mí, para mi edad, empezando con ese, son $20,000 anuales.
0: Ah, tampoco está tan mal.
1: Mm-mm.
0: O sea,
1: más o menos.
0: Como más o menos como $2,000 al mes.
1: Uh-huh. ¿No? O sea, sí, es realmente es una cantidad que, o sea, empieza con una cantidad que no te afecte, que sabes que vas a tener, que no te va a dar intranquilidad.
0: De la semana lo vas sacando.
1: No, hombre, porque un cafecito diario de Starbucks son $100 diarios más o menos.
0: Claro, échale, ya son $3,000, son más de $3,000 tan solo.
1: Sí.
0: Si tiene 31 son $3,100, así que échale, ya sacaron los $2,000 para pagar esa parte, ese ahorro.
1: Sí.
0: Eso está buenísimo. Sí. Ana, pues muchísimas gracias. La verdad es que ha sido de verdad muy interesante conocer toda esta información porque, insisto, al menos yo que crecí con esa parte, con la idea errónea, porque esa es la verdad, con la idea errónea sí. o antigua, porque esa es la verdad, es una idea antigua también que quizá en el pasado así era, ¿no? Uh-huh. Los seguros solo son un gasto, los seguros son de si no tienes una gran enfermedad, solamente pagas para nada.
1: Sí, no va mucho más allá. ¿No? Sí.
0: Exacto, sino que va mucho más allá, puedes utilizarlo como una inversión, puedes utilizarlo también como un ahorro, puedes utilizarlo como una protección y muchas otras cosas. Anita, si alguien quisiera que tuvieran una asesoría o si estuvieran interesados ya sea en alguno de estos servicios, ¿dónde te pueden contactar?
1: Sí, tengo un Instagram, me pueden encontrar como Aprende Finanzas con Ana. Ahí me pueden mandar mensajito y sin tema agendamos una sesión por Zoom. Y si están aquí en Cancún, pues podemos tomarnos un cafecito.
0: Un cafecito.
1: Yo lo invito.
0: ¿Puedes decir nuevamente cuáles son tus redes?
1: Sí, en Instagram Aprende Finanzas con Ana.
0: Aprende Finanzas con Ana en Instagram. Maravilloso. Anita, pues muchísimas gracias por estar aquí. Ya estamos yendo hacia el cierre del programa. Y nada más me quiero despedir rapidísimo. También te quiero invitar al evento que tenemos este 22 de agosto con Mujeres Conectando, que se llama Conexiones Trascendentes. Va a ser un encuentro social y de negocios. Sábado 22 de agosto, 9 a 11.30 de la mañana. Nos vamos a ver ahí en Gran Puerto. Si quieres más información, mándanos un mensajito también a redes sociales a Mujeres Conectando. Este va a ser un encuentro mixto, donde precisamente el enfoque va a ser en agregar y tener más conexiones trascendentes. Recuerda, nos vemos este 22 de agosto por ahí también. 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
0: Finanzas con Ana en Instagram. Anita, sí. Muchísimas gracias. Gracias a todos. Y nos vemos el próximo martes y jueves de la siguiente semana.
1: Muchas gracias.
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4: Son las 12 con 31 minutos.
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1: Son las 12, con 59 minutos. 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Es una cantante reconocida por su manera única y explosiva de interpretar sus grandes éxitos. Ha conquistado escenarios a lo largo de múltiples países del mundo y su presencia impactante, su voz excepcional y sus enormes canciones la han llevado a ser una de las más grandes figuras de la canción. En radiografía, Amanda Miguel. Aquí por RCA. Este viernes en punto de las 8 de la noche.
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1: Es la 1:00.
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7: ¿Qué tal? Muy buenas tardes, gracias por sintonizar Radio Cultural Ayuntamiento 105.9. Estamos en Salud a tu Alcance, un espacio donde le brindamos información para el cuidado de su salud y la de su familia. Soy Angélica Paul y en un momento más vamos a platicar con la doctora María Eugenia Luna, gastroenteróloga pediatra, y también más adelante vamos a tener la participación de integrantes de la Central Mexicana de Servicios Generales de Alcohólicos Anónimos, así que lo invito a que continúe en Radio Cultural Ayuntamiento.
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7: Seguimos en Radio Cultural Ayuntamiento 105.9 y me da mucho gusto saludar en cabina a la doctora María Eugenia Luna, gastroenteróloga pediatra. Doctora, muy buenas tardes y bienvenida, y gracias por supuesto al directorio médico por hacer el enlace con los médicos especialistas.
8: Gracias, Angie, buenas tardes.
7: Doctora, pues bueno, un tema importante que vamos a platicar el día de hoy, pues precisamente con estas altas temperaturas que está predominando en gran parte del territorio y pues aquí en Cancún también, pues los alimentos entran en estado de descomposición muy rápidamente. ¿Y cuáles serían las infecciones intestinales más comunes en niños durante esta época del año?
8: Bueno, como bien dices, en Cancún con este clima que tenemos, es muy fácil que la comida que está a temperatura ambiente nos caiga mal. ¿Por qué? Porque hay un sobrecrecimiento de bacterias. Todas las condiciones son apropiadas para que las bacterias se reproduzcan. Y en el momento que los consumimos, pues ya no podemos lidiar con esa carga bacteriana y hacemos una gastroenteritis o una diarrea, que puede ser bacteriana, parasitaria, que son las que más predominan ahorita en tiempo de calor, ¿no?
7: Y esta situación en los niños, ¿qué tan delicado puede ser, no? Presentar un cuadro gastrointestinal agudo, ¿no?
8: Sí, bueno, la diarrea es un padecimiento muy común en edad pediátrica. Cualquier niño sano podría tener 3 a 5 cuadros de diarrea durante el año. Depende de la época del año, son las causas. En invierno, por ejemplo, son más comunes las virales. Sí es una patología que, aunque es muy común y pensamos que es fácil de tratar, si se complica, puede comprometer la salud del niño y llevarlo incluso a hospitalización y a consecuencias serias. Entonces no hay que tomarlo a la ligera, es un padecimiento frecuente que se empieza a atender en casa, pero que es muy importante no dejarlo pasar. Lo principal es mantener al niño bien hidratado. La principal complicación de cualquier gastroenteritis o enfermedad diarreica en niños, bueno, en cualquiera, ¿no? Pero estamos hablando de niños ahorita, es la deshidratación. ¿Por qué? Porque si la diarrea es líquida, si las evacuaciones son líquidas, la pérdida de líquidos es mayor que lo habitual. Aparte tienen náusea, se sienten mal, entonces eso les impide a lo mejor tomar la cantidad de líquidos que necesitan. Entonces hay un desequilibrio. Los líquidos que podemos ver en un niño son lágrimas, saliva y orina. Un niño que llora sin lágrimas, que tiene la boca seca o que disminuye su cantidad de orina, nos está diciendo, tengo poco líquido, estoy deshidratado. Aquí lo más importante, como dice al inicio de tu programa, prevenir es nuestra meta. Tal cual, hay que prevenir la deshidratación, entonces hay que administrar las bebidas especialmente diseñadas para evitar la deshidratación en niños, que son el suero de hidratación oral para niños. No bebidas azucaradas para deportistas, no jugos, no bebidas gaseosas. Hay sueros específicamente hechos para niños con todas las especificaciones de la Organización Mundial de la Salud que sí previenen la deshidratación, ¿no? Y entonces aquí hay que dar, cada vez que el niño hace una evacuación diarreica, pues hay que ofrecerle, depende de su edad, su peso y todo, una cantidad que ya su pediatra les dirá, para evitar la deshidratación. En términos generales serían menores de un año, media taza después de cada evacuación diarreica, mayores de un año, una taza después de cada evacuación diarreica, así como haciéndolo general. Obviamente si el niño está vomitando con un mal estado general y no se toma el suero, el riesgo de deshidratación aumenta.
7: Okay. Ahora bien, doctora, el pasado 28 de julio pues se conmemoró precisamente el Día Mundial contra la Hepatitis y también es un tema del cual nos va a platicar el día de hoy. Y bueno, cuando muchas veces escuchamos, ¿no?, la palabra hepatitis, pues muchas personas se asustan inmediatamente porque pues... ¿qué ocurre precisamente en el hígado del niño cuando tiene un padecimiento de estos?
8: Ok. Hepatitis, como bien dices, cuando en consulta le decimos a una familia que su hijo tiene hepatitis, se asustan muchísimo. La hepatitis es, bueno, por definición, un proceso inflamatorio del hígado. Puede ser infeccioso o no infeccioso. Yo creo que hoy hablaríamos principalmente y luego tal vez mencionamos las no infecciosas. Pero las hepatitis infecciosas se adquieren, algunas de ellas, por como se adquiere cualquier otra gastroenteritis de las que hablamos, por agua contaminada, alimentos contaminados o bien contacto con gente que padece la hepatitis A sobre todo, ¿no?, que es la más común. De los virus que causan hepatitis hay unos que se llaman hepatotrópicos, que quiere decir que tienen una predilección por el hígado, son virus que atacan preferentemente el hígado. Y hay otros que no son, que el hígado no es su favorito, pero que al causar infección sistémica pueden afectar e inflamar al hígado, como sería COVID, virus sincicial respiratorio, citomegalovirus, herpes virus, COVID, dengue. Una persona con dengue puede hacer una hepatitis secundaria, una persona con COVID puede hacer una hepatitis secundaria. Pero de los virus que son directos, que van directo a atacar al hígado, pues básicamente tenemos A, B, C, D y E. De esas, la A y la E se contagian por agua contaminada, alimentos contaminados. Si un niño va a un baño donde está contaminado con hepatitis y no se lava las manos, pues la va a adquirir. En la mayoría de los casos, la gran mayoría, son cuadros leves que muchas veces los papás o la familia ni se entera que fue hepatitis. Porque los síntomas, la verdad, hepatitis la asociamos con coloración amarillenta de la piel, los ojos, orina oscura y es eso, popó pálida, blanca o beige. La verdad es que el 90% de los niños que tienen hepatitis no se ponen amarillos, o sea, son hepatitis anictéricas. Entonces el niño tiene un cuadro de ataque al estado general, fiebre, vómitos, diarrea, a lo mejor un rash, ronchitas en el cuerpo, que podría ser cualquier cosa, okay, en realidad. muchos de esos casos son hepatitis. Entonces, generalmente no se diagnostica, no se tiene que llegar a estudios de laboratorio. La hepatitis A la adquiere un niño, en 5 a 7 días pasa la infección, son a lo mejor 3 días de malestar general, luego pasa la infección, se cura y le deja una inmunidad permanente. O sea, el niño que ya tuvo contacto con hepatitis y tuvo un cuadro, aunque sea leve, se queda con anticuerpos, que son defensas contra la hepatitis A, para el resto de su vida. Y ya, no le vuelve a dar. ¿Qué niños son a los que hacemos exámenes? Bueno, si un niño con este cuadro se empieza a poner amarillo, lo primero que se pinta de amarillo son la parte blanca de los ojos, que son las escleróticas, y luego todo el cuerpo se empieza a poner, las palmas y las plantas se notan que están amarillas, empieza a hacer orina oscura y popó pálida. Bueno, pues ya, como que nos preocupamos. O bien un niño que no se ponga amarillo, pero que está con vómitos que no paran, mucho ataque al estado general, un cuadro que se sale un poco de lo común, hacemos exámenes de sangre. Y en sangre podemos detectar elevación de unas enzimas que marcan inflamación del hígado. Entonces, bueno, ya si tiene inflamación del AST y ALT elevadas, principalmente ALT, y hay otras, GGT, fosfatas alcalinas, si están elevadas, hablamos, este niño tiene una hepatitis. O sea, el hígado está inflamado. Y de ahí nos vamos a determinar qué lo causó.
7: Ok. Y doctora, también, ¿qué hay sobre las vacunas? Mucha gente, pues, desconoce, ¿no? Sobre todo con la hepatitis A.
8: Bueno, sí hay vacunas muy efectivas contra hepatitis A y hepatitis B, nada más. Las otras hepatitis no podemos prevenirlas. Bueno, la hepatitis B no agua ni por alimentos, se transmite por sangre o por fluidos corporales, o bien una mamá que tiene hepatitis embarazada, cuando el niño nace, puede contagiar a su hijo bebé recién nacido de hepatitis B. Para esa hepatitis B, que lejos de evolucionar de manera benigna, como hablábamos de la hepatitis A, aquí los niños que se contagian, sobre todo en los primeros años de vida, que se contagian de hepatitis B, la mayor parte de ellos, arriba del 90%, van a ser una hepatitis crónica. O sea, no se desinflama el hígado, ahorita vamos a hacer diferencia en eso. No se desinflama el hígado, dura inflamado mucho tiempo y a los 20 o 30 años después de haberla adquirido, puede darle cirrosis y cáncer de hígado, hepatocarcinoma. Por eso es muy importante la vacuna contra hepatitis B, que está incluida en la Cartilla Nacional de Vacunación, es gratuita. La primera dosis se pone cuando el niño recién nace. Son de las vacunas que se ponen en el hospital cuando nacen. ¿Por qué? Si la mamá no tiene hepatitis B, pues no sería necesario. Pero si no sabemos o tiene hepatitis B la mamá, ya sea que sí la tengo, que no sepamos, es muy conveniente cuando el niño nace ponerle una dosis, porque lo maravilloso es que aunque se contagie en el nacimiento de la hepatitis B de la mamá, al ponerle una vacuna en las primeras horas de vida, evitamos que el niño desarrolle la enfermedad. O sea, le salvas la vida al niño. Y bueno, después de esa dosis, viene en la cartilla la de los 2 meses, 4 meses y 6 meses de edad. Por eso es muy importante cumplir todo el esquema de vacunación tal como está en la cartilla. Si aplicamos esa dosis al nacer y las 3 dosis subsecuentes que ya vienen incluidas, pues 95% de posibilidades que le evitemos al niño adquirir una hepatitis B por los siguientes 20 años o el resto de su vida. O sea, es muy, muy efectiva la vacuna. La vacuna contra hepatitis A no es parte del esquema básico de vacunación. Sí se pone en el sector salud a los niños que acuden a una guardería. Todos los niños que van a guardería pública, guardería del Seguro Social, se les aplica la vacuna. ¿Por qué? Pues porque los niños que... Es más fácil que un niño que va a una guardería adquiera una hepatitis A que un niño que está solito en su casa con sus papás, ¿no? Entonces, a los niños que acuden a guardería, siempre se les pone su dosis. Son 2 dosis, una que se pone al año de edad y la segunda puede ser 6 o 12 meses después de esa primera dosis. Son 2 dosis y con eso pues da una protección, la verdad, muy, muy alta y prácticamente evitamos la enfermedad de los niños también.
7: Claro, y en caso de que no se cuente este acceso, ¿no? En el sector salud, pues también está en el medio privado, ¿no?
8: Así es. Cualquier pediatra, le preguntan a su pediatra y generalmente manejamos los pediatras las vacunas de hepatitis A.
7: Y doctora, ¿qué si un padre de familia sospecha que su hijo pudiera tener hepatitis, ¿qué pruebas o estudios se realiza para pues hacer la confirmación o descartar uh-huh. la presencia de la enfermedad?
8: Bueno, lo primero es llevarlo a consulta, que el médico lo cheque. Muchas veces en el consultorio, bueno, si el niño está amarillo, lo sospechamos inmediatamente, uh-huh. pero si el niño no está amarillo, a la exploración se puede tocar, por ejemplo, el hígado crecido. Cuando los médicos exploramos el abdomen, generalmente se puede detectar un hígado crecido y doloroso, ¿no? Entonces, primero la consulta. Ya si en la consulta se encuentran datos,

0: sugestivos de una hepatitis, hay que hacer pruebas de sangre, básicamente, ¿no? Que es medir anticuerpos contra hepatitis. Y ya con eso se puede tener. Bueno, primero hay que ver las transaminasas, que son los marcadores de inflamación hepática. Si ya se dice si el hígado está inflamado, es una hepatitis, entonces determinamos la causa y ahí nos vamos ya a hacer serologías para virus A, B, C o los virus que se quieran descartar, depende de la circunstancia del niño. Pero primero es definir, ¿el hígado está inflamado, sí o no? Si el hígado está inflamado, entonces buscamos la causa. No todas las hepatitis son infecciosas. Ahorita nos estamos enfocando a las infecciosas pues por la temporada del año y por el Día Mundial de la Hepatitis. Pero cuando no encontramos una causa infecciosa de la hepatitis, hay que buscar otras causas. Hay fármacos que pueden inflamar el hígado. Hay, bueno, intoxicaciones, drogas. Entonces hay que buscar otras causas
1: otras
0: también.
1: Causas.
0: Otro estudio que a veces pedimos, bueno, casi siempre pedimos, ya que confirmamos que el hígado está inflamado, se puede hacer un ultrasonido. Porque a veces puede ser una cuestión de la vía biliar, ¿no? O sea, lo que nos está inflamando el hígado. Entonces, ya a consideración del médico, se pide un ultrasonido de hígado y vías biliares.
1: Uh-huh. Y de acuerdo, pues, a su práctica diaria, ¿cómo ve esta situación? ¿Sí es frecuente la hepatitis A?
0: Súper frecuente. Súper frecuente, pero cuando digo, afortunadamente, 99 de cada 100 evolucionan muy bien, se curan solitos. El problema es que depende de las estadísticas, pero hablan de uno de cada 100 o uno de cada 1,000, depende de dónde lo veamos, puede no evolucionar bien. Una hepatitis A decimos que evoluciona bien cuando el niño empieza con su cuadro agudo, en una semana está más o menos bien, y al niño, aunque ya se vea sano, dejó de vomitar, dejó de tener fiebre, dejó de tener diarrea, se le quitó el amarillo, hay que seguirlo monitoreando, su pediatra lo va a seguir evaluando, hasta que esas transaminasas, que son los marcadores de inflamación del hígado, se hayan normalizado. Porque lo que esperamos es que la hepatitis A sea una inflamación aguda. O sea, que en unas cuantas semanas, a veces sí puede durar 2-3 meses, el hígado vuelve a estar completamente desinflamado según los marcadores de sangre. Entonces ahí decimos, al niño le fue bien. Pero uno de cada 100, uno de cada 1,000, depende en qué lugar, puede no evolucionar así de bien y complicarse. ¿Cómo se complica una hepatitis A? Con una hepatitis fulminante o una falla hepática aguda. ¿Qué significa esto? Que en lugar de irse curando y que en 3 días se le quiten los vómitos, la diarrea y todo, el niño sigue vomitando, las transaminasas siguen elevándose, se prolongan los tiempos de coagulación, les baja el azúcar en sangre, el niño va mal. Hay criterios muy bien definidos de cuándo un médico debe considerar este niño se está complicando, y eso implica mandarlo a un centro de alta especialidad. Porque la cuestión aquí es que la hepatitis A, que aunque es muy raro que se complique de esta manera, pero cuando se complica, lleva a un niño previamente sano a requerir un trasplante de hígado, que es algo súper dramático. Por eso es que existe la vacuna contra hepatitis A, y en la medida de lo posible hay que ponérsela a los niños. Repito, no es muy frecuente, pero cuando una infección que se pesca tan fácil, que es tan común en países como México, se complica, pues ya ese uno de 1,000 se convirtió el 100% de esa familia, ¿no? Su hijo se complicó y de una manera gravísima.
1: Así es. Doctora, ¿cuáles serían 3 recomendaciones para los padres, para que los padres de familia puedan proteger la salud digestiva en esta temporada?
0: Ok. Algo que todos sabemos y que todos repetimos y que es súper efectivo y súper barato. Lavado de manos antes de comer, después de ir al baño. Cuidar el agua que consumimos y la limpieza, la higiene de los alimentos que consumimos.
1: Sí, sobre todo.
0: Y si nos da tiempito, el tratamiento rápidamente. ¿Cuál es el tratamiento para una hepatitis A? En este caso vamos a hablar hepatitis B y C. Hay tratamientos específicos porque son hepatitis crónicas, pero la A, que es muy común, no hay una medicina para la hepatitis A. Son solo medidas de sostén. O sea, mantener al niño sin fiebre, bien hidratado. No hay una dieta especial. Eso que darle puros dulces y evitar proteínas no es cierto. Dieta normal, saludable. Porque sí pueden hacer hipoglucemia, o sea, varias comidas pequeñas al día, aunque hay que quitarle la náusea para que el niño pueda comer y no se nos deshidrate y haga hipoglucemia.
1: ¿Algo más que nos quiera compartir, doctora?
0: Bueno, que la higiene en los alimentos, manos y bebidas nos previene de hepatitis A y de muchísimas infecciones. Es algo que debemos aplicar y sensibilizar a los niños, que es un trabajo todos los días de papás, maestros, y de cuidar el ambiente en que se mueven estos chiquitos. Y que si tienen sospecha, el niño no va bien con una diarrea, no duden en buscar atención médica y llevarlo a un servicio médico para que lo valore el doctor.
1: Muy bien. Muchísimas gracias a la doctora María Eugenia Luna, gastroenteróloga pediatra, por compartirnos este tema tan importante el día de hoy. Y por supuesto, gracias de nueva cuenta al directorio médico por hacer el enlace con los especialistas. Gracias.
0: Gracias, Angie.
1: Buenas tardes. Hasta luego, gracias. Vamos a un corte de estación y enseguida volvemos.
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11: Seguimos en Radio Cultural Ayuntamiento 105.9 y ahora me da mucho gusto saludar en cabina a integrantes de la Central Mexicana de Servicios Generales de Alcohólicos Anónimos. Buenas tardes y bienvenidos.
12: Muchas gracias, licenciada.
13: Buenas tardes.
11: Bueno, el día de hoy también nos van a platicar, bueno, parte de los servicios que ofrecen y también, pues, qué es en sí Alcohólicos Anónimos para quienes no conocen, ¿no?, de este trabajo y lo que es. Y lo que representa Alcohólicos Anónimos.
12: Así es, te vamos a leer el enunciado para que sepas lo que es. A ver.
13: Buenas tardes.
11: Buenas tardes.
13: Alcohólicos Anónimos es una comunidad de personas que comparten su mutua experiencia y fortaleza y esperanza para resolver su problema común y ayudar a otros alcohólicos a alcanzar el estado de sobriedad. O sea, quiere decir el enunciado de que pues no solo es para hombres y mujeres, o sea, que solo es para, no solo es para hombres, sino que también es para mujeres, que hay mujeres que no conocen el programa, ¿no? Y pues aquí invitamos también a las mujeres que conozcan, porque es muy bonito y aprendemos muchas cosas.
12: ¿Sí? Gracias. Soy un miembro más de la Central Mexicana de Servicios Generales de Alcohólicos Anónimos de Servicio Mundial. Fíjate que el alcoholismo es una enfermedad que no respeta clase social, sexo, nada. Es una enfermedad física, mental y espiritual, diagnosticada así por el Salubridad de México, ¿no? Entonces, nosotros ya saberlo como una enfermedad significa que podemos tener un tratamiento y una cura si lo aceptamos. Acudimos a reuniones de 1.5 horas donde nos permitimos conocernos a nosotros mismos, conocer y detectar nuestra enfermedad, nuestras limitaciones, porque nos vamos descubriendo que es una alergia orgánica que lo que tenemos realmente es que si nosotros consumimos, no podemos dejar de consumir. Entonces, ¿cómo nos curamos? No consumiendo y aceptando que es una enfermedad. Pero ¿qué pasa? Que nosotros se nos olvida, como al ser una enfermedad mental también y espiritual, tenemos que acudir a nuestras juntas de doble a diario de una hora y media, y hemos visto milagros, hemos visto nuestras propias vidas son un testimonio de que hay recuperación y de que hay esperanza, y nosotros estamos aquí para despertar y hacer un llamado a los cancunenses que nos estén escuchando, a las mujeres si tienen problemas emocionales, físicos, mentales, si no pueden dejar de consumir. En internet hay teléfonos, hay páginas, hay mucha información que podemos brindarles para que no se sientan solas, porque esta es una enfermedad muy cruel que si no nos damos el tratamiento podemos acabar en cárceles, en hospitales o muertos, debido a que se desarrolla esa enfermedad. No sé si me quieras apoyar.
3: Sí, claro, buenas tardes. También pertenezco a esta maravillosa comunidad. Y sí, es cierto, venimos a transmitirle un mensaje a toda la comunidad cancunense sobre cómo Alcohólicos Anónimos ha salvado millones de vidas. Pero hay un problema con respecto a que en Alcohólicos Anónimos las mujeres siempre tienen ese temorcito, esa pena de no querer acercarse a una información. En nuestra página web, Alcohólicos Anónimos, pueden encontrar un directorio donde podrán ver un grupo muy cercano a su domicilio y se podrán acercar a escuchar una reunión sin problema. Nuestras juntas son de dos tipos, las abiertas y las cerradas. En las juntas cerradas es donde pertenecemos todos los de Alcohólicos Anónimos, asistimos a nuestras reuniones, pero las abiertas son las que hacemos a nivel público, son juntas abiertas que se hacen por motivo de aniversarios como testimonio de que Alcohólicos Anónimos funciona. Alcohólicos Anónimos es una comunidad a la que pueden pertenecer hombres y mujeres, no hay distinciones de raza, ni de credo, ni de partido político. Desde 1952 en que inició este programa, en 1935 inició, pero en 1952 la Organización Mundial de la Salud lo dictaminó como una enfermedad mundial incurable. Desde entonces dieron a conocer que una persona alcohólica es toda aquella que no puede controlar su manera de beber, pero que no puede, no quiere reconocer lo que es enfermo. Necesita siempre la ayuda como nosotros la tuvimos que reconocer. Muchos decimos que es cuestión de fuerza de voluntad, pero la voluntad ya no la tenemos, ya no las quitó el alcohol. Necesitamos ayuda para poder salir adelante. Este programa es de vida para todas las personas que quieran asistir. Alcohólicos Anónimos le ha devuelto la alegría a muchos hogares, la armonía en muchas familias que ya estaban desintegradas, y los esperamos con gusto.
12: Adelante. Es muy importante recalcar que Alcohólicos Anónimos no hace retiros espirituales. ¿Qué más, padrino?
3: Sí, con ese aspecto no, por eso no contamos con haciendas, con propiedades.
12: Porque Alcohólicos Anónimos, con anexos, no son los famosos anexos.
3: Consejos espirituales, no da dinero, no da ropa, no da alimento, no da atención médica. Es de una hora y media donde solamente nos compartimos nuestras propias experiencias sobre cómo éramos cuando bebíamos, qué nos pasó al llegar a Alcohólicos Anónimos. Y cómo somos ahora, que ya somos personas ya nuevamente integrados a la sociedad, ya somos útiles a la familia y como consecuencia pues ya vivimos más tranquilos, un poco más felices.
11: Así es. Y en ese sentido, por ejemplo, ¿qué decirle a otras mujeres que a lo mejor están atravesando por esta situación y que por miedo, por vergüenza también, no se acercan a uno de estos grupos de Alcohólicos Anónimos? A usted, por ejemplo, ¿qué la orilló?
12: Ok, es muy importante, y lo bonito de esta asociación es que es anónimo. Se respeta mucho tu historia. Sabemos que estamos salvando nuestras vidas. Una vez que tú cruzas una puerta de cualquier grupo, en cualquier ciudad, en cualquier país, puedes incluso llamar al teléfono a la central mexicana del país y van por ti. Puedes hablar por teléfono y decir, hola, me siento mal, creo que tengo un problema con mi manera de beber, por favor, canalícenme un grupo. Yo vivo en tal dirección y hay varios compañeros que dan ese servicio. Y entonces van personalmente gente y te acompañan a un grupo y te dan todo el acompañamiento. Lo más bonito de esto es que ya no, ese sentimiento de soledad se va. Ese sentimiento de tristeza. Entonces yo las invito y las motivo a hombres y a mujeres y adolescentes que si tienen el problema del alcohol o de las drogas, eso nada más es la punta del iceberg. Está escondido las emociones, el resentimiento, el rencor, la falta de espiritualidad, que cada quien en este grupo lo toma como cada quien lo conciba. Eso es lo más bonito, que somos una sociedad de hombres y mujeres de varias religiones, que no entramos en controversias de quién tiene la razón. Nada más nos enfocamos a tratar nuestro problema común, que es la enfermedad del alcoholismo. Y eso sí, la hermandad, tú le hablas a cualquier compañero a cualquier hora antes de beber y se te brinda la ayuda. Van por ti, te hablan, te acompañan, te abrazan, te dan un consejo, te escuchan en el teléfono. Lo importante es tener en mente y en el corazón que no consumas. De por sí el alcohol es un veneno, ya, aceptado por la sociedad, pero en sí hace daño el alcohol y las drogas. Yo los invito a hacer conciencia en los jóvenes. Vamos a tener una semana o un mes. Me gustaría que mis compañeros nos hablen de eso.
11: ¿Cuál sería esta actividad que van a tener?
3: Sí, este mes de septiembre, próximo mes, después de agosto, viene una semana completa del 14 al 21. Va a ser dirigido especialmente a los jóvenes que tienen problemas de alcoholismo o que no lo tienen aún, porque también esto es de prevención. En esta semana estaremos poniendo módulos en las escuelas, sobre las avenidas, en las terminales de autobuses, en los lugares concurridos, para estar regalando folletos, libros, literatura a la juventud. La juventud, para que conozcan desde antes de probar el

0: Dice, el único requisito para ser miembro de Alcohólicos Anónimos es el deseo de dejar la bebida. Para ser miembro de Alcohólicos Anónimos no se pagan honorarios, admisión ni cuota. Nos mantenemos con nuestras propias contribuciones. Alcohólicos Anónimos no está afiliada a ninguna secta, religión, partido político, organización, institución alguna. No desea intervenir en controversia, no respalda nuestras pone a nuestras ninguna causas. O sea, quiere decir de que pues aquí no tenemos ni un cobro, ni una paga. Todo es, así que nosotros como grupo nos organizamos para las necesidades, ¿no? Pero pues no tienen un costo. Y la verdad, pues invitamos a las mujeres, tanto como a los chicos igual. A veces nosotros como madre no podemos ahora sí que ayudar a los hijos, ¿no? Pero sí se puede, siempre y cuando uno quiera. Sí.
1: En ese caso, como mujeres, ¿qué fue lo más difícil que enfrentaron para poder llegar, ¿no?, y tomar esta decisión de llegar a un grupo de Alcohólicos Anónimos?
2: Fíjate que interiormente, espiritualmente, el orgullo, la soberbia, el aceptar que no puedo sola, el pedir ayuda, es muchas veces el primer obstáculo. Otro de los obstáculos es que el primer síntoma de la enfermedad es que nos autoengañamos, y es la negación. No, yo no. Yo puedo parar de beber cuando yo quiera, ¿no?
1: Esa frase es tanto para cualquier tipo de adicción, ¿no? Que todo mundo, cuando a lo mejor platica a la mamá con el hijo que estás pues enfrentando este problema, ¿no?, ya sea de alcohol o de alguna otra droga, y la primera respuesta que sale siempre es, ¿no?, yo puedo parar cuando yo quiera, si quiero lo dejo mañana, ¿no? Y siempre está
2: sí, esa frase. Y fíjate que gracias a Dios se han sumado a los grupos gente que no ha tocado fondo, que se puede evitar el estar tirado en la calle, muchas vergüenzas para no entrar en detalles. Entonces, ya es normal que muchos miembros de la agrupación no hayan vivido eso y capten las perlas de los compañeros porque tienen todos los síntomas de físicos, mentales y espirituales y se unan a nuestra agrupación, y es una bendición,
1: claro,
2: que no lleguen tan lejos.
1: Como bien decía el señor, ¿no?, de que evitarles todo ese sufrimiento que ustedes, bueno, a lo mejor muchos enfrentaron, ¿no?, que sí tocaron fondo, y pues sí hay personas que están a tiempo, ¿no?, que van detectando estos focos rojos, estas señales de alarma de que ya no puedo controlar mucho mi forma de beber o algo, acercarse desde ahora a uno de estos grupos.
2: Así es.
1: ¿Algo más que quieran compartir?
3: Ahondando, ¿no?, en el tema de las mujeres, ha sido muy notorio que por prejuicio la mujer ha ocultado su problema con el alcoholismo por el que dirán. Pero aquí en Cancún tenemos alrededor de 236 compañeras en Alcohólicos Anónimos que se han acercado y han encontrado un nuevo modo de vivir. Ahorita hay una estadística muy muy peligrosa, ¿no? Ha subido un 15% el consumo de alcoholismo en las mujeres. O sea, no están ganando terreno a los hombres. Se está desarrollando más ahorita en las mujeres. Entonces, esa es la invitación, ¿no?, y el agradecimiento a Radio Ayuntamiento Turquesa por permitirnos llegar a sus hogares e invitarlos a que se acerquen a un grupo de Alcohólicos Anónimos. Hay mucho provecho que sacar y no hay nada que perder. Los esperamos, los invitamos. De todo corazón, esto lo hacemos como agradecimiento porque con nosotros hicieron lo mismo.
1: Pues muchísimas gracias a los integrantes de la Central Mexicana de Servicios Generales de Alcohólicos Anónimos por compartirnos información sobre las actividades que realizan y sobre todo los grupos que están disponibles para las personas que enfrentan problemas con su forma de beber. Muchas gracias, buenas tardes.
2: Para servirles.
3: Gracias a las personas que nos escucharon. Están muy buenas tardes.
0: Buenas tardes.
1: Vamos a un corte de estación y enseguida volvemos.
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15: Continuamos en Radio Cultural Ayuntamiento en Salud a tu alcance y antes de despedirnos, recordarles la importancia de mantenerse bien hidratados y también utilizar bloqueador solar, sobre todo si este fin de semana acude a la playa con la familia. Hay que estar muy, muy bien hidratados, protegerse de los rayos del sol en las horas pico de 11 de la mañana a 3 de la tarde principalmente y también puedes estar muy pendiente de los pequeños si acuden a las playas o algún balneario, también ahí a las piscinas y demás. Y lo más importante es usar ropa De colores claros, de preferencia manga larga, una gorra, un sombrero, un paraguas, lo que pueda protegerlos de los intensos rayos del sol y sobre todo mantenerse bien hidratados. También tener mucho cuidado con los alimentos, estar pues bien conservados, bien refrigerados, ya que pues son un foco de infección. Si se descomponen rápidamente con estas altas temperaturas, pues puede provocar infecciones gastrointestinales, ya que en esta temporada del año suele incrementar hasta un 15%, de acuerdo con las autoridades del sector salud, que es también de las consultas con mayor frecuencia. En tanto, pues reiterarles la importancia de la hidratación, sobre todo con agua natural, básicamente. Y bueno, también recordarles pues la importancia de mantener también las casas, los hogares libres de criaderos del mosco Aedes aegypti, ya que los casos de dengue pues semana tras semana van repuntando aquí en Quintana Roo. El foco rojo está en el sur, principalmente en Chetumal, en Otompe Blanco y también en Bacalar. Sin embargo, pues no hay que bajar la guardia en los otros municipios y también recordemos que hay ciclos de nebulización activos en varias zonas de la ciudad. Esto con base al monitoreo de las ovitrampas que pues identifican las zonas de mayor presencia del mosquito transmisor de dengue, zika y chikungunya. Así que hay que estar muy pendientes. Si escucha que están pasando las unidades con las máquinas nebulizadoras, es importante abrir puertas y ventanas para que el insecticida pueda realizar su trabajo, que es eliminar el mosco adulto. Y también si hay campaña de descacharrización, que en el municipio de Benito Juárez es de forma permanente con la Dirección de Servicios Públicos Municipales, pues también aproveche para retirar de sus hogares todo lo que pueda acumular agua y también todos los cacharros, y de esa manera pues también contribuir en el control del mosquito Aedes aegypti. Y bueno, de esta manera llegamos al final el día de hoy de Salud a tu Alcance en Radio Cultural Ayuntamiento 105.9. Gracias a producción y en los controles a Mari Lu Benavides. Soy Angélica Paul, que tenga una excelente tarde.
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1: Es la 1:58.
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1: Son las 12:00.
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2: Muy buenas tardes, ¿cómo están? Bienvenidos a la segunda emisión de RCA Noticias. Qué gusto saludarlo, por supuesto, en esta hora informativa el día de hoy. Los saludo desde la Supermanzana 85 aquí en Puerto Juárez, con un calorcito muy caribeño, pero la verdad es que pues con muchos servicios que han llegado hasta su colonia, por supuesto, en este Día del Pueblo, en donde desde muy tempranito dependencias municipales han estado atendiendo, por supuesto, a la ciudadanía, llegando a sus colonias y, por supuesto, realizando tramitologías que son mucho más ágiles ahora con estos Días del Pueblo. Mi nombre es Mari Carmen Vélez, a nombre de toda la producción de RCA Noticias, en controles allá en cabina, Marilú Benavides, por supuesto, y también acá en redes sociales, todos los chicos de redes sociales, Joshua Castro en los controles, por supuesto, del Facebook, y por supuesto también nuestro director general en esta jornada del Día del Pueblo, Fausto Adrián. Bienvenidos a esta hora informativa, vamos a iniciar. Anuncia la presidenta de México, Claudia Sheinbaum, más de 2,000 millones de pesos para reforzar estrategia integral de atención al sargazo en el Caribe mexicano. La Secretaría de Medio Ambiente y Recursos Naturales de México confirmó un incremento de sargazo de 9.054 toneladas diarias en las playas de Quintana Roo. Anuncian también que la próxima jornada, Día del Pueblo, Cancún nos une por la transformación, se realizará en la Supermanzana 93. Durante la temporada de vacaciones, Protección Civil registra hasta 20,000 visitantes en las playas de Cancún, específicamente en Delfines, Marlín, Gaviota Azul y también del Niño. Y la coordinación para las personas adultas mayores recibe a la semana, mire, este dato es importante, 10 reportes ciudadanos o incluso por redes sociales de abandono y de maltrato a personas de la tercera edad. Y en los deportes esta tarde, Tigres de Quintana Roo pierden el último juego de la serie contra Piratas, los Tigres cada vez más lejos de los playoffs. Y con esto arrancamos la segunda edición de RCA Noticias.
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0: supuesto, vamos a enlazarnos con las cuestiones del clima con Fabián Torres. Fabián, muy buenas tardes, ¿cómo estás?
1: Hola, buenas tardes, aquí estamos listos para el pronóstico. Ahorita las condiciones se mantuvieron estables, ya la baja presión que estaba en altura hoy ya se movió más hacia el Golfo, hacia la zona de Campeche, ya dejando de afectar la península de Yucatán y el estado de Quintana Roo. Ahorita permanece que cielo despejado mayormente, con algunos nublados que se pueden dar en tarde-noche. Las temperaturas llegaron ya entre 35 y 36 en promedio, y los vientos son del este-sureste, de 15 a 25, con unas rachas más tarde de 25 a 35, y hay posibilidades de que estén desarrollando nubes de desarrollo vertical. Hay unas que se desarrollaron ya sobre Isla Mujeres Continental, y pues se van avanzando hacia el oeste. Entonces, hay probabilidades que en la noche hay alguna actividad convectiva frente a las costas de la zona hotelera o en la porción occidental del municipio de Benito Juárez. Entonces, dirían todas estas las condiciones, ya nos dictamos la zozobra de que pueda haber alguna llovizna, que no va a haber nubes con suficiente carga de agua para poder soltarla. Entonces, pues nomás la recomendación del calor, que sigue pues en extremo la cantidad de radiación ultravioleta, cuidarse, hidratarse constantemente, no exponerse demasiado al sol, no hacer cambios muy bruscos de temperatura y tener cuidado con los niños, niñas enfermos con enfermedades crónicas y personas de la tercera edad que se siga hidratando. Y algo muy importante, que aunque estemos dentro de una habitación, si está cerrada, se calienta mucho por la radiación solar, se empieza a calentar, hay que ventilarlo y poner los ventiladores, porque si está cerrado y teniendo su ventilador, nomás va a estar girando el aire caliente y puede hasta darles un golpe de calor por lo mismo. Entonces, ventilar sus habitaciones, tener el ventilador para que sí siga circulando el aire, se esté refrescando y baje la temperatura, independientemente que se estén hidratando. Y los de la playa, que pues sigan siempre las recomendaciones de los guardavidas, hidratarse y ponerse bloqueador para evitar quemaduras sobre la piel que puedan ser de gravedad o algún daño importante. Pues son todas las recomendaciones que tenemos para el día de hoy. Pues está muy tranquilo, esperemos que no salga por ahí una actividad convectiva que nos pueda poner lluvias importantes tarde noche.
0: Bien, pues hay que estar, por supuesto, pendientes en caso de que haya algún tipo de cambio. Y mientras tanto, así como lo dice Fabián, hay que estar también muy prevenidos con las cuestiones del calor, mantenernos hidratados y, bueno, por supuesto, a la medida de lo posible, tratar de exponernos al sol. Muchas gracias, Fabián.
1: Buenas tardes a todos. A ti, doctor, escucha, buen provecho.
0: Ahí está la información. Y bueno, la verdad es que hoy en la mañanera específicamente, algo muy interesante sucedió, y es que justo como ya se había anunciado desde que vino la presidenta de México, que estuvo en esta gira de trabajo importante por diferentes destinos de Quintana Roo, y además, claro, previo al anuncio que justamente el día de hoy se realiza para la contención, para, por supuesto, detener la llegada del sargazo a las playas del Caribe mexicano. Y justamente allá la mandataria del Ejecutivo Federal presentó esta estrategia integral para la atención del sargazo aquí en Quintana Roo, en el Caribe, con una inversión importante de 2.600 millones de pesos en adquisición, que irán, por supuesto, para embarcaciones sargaceras, barreras antisargazo y también acciones en conjunto que estará haciendo con la iniciativa privada. Escuchemos.
2: La presidenta del país, Claudia Sheinbaum, presentó la estrategia integral para la atención del sargazo en el Caribe mexicano. Se erogarán más de 2.600 millones de pesos en adquisición de embarcaciones, barreras, antisargazo y acciones en conjunto. Al respecto, comentó lo siguiente.
3: Porque pues es algo que nos tienen que decir los científicos. Hay un grupo de cerca de 150, es así, ¿no? Científicas y científicos con Semarnat, con la Secretaría de Ciencia, que están analizando el porqué y también cómo reciclar el sargazo. Se había venido atendiendo de manera muy importante desde el sexenio del presidente López Obrador. La Secretaría de Marina está encabezando este esfuerzo. Tiene distintos barcos que permiten capturar el sargazo en el mar. Entonces, aumenta la producción de sargazo. ¿Qué es el sargazo? Una macroalga que se reproduce en el mar. Cuando llega a la playa, empieza a descomponerse. Entonces, el objetivo es capturarlo en el mar para que no llegue a las playas. En este momento se está recolectando más sargazo en las playas que en el mar, porque hay más sargazo. Entonces, ¿qué vamos a hacer? Primero, la coordinación con los hoteleros que están presentes aquí, o los empresarios y empresarias hoteleros, y con muchos otros, pequeños, grandes, porque Quintana Roo pues tiene una diversidad muy grande de hoteles, desde muy pequeñitos hasta grandes cadenas. Entonces estamos coordinados con ellos para poder hacer este reforzamiento de la estrategia. ¿Qué ha hecho el gobierno del estado? Muchísimo. Tiene un centro de monitoreo satelital que dice por dónde está llegando el sargazo, dónde hay que capturarlo, si llegó más un día, informa a la población en qué playas se puede llegar, si están limpias o no. Es un esfuerzo titánico el que se ha hecho hasta ahora.
2: Desde Chetumal, Samuel Camán, RCN Noticias.
0: Y efectivamente ya lo menciona la presidenta de México, que si bien desde el sexenio pasado ya había atención en el sargazo, la realidad es que sí faltaba, me parece, este acercamiento directo con los científicos. Y esto que señala la presidenta es fundamental, porque justamente se requiere del estudio, se requiere de hacer pruebas, pero se requiere, justo para hacer esto, del acercamiento con los científicos. Y es ahí la clave que dará claramente pues el parteaguas de lo que sea pues el día de hoy, este 2026, a lo que venga en siguientes años. Hay que recordar también que, bueno, pues hay un incremento sumamente exponencial justo en este año, y esa información la dio justamente la titular de la Semarnat en México, Alicia Bárcenas, quien señalaba justamente que durante este 2026, lo que van de estos ya 7 meses, se han recibido más de 9,000 toneladas extras. Lo que había sucedido en años anteriores, de las cifras anteriores, pues este 2026 tiene más de 9,000 extras en toneladas de estos 7 meses. Y por supuesto ahí también explicó parte de lo que el sargazo es de manera internacional. Es un problema que se ha presentado en diferentes partes del mundo, que no depende tampoco de las decisiones locales, y que sí además también se debe realizar un fomento en donde de manera internacional países o incluso continentes estén trabajando para atender este tema.
2: La titular de la Secretaría de Medio Ambiente y Recursos Naturales en el país, Semarnat, Alicia Bárcena Ibarra, señaló que este año se tiene un incremento en el arribo del sargazo a más de 9.054 toneladas diarias en las playas de Quintana Roo. Sin embargo, en el mar del sargazo, en el Caribe mexicano, son más de 90.538 toneladas diarias las que estarían arribando a diferentes puntos de esta zona. Al respecto, comentó lo siguiente.
4: Este es el tema. El tema es que en 2026 tuvimos una arribazón de sargazo en la región, como yo dije, desde Sudamérica hasta el Caribe Oriental, Caribe Central, y en el Caribe Mexicano, simplemente en el Caribe Mexicano, navega el sargazo en un máximo de 90.538 toneladas al día. Diario está navegando el sargazo. Cuando el promedio, a veces tenemos una navegación del sargazo más baja, que es de 40.000 toneladas, entonces oscila entre 40.000 y 90.000, pero se estima que el 10% de ese sargazo que está navegando aquí en el Caribe mexicano llega, el 10% recala en las costas de Quintana Roo por su posición, y la estima de cuánto llega es, cuando es enorme la navegación de sargazo, está llegando 9.054 toneladas diarias a las costas.
2: Desde Chetumal, Samuel Camán, RCN Noticias.
0: Es un tema que debemos atender, es un tema que nos concierne a todos, es un tema que además, independientemente de que no seamos hoteleros o que no vivamos a lo mejor en la zona costera, la realidad es que todos podemos también hacer un cambio justo para revertir un poco este cambio climático, ¿no? Teníamos a principios de semana la entrevista justamente con Adán Caballero, justo científico del CICI de Yucatán, en donde nos señalaba que todos podemos poner un poco de nuestra parte con ciertas acciones de conciencia, de no dejar nuestro cargador pegado sin que esté cargando, de apagar las luces, de no, por supuesto, consumir tantas botellas de agua, de usar termos, etcétera. Pequeñas cosas que justo podrían disminuir la contaminación y con eso también el cambio climático. Y bueno, en esta mañanera, interesante porque también estuvo ahí José Antonio Chapur, quien es CEO de Grupo Palas, y destacó que el arribo del sargazo no representa pérdidas para el sector turístico de Quintana Roo. Esto dijo.
2: José Antonio Chapur Sahur, CEO de Grupo Palas, señaló que el sargazo no ha generado pérdidas. No se puede hablar de pérdidas en materia turística para uno de los destinos más importantes del país y del Caribe mexicano, que es Cancún. En ese sentido, agradeció a los funcionarios federales y estatales que han implementado un plan estratégico e integral para el combate al sargazo.
5: No podemos hablar de pérdidas cuando Quintana Roo es el destino turístico de mayor demanda, de más éxito. Lo que puedo decir es que el sargazo nos está representando un costo adicional. Preguntaban hace rato cuánto gente lleva. En una muestra de 2.5 kilómetros, como tenemos el Moon Palace, mecanizado todo con las barreras y los barcos y demás, ocupamos 34 personas, con muy mecanizado todo, y cuesta 32 millones de pesos al año. Cuando vemos el beneficio que significa tener playas limpias, definitivamente no podemos hablar de pérdidas. Tenemos que hablar de otros temas como la promoción, como la seguridad, como la conectividad. Actualmente, si no se ve algún crecimiento inmediato, es por el precio del combustible para líneas aéreas, con todo lo que se ha subido, pues obviamente suben el precio del boleto. Entonces es un tema complejo que no lo quiero resolver, no porque se resuelva el sargazo, ya lo hicimos. Tenemos muchos frentes de trabajo y sobre ellos vamos. Entonces, no podemos hablar de pérdidas, sino de buscar mayores ocupaciones, mayores ingresos, mayor generación de empleos, y en eso estamos, es trabajo permanente.
2: Desde Chetumal, Samancamán, RCN Noticias.
0: Dos con 2:15 y continuamos aquí en la jornada del Día del Pueblo, por supuesto en la Supermanzana 85 aquí en Puerto Juárez, donde todavía se están recibiendo a ciudadanos, por supuesto. Esta jornada concluye a las 3 de la tarde, así que si usted necesita realizar algún trámite y viene rapidito a la casa después del trabajo, venga, aquí estamos en el Domo de Puerto Juárez para que usted realice ese trámite. Y justamente aquí en este Día del Pueblo ya se dio a conocer que el próximo lugar, la próxima sede de la siguiente jornada será en la Supermanzana 93. Escuchemos.
6: Con la participación de todas las dependencias municipales que ofrecen más de 130 trámites y servicios, se llevó a cabo la jornada Día del Pueblo Cancún nos une por la transformación. La secretaria del Bienestar, Berenice Sosa, dio a conocer que como en cada jornada que se realiza en los domos municipales, una de las principales demandas son los servicios públicos, así como el de Aguacán y Comisión Federal de Electricidad, por lo que acuden dependencias federales o estatales. Sin embargo, invitó a la población a acudir a las jornadas, ya que se llevan todos los programas municipales, como la regularización en el pago de predial al solo pagar los últimos 5 años y también el de regularización de construcciones.
7: Decir, pues no venimos porque son de vacaciones, no, porque para nosotros no representan la cantidad, sino la calidad de poder atender hoy aquí a la ciudadanía de aquí de Puerto Juárez, operando igual o mejor, porque en el mayor compromiso de asistir a las audiencias públicas cada jueves. Ya como saben, el esquema es un jueves aquí en el domo, el otro jueves está en el palacio y el siguiente jueves, que no se espera, en Región 93, en San Antonio.
6: Susana Pérez, RCA Noticias.
0: Y en esta jornada del Día del Pueblo, pues hay ciertos asuntos que también tienen mayor relevancia, por ejemplo, la compraventa, testamentos, sucesiones y situaciones también legales a las que la gente acude justo para asesoría jurídica. Esta información la dio el abogado Omar Soubrán Rencillas, quien es parte de la notaría número 6.
8: En las jornadas que realiza el Ayuntamiento de Benito Juárez, se brinda asesoría jurídica de forma gratuita por la notaría número 6, y entre los temas más comunes destaca la compra-venta, los testamentos para dejar en orden los bienes y evitar pleitos familiares, además de la sucesión testamentaria. El abogado Omar Sobrán Rencillas de la Notaría 6 señaló que es importante que las personas pongan en orden sus bienes y no dejar pasar tiempo, toda vez que también hacen cancelación de hipotecas con Fobiste, ya que todos los días atienden diversos problemas relacionados con los temas mencionados anteriormente.
9: Son todo tipo de trámites como compraventas, testamentos, sucesiones, sociedades, poderes, lo que requieran. Sobre todo testamentos, que ahorita viene septiembre, es importante porque es un descuento especial, es barato y pues, vale la pena hacer los testamentos en septiembre. Y todo lo que necesiten, pues aquí estamos, tenemos formatos, tarjetas y la asesoría gratuita, y ya cualquier duda, pues aquí se las aclaramos. Y
8: Angélica Paul, RCA Noticias.
0: Y es que hay que tener mucha prevención justo con los testamentos. Ya viene también septiembre, por ahí lo mencionaba también el abogado, y en septiembre pues hay descuentos importantes justo para dejar todo en regla. Y bueno, en más información, de 500 consultas a la semana es lo que aproximadamente están brindando a través de las unidades médicas municipales. Lo más solicitado es el servicio de psicología, que representa alrededor de un 10% de la atención de los ciudadanos que llegan, bueno, justamente a estas consultas semanales. Escuchemos.
10: La edad promedio de la población que se atiende son de adultos jóvenes de 18 a 40 años. Lo más común entre los pacientes que acuden a estas unidades son enfermedades crónicas como la diabetes e hipertensión. Estos representan el 15% de las atenciones. Son pacientes que requieren de un tratamiento periódico y de un seguimiento para el control de su padecimiento.
11: La consulta que tenemos con mayor tendencia a la saturación es de psicología. Son de las más solicitadas, al igual que la atención dental. Nutrición en esta temporada baja, medicina general también baja un poco, optometría también baja, pero psicología se mantiene y odontología también se mantiene. Incrementó un poco psicología.
10: Inclusive la demanda de psicología presenta un alza en la temporada vacacional, aunque hay variaciones por temporadas. González Rodríguez explicó que se ven rebasados por el formato de la consulta, porque mientras en medicina general se pueden atender de 3 a 4 pacientes en una hora, en psicología solo se trabaja con un paciente en ese lapso de tiempo. Para RCA Noticias, Susana Mariscal.
0: Esta información, nos vamos a un pequeño corte, recordándoles que estamos transmitiendo desde esta jornada del Día de Pueblo aquí en la Supermanzana 85, justamente en el Domo de Puerto Juárez. Así que si le queda cerquita, si tiene un trámite que realizar o algún tipo de licencia o permiso que requiera pues ir al ayuntamiento, véngase para acá porque aquí estamos con todos los servicios hasta las 3 de la tarde. Vámonos un corte y regresamos, por supuesto, en la segunda emisión de RCA Noticias.
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Ya estamos de regreso desde la jornada del Día del Pueblo, por supuesto, aquí en la Supermanzana 85, en Puerto Juárez. Y bueno, pues hay más información. Son las 2:26 minutos y justamente tras la confirmación de la agencia calificadora internacional HR Ratings, que ha elevado, bueno, pues la calificación crediticia de Quintana Roo. En esta mañanera también la gobernadora Mara Lezama recordó que se han pagado ya pasivos por 7,000 millones de pesos y además, bueno, pues no se han solicitado créditos. Claramente esto ha traído un buen resultado para Quintana Roo. Esto mencionó en la mañanera del pueblo.

0: Durante la mañanera del pueblo, la gobernadora del estado, Mara Lezama, confirmó los resultados de la agencia calificadora internacional HR Rating, que elevó la calificación crediticia del estado de HRA+ a HRAA-. La gobernadora del estado, Mara Lezama, indicó que se han pagado pasivos por más de 7,000 millones de pesos, esto por el combate a la corrupción, y que han mejorado las finanzas.
1: La calificación del estado era, en calificaciones crediticias, la peor calificación, que es BBB-. Y se logra a través de una disciplina financiera. Primero, teniendo muy claro, como servidores públicos, que el dinero no le pertenece al gobierno, le pertenece al pueblo y debe de regresar al pueblo. Y se debe de trabajar con ese presupuesto de manera eficiente y transparente. Lo comentábamos ayer sobre el tema de los recursos, sobre la eficiencia y sobre cómo hacer esta y lograr esta transparencia. Es un trabajo en base a una disciplina financiera, en inversión en lo que verdaderamente requiere el pueblo, en pagar esos créditos que se quedaron. Es una deuda a largo plazo, pero sobre todo un pasivo circulante de 7,000 millones de pesos, pagarlo, no endeudarnos, no hemos pedido un solo crédito, ni a largo plazo, ni a corto plazo, y trabajar en finanzas sanas.
0: Desde Chetumal, Samuel Camal, RCN Noticias.
2: Y justamente hablando de finanzas sanas, ayer nuestra compañera Susana Mariscal llevó justamente la información sobre un reconocimiento que le daba el gobierno del estado a diferentes dependencias de los municipios, entre ellos el municipio de Benito Juárez, en donde también fueron reconocidas algunas dependencias por el buen manejo de los recursos. Y dentro de estas dependencias también está ahí Radio Cultural Ayuntamiento, quien el día de ayer recibió justamente, o el día de antier, mejor dicho, recibió este reconocimiento del gobierno del estado. Además a ello también se aúna el Implan y Pioneros. La información la tiene Susana Pérez.
3: El tesorero municipal Alan Herrera dio a conocer que la Secretaría de Finanzas y Planeación, en coordinación con la Auditoría Superior del Estado, entregaron un reconocimiento al Ayuntamiento de Benito Juárez por dar cumplimiento a la Ley General de Contabilidad y Disciplina Financiera. Dijo que para ello se dio respuesta al Sistema de Evaluaciones de la Armonización Contable, SEBAC, del ejercicio fiscal 2025, y entregaron las evidencias en donde se tuvo un cumplimiento elevado, lo que permitió que el Estado llegara al cuarto lugar a nivel nacional en transparencia en el manejo de recursos públicos y rendición de cuentas. Explicó que para tener una administración confiable y finanzas sanas se debe dar cumplimiento a la Ley General de Contabilidad.
4: ¿Esto qué quiere decir? Que la Ley General de Contabilidad Gubernamental y la Ley de Disciplina Financiera Federal pues nos pide que cumplamos con la emisión de reportes de estados financieros, de información de planeación, de información presupuestal y de información programática, y eso nos dice que el municipio pues lleva unas finanzas adecuadas, un correcto manejo de los recursos y una transparencia y rendición de cuentas adecuada. Y las dependencias que me acompañaron en este reconocimiento, pues es Radio Cultural Ayuntamiento, fue el Implan, Pioneros, el DIF.
3: Susana Pérez, RCA Noticias.
2: Y está, por supuesto, y también importante reconocer la labor que hace el Departamento de Administración desde RCA, por supuesto liderado por la licenciada Mayra, claramente por nuestro director general Fausto Adrián, y estas otras dependencias que además también, bueno, son ya reconocidas. Vamos a pasar a más información porque Mobility ADO ha destacado la labor justamente del Ayuntamiento de Benito Juárez con la presencia de binomios que tienen pues esta función de revisar las maletas y de identificar si alguien trae algún tipo pues de sustancia ilícita. Esta información la tiene Teresa Ya.
5: Elpidio Valencia, gerente de operaciones en Mobility ADO, resaltó los trabajos de repavimentación que el Ayuntamiento de Benito Juárez ha llevado a cabo en la calle Pino, por donde se ubica la terminal camionera, lo cual mejora la imagen ante los turistas que diariamente llegan a la terminal y de muchos locales que transitan por la zona. Dijo que en temporada regular diariamente unas 5,000 personas cruzan por esa vía. Recordó también que el apoyo que en esta temporada vacacional educacional brinda la autoridad municipal con la presencia de binomios caninos en la terminal, lo cual fortalece la sensación de seguridad de los visitantes.
6: Y hay que también reconocer justo esta labor que ha tenido el municipio y en esta alza de check de las tareas. Uno, el tema de seguridad, lo decíamos en la mesa, han estado apoyando. Y previo temporada también este acercamiento, hay visitas a terminales en donde llega el binomio canino, hacen revisiones, que lejos de justo hacer una labor minuciosa y sustanciosa, el simple hecho de tener presencia de seguridad pública en terminales ayuda mucho a mantener el orden, mucho mantener el tema de la seguridad. Hay una sensación de seguridad. Entonces, esto hay que reconocerles al municipio.
5: Teresa Ya, RCA Noticias.
2: Las 2:33 y como parte de las acciones permanentes también para mejorar la infraestructura urbana, el Ayuntamiento de Benito Juárez, a través de la Dirección General de Servicios Públicos, realizó trabajos de alumbrado público. Esto fue en la Supermanzana 525, con la instalación de 15 reflectores en un área verde ubicada sobre la avenida Santa Fe y también Río Nágara. Las labores fueron efectuadas, con el apoyo de una cuadrilla de 6 trabajadores y una grúa especializada, lo que permitió fortalecer la iluminación del espacio para beneficio de los residentes que diariamente transitan y conviven por esta zona. Durante la jornada, la encargada del despacho de la Presidencia Municipal, Andy Guadalupe Canché, recorrió el lugar junto con el personal operativo y también conversó con vecinas, con vecinos, para poder conocer de primera mano pues algunas necesidades y requerimientos que tenía justamente los vecinos. Con esta acción, el Ayuntamiento de Benito Juárez reafirma su compromiso pues de fortalecer la seguridad y también la calidad de la vida de los benitojuarenses.
7: Los jóvenes de los

0: de los 60 te necesitan, te
1: necesitan. Con 34 minutos, ya son las 2:34. Y de fondo, por supuesto, nuestro jingle de la Bolotón, que recordemos que estamos en plena campaña, ya se acerca agosto, estamos ya en el mes del adulto mayor, y como bien usted sabe, estamos en nuestra quinta edición de la Bolotón, que concluye el próximo 28 de agosto. Se han sumado más de 60 y tantas empresas ya como centros de acopio. Ya comenzó también a llegar estos donativos. Ayer teníamos la entrevista justo de un alumno de Lawrence School que entre él y sus vecinos, pues simplemente

0: tono hacia los adultos mayores. Y es bien importante seguir inculcando en nuestros jóvenes y en nuestros niños, pues estas cosas, estas labores tan importantes. Y ayer justo lo teníamos con este jovencito de Lawrence School, que se organizó, que habló a los vecinos, que se pusieron todos, por supuesto, en coordinación y lograron recaudar pues algunas cajas que llevaron con alimento. Ese es el ejemplo que queremos darles. Sin embargo, pues el lado contrario justamente son estos 10 casos diarios que se reportan de personas que están sufriendo hoy en día pues algún tipo de maltrato físico o psicológico. Escuchemos. Dona
1: con amor. En el último año en la Casa Transitoria para Adultos Mayores se ha dado cobijo a 45 abuelitos. Actualmente son 5 varones los que son atendidos en este lugar. La coordinadora apuntó que son casos que si bien cuentan con familia o red de apoyo, pero estos no pueden o no quieren hacerse cargo. Otros no tienen a nadie y algunos se niegan a dar información de la familia y quieren vivir solos.
2: Sí, recibimos reportes que atendemos con situaciones como abandono, maltrato físico y psicológico, violencia económica, falta de alimentación, viviendas sin condiciones adecuadas de higiene o seguridad, pues algunas carecen de agua, luz o servicios médicos, y pues desatenciones por ausencia de familiares o redes de apoyos viables, como ya lo mencionaba.
1: Cuando la coordinación del adulto mayor interviene, regularmente esas personas sufren desatención, maltrato o viven en situación de calle, extravío o mendicidad, pues vivían con familiares pero sufrieron de abandono total. Es para estos abuelitos y muchos más que nuevamente se puso en marcha el Abuelotón, donde todos podrán participar con la donación que puedan apoyar, ya sea medicamentos o insumos de salud, zapatos, ropa, alimentos no perecederos, artículos de limpieza personal. Recuerden, tienen hasta el 28 de agosto para sumarse a esta noble causa. Para RCA Noticias, Susana Mariscal.
0: Ahí está la invitación que hace Susi Mariscal y por supuesto todos los que somos parte de RCA. Está en usted hacer la diferencia con los adultos mayores. Todos en algún momento llegaremos a ser abuelitos y yo creo que ayer justo lo mencionaba con estos donadores, pues al final del camino la vida pasa a factura y yo prefiero que tenga yo ahí algo a favor que encontrarnos usted. Así que vamos a apoyar, vamos a poner el ejemplo y también, por supuesto, divulguemos estas acciones que son buenas y que requieren de la ayuda de todos. Y en más información, mire, este Instituto Estatal para la Educación de Jóvenes y Adultos va a implementar una jornada de aplicación de exámenes para la certificación de primaria y secundaria. La jornada se va a desarrollar del 14 al 16 de agosto.
3: Con el objetivo de reducir el rezago educativo en personas mayores de 15 años, de tal manera de darles la oportunidad de obtener su certificado de nivel básico, la Coordinación 03 del Instituto Estatal para la Educación de Jóvenes y Adultos alista una nueva jornada de aplicación de exámenes. La jornada se desarrollará del 14 al 16 de agosto próximo, estimando la atención de 120 personas. Se informó que a través de esta campaña, las personas que participen podrán obtener su certificado de primaria o secundaria según sea el caso. En Quintana Roo hay alrededor de 312 mil a 316 mil personas mayores de 15 años que se encuentran en condición de rezago educativo, lo que significa que no saben leer o escribir o no han terminado la primaria o la secundaria. Cabe mencionar que la jornada de aplicación se llevará a cabo en las instalaciones del Frente Sindical de Obreros y Campesinos del Estado de Quintana Roo, localizado en la Supermanzana 219, Avenida Leona Vicario. Los interesados deberán presentar su documentación, tales como CURP, fotografía infantil en blanco y negro, así como el que se compruebe no estar inscrito en el sistema escolarizado. Para RCA Noticias, Betty May.
0: Antes de irnos al corte, mire, estamos en plena vacación de verano y justamente en ese sentido el director de Protección Civil, Antonio Riverol, destacó que al día más o menos se registran 20 mil visitantes. Hay diferentes playas públicas que son las preferidas, por supuesto, como es Delfines, Marlín, Gaviota Azul y también del Niño. Escuchemos la información con Susana Pérez.
4: En esta temporada vacacional, desde los jueves, se incrementa la visita a las playas de Cancún, tanto de gente local como turistas, dio a conocer el director de Protección Civil, Antonio Riverón Ribón. Indicó que esto hace que se

0: incremente su demanda de trabajo en las playas públicas como Delfines, Marlín, Gaviota Azul y Del Niño. Para cuidar y orientar a los visitantes a las playas se cuenta con el apoyo de 32 guardavidas y 6 más de bomberos que hacen su labor por la noche, por lo que se han tenido 2 rescates. El entrevistado estimó que los visitantes a las playas incrementa de manera considerable.
1: Generalmente tenemos entre 11.000 a 13.000 personas en temporadas normales, ¿no? Entonces ya cuando tenemos lo que viene siendo estas temporadas vacacionales es cuando aumenta. Nosotros hacemos corte cada martes, entonces es cuando aumenta toda la afluencia de ese tipo de gente, ¿no? Tenemos a veces el miércoles poquita gente, el martes y el jueves empieza a repuntar. Es cuando tenemos la mayor cantidad de personas que llegan, ¿no?
0: Susana Pérez, RCA Noticias.
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8: Muy buenas tardes, Radio Escuchas. Soy Daniel Burgos y estas son las noticias de los deportes. Tigres de Quintana Roo pierde en el último juego de la serie contra Piratas, así llevándose completamente la serie. El marcador terminó 9-7. Los encargados de las carreras de los Piratas fueron Cristian Ibarra, Jesse Castillo, Emmanuel Ávila, Cal Mitchell, Andrew Stevenson y Fernando Flores. Mientras que el lado bengalí fueron Manuel Boscán, Dios Velarias, Alexis Wilson, Christopher Gastelum y Aldo Flores. Esta situación hace que los Tigres entren en una situación muy, pero muy crítica para entrar a los playoffs y al filo de la eliminación. Por otro lado, la selección mexicana de voleibol varonil pierde el partido de semifinales contra la selección de Puerto Rico en los Juegos Centroamericanos en Santo Domingo. Esto desmotiva un poco, sin embargo, todavía le queda la medalla de bronce para ganar a nuestro tricolor. El día de hoy será la justa a las 4 de la tarde, donde el rival a vencer es la selección de Cuba, que cayó contra la Colombia en semifinales. En otras noticias, en el juego de la Liga MX contra la MLS en la edición All-Stars 2026, la Liga Mexicana pierde 4-3 a los 9 minutos. Luis Gabriel Rey prendió de cabeza un tiro libre en el área y lo mandó al fondo para el primero de la Liga MX. La respuesta llegó al minuto 20, en el cual el jugador Son Heung-min, que alguna vez maravilló a Europa en el Tottenham, cruzara un disparo que llegó al fondo de la red. Minutos después aparecería nuevamente el coreano para el 2-1 y darle vuelta al partido. Minutos antes del descanso, Philip Sirkjanke prendió un rechazo en el área y dejó sin oportunidad a Carlos Acevedo para el 3-1 sobre la Liga MX. Sin embargo, los representantes de nuestra liga responderían al minuto 54 con gol de Salomón Rondón. La felicidad duraría poco cuando después la MLS nuevamente tomaría ventaja con Evander, poniendo el 4-2. Y en los minutos finales, los jugadores de la Liga MX responderían tarde con el gol de Jesús Paradela, que pondrían el 4-3 definitivo. Siguiendo con las noticias, ayer pasó la presentación del Cancún Country Open ATP Challenger 125 del 17 al 23 de agosto. Nuestro municipio recibirá destacadas figuras del tenis mundial, como la participación estelar del ex número 3 del mundo y ganador de 3 torneos de Grand Slam, Stan Wawrinka, consolidando a Cancún como sede de competencias que inspiran, promueven el talento y acercan el deporte de alto nivel a nuestra comunidad. Para cerrar con las noticias deportivas de hoy, las autoridades del Instituto del Deporte junto a las autoridades municipales hicieron un recorrido de supervisión para constatar los avances de la construcción del primer gimnasio inclusivo de Quintana Roo, una obra histórica que se desarrolla en la Unidad Deportiva Toro Valenzuela. Este espacio brindará instalaciones accesibles, funcionales y especializadas para que las personas con discapacidad puedan entrar. Una excelente idea que ayudará a los deportistas a tener las mismas oportunidades. Para RCA Deportes, Daniel Burgos.
9: Con 49 minutos y ahí escuchábamos a Dani Burgos, por supuesto, con los deportes. Y vamos a pasar a más información en este día de la Jornada del Pueblo, y es que se espera que para el próximo año ya quede incorporada la digitalización de las visitas de inspecciones de Protección Civil, lo que estaría claramente agilizando todos los trámites de esta dependencia. Escuchemos.
10: Las mesas de trabajo que ha sostenido el Ayuntamiento de Benito Juárez con el sector empresarial han permitido avanzar en la agilización de trámites y servicios y en el fortalecimiento de la transparencia de los mismos. En el caso de la elección de Protección Civil, se han dado pasos importantes con una anuencia digital que ya no necesita de hacer filas ni tampoco de esperar a funcionarios que les diga a los empresarios cuánto es el cobro. Precisó que estos trabajos se vienen realizando desde 2018 y se han replicado hasta este 2026. Señaló que uno de los pendientes es la digitalización de la visita de inspección, que se espera consolidar el año próximo.
11: Para el tema de Protección Civil, sí estamos en la parte de poder digitalizar la visita de inspección para que venga dentro de este sistema, ¿no? Que ya está el mapeo y está todo, está en fase de desarrollo, y esperemos que en este 2027, para las nuevas licencias de funcionamiento 2027, pues esté esta nueva función, que es una función que hacemos hoy en papel, pero esperamos dejarla 100% digital. Hoy Protección Civil es de las dependencias que usan cero papel para sus anuencias, ¿no? El trámite que tenía el más del 70%, 80% de la atención de la dirección, hoy ya es 100% digital, no se usa papel, y eso es muy importante.
10: Teresa Ya, RCA Noticias.
9: En más información, y con el objetivo de promover la cultura de ecología y fortalecer también las acciones de sostenibilidad dentro de la comunidad universitaria, bueno, pues estudiantes que hoy en día están en la licenciatura de Administración Hotelera del Campus Cancún de la UCRO están creando comités ambientales. Escuchemos.
12: Estudiantes de la licenciatura en Administración Hotelera de la Universidad Autónoma del Estado de Quintana Roo, Campus Cancún, conformaron un comité ambiental con el objetivo de promover la cultura ecológica y fortalecer las acciones de sostenibilidad dentro de la comunidad universitaria. La iniciativa, que cuenta con el respaldo de la doctora Rosa Isela Fernández Xicoténcatl, directora del Campus Cancún, surgió tras la participación de estudiantes en el Congreso de Humedales realizado en Mérida, Yucatán, donde donde conocieron la importancia de ecosistemas como los humedales y manglares, así como reflexionar sobre los efectos que las actividades humanas generan en el medio ambiente. El comité busca sensibilizar a la comunidad universitaria sobre temas como la correcta separación de residuos, el reciclaje y el uso responsable de la energía. El biólogo Luis Alberto Ramírez Becerril, integrante del Comité Ambiental, explicó que uno de los principales objetivos entre las actividades a desarrollar se encuentran pláticas informativas, talleres, campañas de concientización, ferias ambientales y dinámicas participativas dirigidas a estudiantes, docentes y personal administrativo. Para RCA Noticias, Betty May.
9: En más temas, de acuerdo con el primer estudio comparativo de los sitios web de promoción turística de dependencias estatales de turismo, bueno, pues Quintana Roo lidera la lista con las mejores calificaciones y también, no solamente eso, con el distintivo diamante.
10: Las páginas web son una parte importante de las estrategias de promoción de los destinos turísticos. La información que comparten, su actualización y facilidades de navegación revisten de importancia como primer contacto hacia un destino. Y ante el avance de la inteligencia artificial, la Universidad Anáhuac, a través del Centro de Investigación Avanzado en Turismo Sustentable, STARC, busca ayudar a desarrollar una línea de pensamiento de inteligencia turística, señaló el vicerrector de la Universidad Anáhuac de Cancún, Tomás Bagdansky, durante la presentación del estudio comparativo de los sitios web de promoción turística de las dependencias estatales de turismo realizado por STARC a cargo de Francisco Madrid.
13: Nos queda claro que si detrás de toda esta información no hay una inteligencia humana, no hay una persona que no solamente escucha esta información, pero sabe analizarla, sabe transmitir de humano a humano y tomar de estas decisiones, esto solamente se quedará aquí como una mera presentación. Por eso sí es importante, y en este tipo de juntas, y doctor Madrid, con toda la experiencia que tiene, queremos ayudarnos a desarrollar, no es un concepto, toda una línea de pensamiento de la inteligencia turística. Y tristemente hoy, cuando pensamos en inteligencia, pensamos en tecnología. Tristemente la tecnología está robando esta facultad tan humana.
10: De acuerdo a este estudio, Quintana Roo se ubica a la cabeza de los sitios mejor calificados con la página caribemexicano.travel, que obtuvo una calificación de 98.5 y un estatus de élite con un tráfico orgánico de 272.600 usuarios mensuales. Dentro del diagnóstico y recomendaciones a esta página, el estudio resalta la hiperpersonalización con IA y aplicar realidad aumentada para sitios arqueológicos. En el estudio, dos estados tuvieron calificación crítica. 7 obtuvieron la insignia de bronce, 10 de plata, 5 de oro y 8 estados de insignia élite. Quintana Roo con la calificación más alta y le siguen Baja California Sur con 93.1 y Querétaro con 93. Teresa Ya, RCA Noticias.
9: Y con esto llegamos, por supuesto, al final de esta segunda emisión de RCA Noticias, recordándole que estamos transmitiendo desde el Domo de la 85 aquí en Puerto Juárez y que el próximo jueves, bueno, pues nos toca, por supuesto, en casa, en Palacio Municipal, esta jornada Día del Pueblo, y la que sigue, es decir, ya para el 9 de agosto, si no estoy mal en la fecha, nos tocaría en la Supermanzana 93. Así que pendientes, por supuesto, del calendario que emite el Ayuntamiento de Benito Juárez. Y con esto me despido a nombre de este gran equipo que desde muy tempranito está aquí, por supuesto a Carlitos, a Joshua y a Fed, a nuestro director general Fausto Adrián, a la gordita también, por supuesto que está por ahí Erika Masip, también a Eric y allá en cabina a Marilu Benavides. Mi nombre es Mari Carmen Vélez, que tenga usted una excelente tarde, lo dejo en muy buenas manos en Más de 30. Hasta luego.
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17: Son las 3 en punto.
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treintones, bienvenidos a su lugar favorito, aquí a Más de 30. Mi nombre es Josh Fernández y quiero agradecer muchísimo que hoy está en controles mi querido Cesarito precioso. Besos a mi querida Marilú y por supuesto a mi querida Ishkeña que está aquí enfrente de mí, preciosa. Oigan, gracias por conectarse. Les paso teléfonos en cabina 998-884-3695 y WhatsApp en cabina 998-348-8159-105.9 RCA, transformando la radio. Aquí, Más de 30, tu programa favorito. Hoy tenemos sobre la mesa un tema increíble, un tema que me súper encanta. Hablemos de caricaturas. Y estoy dispuesto a llevarte a este tiempo maravilloso al cual vivimos y disfrutábamos mucho en los 90s, en los 80s, de estas caricaturas increíbles, y estoy seguro que te va a resonar muchísimo este intro de esta caricatura. Dime tú, ¿cuál crees que es? Mi querido Cesarito, pon este intro de esta caricatura.

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1: Justo escuchaste el intro que decía Daniel el Travieso y por supuesto que todos alguna vez hemos tenido un Daniel el Travieso. Ese niño que hace travesuras sin querer y siempre nos pone en jaque. Hoy lo tenemos aquí y estoy seguro que de verdad sonreíste, pero te pusiste nervioso, pero aparte te estresaste un poquito porque recordaste al señor Wilson. Te voy a contar de ese pequeño de camisa rayas, overol y una imaginación que no conocía límites, y sus amigos y su perro Rufo siempre terminaban desesperando al señor Wilson, su vecino, quien casi siempre era el blanco de sus travesuras. Una de mis caricaturas favoritas y que quizás siempre te sentaste con una base de palomitas y una agüita, un juguito, un refresquito a disfrutarlo. Claro que sí, Daniel el Travieso. ¡Vamos a musiquita! Y regresamos porque tengo un invitado increíble esta tarde que te va a encantar. Y vamos a seguir hablando hoy de caricaturas. Pero vamos a esta cancioncita padrísima, muy noventera. Faye y su media naranja. Aquí te espero.

0: Entonces ya estamos de vuelta aquí en Más de 30 y escuchamos a Fey Comedia Naranja. Y claro, claro que en este baúl de recuerdos trajimos a Daniel el Travieso, la caricatura. Oigan, paren todo porque tenemos un gran invitado que esta tarde nos viene a hablar de unos temas increíbles, porque el Teatro de la Ciudad y el Instituto de la Cultura y Arte siempre tienen grandes eventos para nosotros. Viene con nosotros un amigo muy querido, por supuesto, que es Tomás Silva, docente de la Compañía Municipal de Teatro, y nos viene a hablar de danzas negras que serán próximamente del 6 al 12 de agosto. Amigo Tomás, bienvenido. ¿Cómo estás? Y cuéntanos todo. Cuéntanos y exagera.
1: Muy bien, le voy a agregar. Bueno, soy docente de la Compañía Municipal de Ballet Folclórico. De teatro es otra compañía. Recuerden que tenemos 4 compañías municipales. Una es teatro, otra es ballet folclórico, otra es coro y la compañía de música. Yo estoy a cargo de la coreografía de la Compañía Municipal de Ballet Folclórico.
0: Wow, qué increíble.
1: Okay. Sí, el tema que nos trae acá es específicamente el Festival de Danzas Negras, que es la segunda edición. Se realiza con la participación específica del municipio de Benito Juárez, por gestión de Carlos López, que no se detiene ese señor. Y gracias a él, Cancún es sede de esta segunda edición del Festival de Danzas Negras. La Compañía Municipal de Ballet Folclórico va a participar con una porción caribeña que le corresponde al folclore quintanarroense. De repente, cuando pensamos en folclore, pensamos en zapateos, en falda, tipo Jalisco, el baile de Jarabe Tapatío, La Negra, o Veracruz, ese tipo de cosas.
0: Claro.
1: En esta ocasión estamos rescatando la porción que le toca al Caribe mexicano, en específico Cancún. Y entonces esa porción la vamos a llevar como muestra a la Ciudad de México. Vamos a estar en el Teatro de la Danza, el Teatro Guillermina Bravo, que es un teatro específico donde se presenta prácticamente pura danza, ¿de acuerdo? Entonces, vamos a presentar esta porción del bloque caribeño donde estamos incluyendo una tradición que tiene ya muchos años realizándose en la isla de Cozumel, que se llama la guaranducha cozumeleña. Es una tradición que se estableció en los principios del siglo, en 1900-1904. Pasó primero por Campeche, llegó de Cuba, pasó a Campeche y de Campeche se movió hacia Cozumel. Es una tradición que llevan años los cozumeleños de origen representándola, pero de repente se diluye porque las nuevas generaciones no están muy interesadas en esos procesos, ¿no?, de rescate de lo que hicieron sus abuelos. Entonces, ahorita están impulsando esa porción y nosotros como compañía estamos rescatando esa tradición. La hicimos un poquito más enfocada al área escénica, le agregamos un poquito más como de coreografía, de movimiento, porque la guaranducha cozumeleña es una teatralización de la cotidianidad de los esclavos de esa época en la península. Haz de cuenta que estábamos terminando la guerra de castas en 1901 y todavía en la península existían haciendas henequeneras donde todavía la esclavitud, a pesar de que había sido abolida en el 1821, todavía había esclavos africanos, esclavos cubanos, esclavos yucatecos. Entonces, esta cuestión festiva que se les permitía a esos esclavos, hacían ellos sus propias obras de teatro. Esta es como una pequeña teatralización donde hay diálogos, hay una historia pequeñita, refleja lo cotidiano que ellos viven dentro de las haciendas y se refleja un poco la desgracia que vivían en esa época. Obviamente, como buenos mexicanos, siempre le ponemos un toque de picardía a esa cuestión, ¿de acuerdo? Entonces, esta guaranducha se fue como amalgamando a las épocas actuales y hoy por hoy es lo que vamos a presentar ahí en este Teatro de la Danza el día domingo 2 de agosto a las 6 de la tarde.
0: Wow, qué increíble. Nos contaban por allá que no solo también serán muestras escénicas, también habrán talleres, pero también habrán bailes. ¿Es cierto?
1: ¿Es correcto? Sí, todo el Festival de Danzas Negras no se refiere exclusivamente a la presentación de escénica de los elementos de origen afroantillano, porque no necesariamente es africano. O sea, todo el proceso africano pasó primero por las Antillas, pequeñas Antillas y grandes Antillas. Después se reflejó en la península y en Veracruz específicamente. Hubo unos núcleos muy, muy importantes en el estado de Guerrero y Oaxaca, pero primero llegaron por esa porción, por la porción del Caribe, ¿no? De tal manera que va a haber talleres, va a haber conversatorios, va a haber escenificaciones y va a haber como charlas que reflejen o que nos identifiquen, nos agrupen en el por qué somos de esta manera y nuestra identidad negroide, que muchas veces ya no tomamos en cuenta o lo mantenemos olvidado, porque de repente bailamos danzón, bailamos salsa, bailamos cumbia y no sabemos que tenemos esos orígenes en esos tiempos africanos desde los tambores, ¿no?
0: Wow, ¡qué increíble!
1: Sí, sí, vamos a estar presentando ese tipo de talleres en el Centro Cultural de las Artes. Va a haber talleres, la sede en Benito Juárez, en Cancún, es del 6 al 12. Verifiquen la cartelera, no me quiero equivocar en las horas y lugares, pero los talleres se van a dar en el Centro Cultural de las Artes. Las funciones van a ser en el 8 de octubre en la Caja Negra del Centro Cultural de las Artes, en el Teatro de la Ciudad, en el Parque de las Palapas, y tenemos invitados de Latinoamérica. Tenemos a Brasil, tenemos a Colombia, tenemos de nuestro país, tenemos a Chiapas, a Oaxaca, a Guerrero, Veracruz, a la Ciudad de México, que rescatan las cuestiones negroides y las van a presentar. De las Antillas, de las grandes Antillas, tenemos a Puerto Rico, a República Dominicana, a la propia Cuba, obviamente, y y ellos mismos nos van a dar algunos talleres de los bailes que hacen ellos en sus tierras.
0: Oye, mi querido Tomás, aparte de todo eso, hay muy buenas noticias porque este es un evento 100% gratuito y 100% familiar, ¿es correcto?
1: Definitivamente sí, es una iniciativa muy, muy importante. Bueno, todo el proceso que ha vivido el Instituto de Cultura ha sido como yo le llamo la primavera en la cultura. O sea, yo creo que nunca había visto tanto desarrollo, tanta inversión, tanto esfuerzo, porque no solamente es una cuestión de un proceso económico, tiene mucho que ver con el trabajo de los equipos del Instituto de Cultura, de la difusión, en el caso de ustedes, que son importantísimos. O sea, sin difusión, aunque estuvieran repletos de cultura, no habría forma de conocer lo que sucede, ¿no? Entonces, este esfuerzo es para invitar a las familias que son grandes en Cancún, que les cuesta mucho trabajo desplazarse y pagar una entrada a ver un espectáculo o lograr encontrar un lugar donde puedan disfrutar con su familia sin que haya violencia, sin que haya esos epítetos de groserías. Entonces, ese festival de danzas negras nos integra como familia y nos integra como sociedad y sobre todo nos regresa a nuestra raíz, que es una de las porciones más importantes de este proyecto.
0: ¡Wow! ¡Qué increíble! La verdad es que qué padrísimo. Y justamente van a ser varios días de esta exposición increíble.
1: Sí.
0: Y justamente por eso se le llama entonces Danzas Negras, porque viene desde esta raíz de los esclavos que quedaron un poquito cuando justo usted nos cuenta de la historia, ¿no?
1: Sí.
0: De que ya se había terminado con la esclavitud, pero ellos seguían
1: seguían
0: esclavos.
1: Definitivamente,
0: ¿no?
1: Tienen esa idea de que eran dueños de la gente. Y si no les servían, los vendían o los regresaban. De hecho, en Cuba todavía existía, en esa época, todavía existía el mercado de esclavos. Y mucha gente, cuando pensamos en esclavos, piensa en esclavos africanos o cubanos. Nunca piensan que los mayas fuimos esclavizados y fuimos mercados a través de esos intercambios. Por eso hay ese intercambio de culturas. No hay razas puras y no hay culturas puras.
0: Sí, o sea, hay una mezcolanza también, ¿no?
1: Sí, es una mezcolanza.
0: Y justamente que si también venían como de este lado ellos, nosotros también íbamos de ese lado.
1: Definitivamente.
0: Y justo a mí me encanta hablar con mi familia porque nosotros tenemos descendencia china y tenemos descendencia española, ¿no?
1: Qué padre.
0: Y justamente mi mamá nos cuenta de un esclavo chino que llegó a Yucatán y empezó a sembrar arroz. Y de allá la bisabuela se enamora de él y él de ella. Y es como nace mi abuelo. Y por parte de mi papá también la descendencia española. Entonces, qué padre, porque justo no hay razas puras como tal.
1: Sí,
0: y siempre hay un va y ven. sí, de todo esto. Y sí, que hoy podamos celebrar también y podamos honrar, porque de alguna manera somos partes de toda esa historia.
1: Definitivamente, si somos ciudadanos del mundo, somos una raza multiplural.
0: Oye, qué increíble, mi querido Tomás. Pues gracias por darnos toda esta información. Y la verdad es que invitamos a todos los cancunenses a que vayan, ¿no? Y no se pierdan esta gran edición del 6 al 12, las Danzas Negras.
1: Sí, del
0: 6
1: al 12, Festival de Danzas Negras.
0: Este agosto, ¿no? Que ya vamos a entrar.
1: Sí, justo.
0: Y que rectificamos y que otra vez mencionamos que es un evento 100% gratuito y 100% familiar.
1: Por completo. Sí, ojalá se pueda difundir mucho más. Quienes nos escuchen, inviten a sus familiares, amigos, vecinos y toda la comunidad para que identifiquen qué es lo que sucede en el origen de por qué somos así, por qué hablamos así, por qué hablamos de repente cortado, por qué hablamos con acentos de esta naturaleza y por qué bailamos como bailamos.
0: Claro, y por qué Tabasco tal vez tienen un tono de piel, ¿no? Sí. Y por qué los de Tabasco son un poquito más así y por qué los yucatecos, ¿saben?
1: Definitivamente.
0: Entonces creo que poder entender también esta idiosincrasia.
1: Por completo.
0: ¿No? Que nos rodea y que nos abraza también, porque al final del día...
1: Tienes todísima la razón, Josh. La verdad, esto es importantísimo porque de repente empezamos a excluir, ¿sí? A excluir. Hacemos ese proceso de exclusión por tu acento, por tu raza, por tu color, por tu origen económico, por tu origen de nacimiento. Y no, se trata de abrazarnos como hermanos, como lo que somos, orígenes de un solo proceso.
0: Oye, mi querido Tomás, tenemos que ir a un corte de estación, pero quédate porque necesito que me des redes sociales y dónde más podemos ver. ¿Te okay, quedas?
1: Dale.
0: Vamos a un corte de estación y regresamos. Esto es Más de 30. Recuerda que hoy estamos hablando de caricaturas. Es momento de que vayas por tu chismógrafo y regresamos con Más de 30.
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Entonces ya estamos de vuelta aquí en Más de 30. Oiga, dice mi querido Omar, dice, Josh, feliz jueves, Yoshito. A ver si hay posibilidad de que pongan el intro de la canción del final de cada capítulo de La Princesa de Mil Años. Muy buena novela, así como la de Candy Candy. Ya la pusimos, amigo. Espero que le hayamos atinado. Te juro que hicimos una búsqueda muy, muy rápida con mi querido Cesarito. Y espero que te hayamos complacido. Oigan, les voy a mandar un intro y espero que la reconozcan. Estos son de unos patos. Seguro te va a resonar. Te la pongo para que vayas recordando y abriendo ese baúl de recuerdos.

Las aventuras de MacPato, el tío rico, MacPato y sus sobrinos Hugo, Paco y Luis vienen emocionantes expediciones en busca del tesoro y la moneda número uno del tío rico. Esta caricatura seguramente tú la recordarás porque ellos siempre andaban haciendo esas expediciones y siempre andaban peleando por esa moneda número uno del tío MacPato. ¿Qué tal? ¿Qué te pareció? Estoy seguro que empezaste a sonreír como loquito porque estoy segurísimo que después de regresar de jugar y estar todo sudadito, te sentabas a ver las aventuras de MacPato. Vamos a esta siguiente canción que se llama Al Pasar. Y es de Cava. Regresamos porque continúa conmigo Tomás y ahorita nos va a recordar todos los días que vamos a tener las danzas negras próximamente. Adelante, Cesarito.

treintones, ya estamos de vuelta. Dice mi querido Omar, dice en LA Cartoons están todas las temporadas de Pato Aventuras, muchas caricaturas del recuerdo. Ya ves que sí toqué fibras. Qué padre que me estés escuchando. Vamos a un intro de esta caricatura, mi querido Cesarito. Esta es de un inspector medio loco. Seguramente tú la vas a ubicar ahora que la escuchas.

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1: ¿No pensaste en el Inspector Gadget? Estás en lo correcto, amigo. Estás en lo correcto, amiga. Oigan, dice, una caricatura con tintes de comedia y acción y ciencia ficción. Despistado, pero simpático. Mitad humano, mitad robot. Con solo decir Go Gadget, su inteligencia, Go Gadget, podían salir de él diferentes. O sea, no sé si se acuerdan que salía como un brazo y se estiraba, una pluma que salía. No le salían las cosas como él quería, pero siempre lo lograba nuestro Inspector Gadget. Tenía una sobrina, por supuesto, que era súper inteligente, Penny, y su perro Brian, que siempre trabajaban en secreto para derrotar al Dr. Garra. Ese que siempre los metía en apuros. Oigan, después de abrir este baúl de recuerdos, de verdad estoy seguro que lo estás disfrutando tanto como yo. Te recuerdo que sigue con nosotros nuestro amigo Tomás Silva, quien nos viene a hablar de danzas negras. Justamente, recuérdanos las fechas, amigo.
2: Sí, la sede en Cancún es del 6 al 12, pero recordamos que la sede de la Ciudad de México es del 1 al 7, del 1 al 7. De tal manera que el festival como tal es del 1 al 12. ¿Sí? Okay. Entonces la primera porción es en la Ciudad de México y después se fusiona con la siguiente porción, que es aquí en Cancún. De hecho, aquí en Cancún se inicia con el taller de Argelia, que es danza africana, el día 4 y 5, de 10 de la mañana a 1 de la tarde en el Centro Cultural de las Artes. Eso ojalá pudieran integrarse. Esta coreógrafa es impresionante, impresionante. De hecho, ella es la encargada de hacer la coreografía de la inauguración del Festival de Danzas Negras que se presenta en Bellas Artes. Es un evento importantísimo porque además estamos orgullosísimos. Se presentan 5 bailarinas de Quintana Roo. Se eligieron bailarinas de Puebla, de Veracruz, de Guerrero y de Quintana Roo. Y 5 bailarinas de aquí participan, solamente eligieron a 12. O sea, prácticamente la mitad del elenco de bailarinas para la función de inauguración es de aquí de Quintana Roo.
1: Oye, qué increíble, amigo.

0: República Dominicana y Cuba. Sí, ellos también nos van a dar cursos, los de Cuba, los de Brasil y los de Colombia. Nos van a dar cursos y talleres y conversatorios.
1: Oye, qué increíble, amigo. De verdad que me lo estás diciendo y me emociona muchísimo. Porque justamente, o sea, en esta mente viene, o sea, como todo esto, ¿no? Lo que podamos esperar. Y la verdad es que qué padre que sea 100% familiar y un evento totalmente gratuito. Donde las familias quintanarroenses, que justamente ahora en vacaciones.
0: Sí,
1: 100%. ¿No? Con el pretexto de que digan, no, no hay que hacer o que... Vayan.
0: Les va a encantar.
1: Les va a encantar.
0: Porque además hay un evento culinario de tamalitos caribeños en el Parque Las Palapas. No tengo la fecha exacta, pero estoy seguro que lo van a disfrutar porque quien va a exponer les va a explicar cómo se hacen ese tipo de tamalitos.
1: Wow, qué rico.
0: Que yo ya quiero ir.
1: Más que nada por el tamal. Oye, amigo, justamente qué bueno que lo mencionas. Ajá. Porque van a estar alternando también lugares de sedes. O sea, va a ser el Parque de las Palapas, vamos sí. a tener el Teatro de la Ciudad.
0: Sí, la función de inauguración es en el Teatro de la Ciudad.
1: Ok.
0: Se presenta este mismo evento que se va a hacer en Bellas Artes el día 1 de agosto. Ese mismo de inauguración se presenta aquí en el Teatro de la Ciudad el día 6, el día 6 de agosto a las 8 de la noche. Ahí se presenta esta agrupación que se hizo de los diferentes estados de la República que te mencioné, okay. por Argelia, y se presenta el grupo de Colombia. Pero después, para cerrar el festival, viene un grupo importantísimo folclórico que se llama Jóvenes Zapateadores. Ellos van a cerrar el festival ahí en el Teatro de la Ciudad. Es uno de los grupos más importantes de danza folclórica, pero con propuestas de origen negroide, ¿sí? Estamos muy emocionados porque todos somos, bueno, los bailarines que conocemos su trayectoria de este grupo, estamos muy emocionados de su llegada. Nosotros, como compañía municipal de ballet folclórico, nos vamos a presentar en el Parque de las Palapas el día 7. El día 7 es un evento que inicia desde temprano, pero nosotros como compañía nos presentamos el día 7 de agosto a las 8 de la noche con esta propuesta de Quintana Roo Caribe.
1: ¡Ay, súper padrísimo! Uh-huh. Entonces vamos a tener talleres, uh-huh. vamos a tener presentaciones.
0: Sí.
1: ¿Y qué más vamos a tener?
0: Conversatorios.
1: Y conversatorios, ¿no? Sí. Vamos a poder conocer a estas personas que nos van a contar también la historia. Y que también nosotros nos podamos adentrar también. Y capaz si tenemos algún gemelo en Brasil y no lo sabemos.
0: Importantísimo, ya, ¿no? A lo mejor sale nuestro hermano. De un papá que no tuvimos.
1: Oye, mi querido Tomás, ¿algún teléfono, algún lugar donde podamos conseguir más información si queremos ver alguna cartelera o algo así?
0: Mira, la cartelera oficial la encuentras en la cartelera de Facebook, es la que yo siempre busco, en el Instituto Cultural de las Artes. Metes, le das clic a cartelera y aparecen todos los eventos con los horarios y lugares.
1: No, qué increíble. Aparte, les tengo una muy buena noticia porque en diferentes puntos de la ciudad ya tenemos unos códigos QR. Donde tú podrás escanearlos y te va a salir toda la cartelera cultural.
0: Sí.
1: Y seguramente danzas negras vienen dentro de todo esto.
0: Sí, yo por mi edad no sé usar el código QR, así que siempre me meto.
1: Oye, antes de que te vayas, mi querido Tomás, dinos el top 3 de tus caricaturas favoritas.
0: No, no se van a acordar de...
1: ¿Picapiedra?
0: Bueno, sí, Picapiedra.
1: Pica
0: la Pantera Rosa.
1: Wow, no, ¿cómo no? Pantera Rosa, claro.
0: Sí, sí.
1: ¿Qué
0: sí,
1: más?
0: Era una caricatura de un auto rosa, de una chica que lo manejaba, que era muy bonita, y era un malvado, no me acuerdo cómo se llamaba.
1: ¿Sandy Bell?
0: No, Sandy Bell ya es mucho más. Yo ya estaba casado con Sandy Bell. No me acuerdo cómo se llamaba, pero era muy, muy bonita esa caricatura. Que había un. Pues los pitufos, pero ya los pitufos ya eran más actuales.
1: Sí, exacto. Pero bueno, los pitufos súper ubicados.
0: Veía las caricaturas en piedra labrada yo.
1: Sí. Pasaban una piedra, cambiaba sí. la piedra, ¿no?
0: Sí.
1: Oye, mi querido Tomás, pues qué gusto haberte tenido en Más de 30. Gracias por toda la información que nos trajiste. Por favor, no se pierdan Danzas Negras del 6 al 12 de agosto. No se pierdan la cartelera, vean toda la información y vayan y disfruten porque este evento es para todos los cancunenses.
0: Por completo. Y todos los de Quintana Roo, de hecho, van a venir. Tenemos amigos en José María Morelos, en Chetumal, en Bacalar, en Carrillo Puerto. Viene gente de Teosuco, viene gente de todos lados, de todos lados.
1: Wow, qué padrísimo. Esto es de los cancunenses y para el mundo.
0: Definitivamente.
1: No. Oye, amigo, muchísimas gracias.

0: Vamos a un corte de estación y regresamos y tenemos más caricaturas para ti. Esas más de 30. Yo soy Josh Fernández. Es momento de que vayas por tu chismógrafo y regresamos con más de 30.
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Buenas y treintones, escuchamos Nuestra Obsesión con OV7 y te voy a poner un intro de una caricatura que de verdad seguramente la vas a ubicar y la vas a amar. No, de verdad, la vas a amar cañoncísimo. Vamos a escucharla, mi querida.

0: Treintonas y treintones, ya estamos de vuelta. Y dice Jorgito San Gabriel, saludos al superprograma Más de 30. Te voy a contar un poquito de D'Artagnan. Y dice, todos para uno y uno para todos. Su sueño de este perrito era convertirse en un mosquetero junto a mis amigos Dogos. Oigan, qué padrísimo programa el día de hoy, mi tío Tomás. Ya casi estamos en la recta final.
1: Me voy a quedar.
0: Bueno, sí. Ya estamos en la recta final, ya nos tenemos que despedir. Oye, mi querido Tomás, pues muchísimas gracias por traernos toda la información de danzas negras que tendremos aquí en Cancún próximamente. Pues el llamado para todos nuestros amigos que vayan y que disfruten de este evento.
1: Muchas gracias a ustedes, y me gustó mucho también estar con ustedes. Haces un programa padrísimo, me encantó.
0: qué padre. La intención es que podamos llevarlos a través de este túnel del tiempo y que se desprendan de todas esas actividades que hacemos todos los días, del estrés, del tráfico, y que sonrías un poquito aquí en Más de 30.
1: Que así sea.
0: Oigan, los dejo con una rolita, eso, Formas de Amor, de Caló. Muchísimas gracias, Cesarito. Nos vemos mañana a la misma hora aquí en Más de 30. Mi nombre es Josh Fernández. Que tengas excelente tarde. Adiós. Cuidado.

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13: Son las 4 en punto. 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

0: buenas tardes a toda la gente que ya nos está escuchando en este programa Por Amor al Arte. Yo soy Karina Vera y para mí es un gusto poder acompañarles en esta ocasión. Recordemos que nuestra queridísima Norma Valdés se encuentra de vacaciones y por eso andamos aquí cubriendo un poco este espacio que, por cierto, ya extrañaba. En los controles se encuentra mi querido César. Muchas gracias, César. El aplauso para César. Y bueno, acabamos de escuchar el Pachuco, esta canción que nos pone una vibra ya interesante de por sí, pero ya tenemos aquí a... Hoy me toca estar con puros hombres en esta mesa y es un placer tenerles por acá, que un invitadazo muy especial, nuestro secretario de Turismo, el secretario municipal de Turismo, Juan Pablo de Zulueta. Muchísimas gracias por acompañarnos.
1: No, gracias por la invitación, amiga.
0: Gracias por estar acá. Tomás Silva, que acaba de estar con Josh en el 30, programa anterior en Más de 30, pero de ahorita le toca. Exacto, estuvo hablando como para los de 30 y ahora para todas las áreas. Gracias, Tomás, por seguir acá.
2: Rodrigo Tamayo,
0: también de la Secretaría Municipal de Turismo.
3: Correcto, Cari, muchas gracias.
0: ¿Cómo estás?
3: Bien, gracias a Dios.
0: Muchísimas gracias por estar aquí en Por Amor al Arte. ¡Qué fortuna! La verdad es la primera vez que me toca entrevistar a Turismo en este programa.
1: No, hombre, pues felices de estar aquí. Invítanos más y nosotros aquí, Cari, sabes que vamos a estar presentes.
0: Ya vi que sí, y eso lo vamos a tener anotadísimo para que cada que tengan todos estos proyectos tan interesantes e importantes y que... La verdad, yo pienso que cada vez se van superando más. Hacen uno excelente y viene otro y es más grande y es más importante, ¿no? O el impacto que también tienen en la ciudad genera otra vibra.
1: Sí, y fíjate que nosotros también estamos muy contentos aquí con siguiendo esta línea, ¿no? Que tiene nuestra gobernadora Mara Lezama de siempre trabajar en unidad y darle una diversificación de la oferta turística a este destino que representa tanto, ¿no? Está en la economía, la industria turística representa, es el principal actividad que tenemos. Y bueno, pues tenemos que seguir haciendo eventos. Hemos hecho muchos eventos deportivos, hemos hecho eventos gastronómicos, hemos hecho eventos de turismo cultural. Y bueno, pues el día de mañana arranca un evento que es de todo, ¿no? Abarca desde identidad, desde cultura, desde gastronomía, una alianza con nuestra ciudad hermana internacional que es Nápoles, arranca Festa de la Pizza. Lo tendremos ahí en Malecón Tajamar a partir de las 5 de la tarde hasta las 11 de la noche, viernes 31 de julio, 1 y 2 de agosto. Y pues es eso, ¿no? El seguir trabajando de la mano. Ahí yo siempre lo dejo claro, el trabajar con un equipo comprometido ahí de toda la secretaría, todos los directores. Aquí me acompaña el día de hoy el director de Fomento al Turismo Internacional, Rodrigo Tamayo, pero también mencionar a Roger, que ha hecho un excelente trabajo, y todo el equipo. No podría mencionar a todos, a Pepe, que bueno, es mi ídolo. Y pues bueno, seguir trabajando de la mano. Es importante mencionar aquí en este espacio que no solamente es invitar a comer pizza, ¿no? A la gente, porque te vas a decir, oye, pero pido la pizza en mi casa y me quedo acá porque voy a salir. Es una experiencia que aquí yo creo que es la recomposición del tejido social, que es un evento familiar, es un evento donde va a haber un área para niños, para jóvenes, una masterclass. Van a conocer diferentes técnicas de hacer la pizza como hay la tradicional y, bueno, realmente de Nápoles, esta ciudad que, bueno, pues dicen que es donde se inició la pizza, ¿no? Entonces, bueno, pues parte fundamental de que la gente vaya. Un evento completamente gratuito, lo tenemos que dejar claro. Y habrá eventos musicales, obviamente, con talento local.
0: ¿Es la primera edición?
1: Si quieres.
3: Es correcto, la primera edición.
0: ¿Y por qué se busca hacer esto? O sea, ya nos hablaron de este hermanamiento con la ciudad, pero ¿por qué es importante hacerlo en Cancún?
3: Pues digo, o sea, algo que trabajamos mucho y nos esforzamos mucho es en ampliar la oferta turística en nuestro destino. Entonces, digo, nos enfocamos mucho en tratar de generar muchos eventos en turismo deportivo, en turismo cultural, gastronómico. Y realmente este es un evento muy, muy, muy padre que nos emociona mucho, que como comentaba el secretario, nace de un hermanamiento que tenemos con la ciudad de Nápoles y que abarca pues muchos segmentos, pues, digo, en especial turismo gastronómico y cultural, ¿no? Digo, también con este tema de este hermanamiento con la ciudad de Nápoles. Entonces, pues es lo que estamos trabajando, lo que seguimos haciendo de ampliar la oferta turística en nuestro destino.
0: Ahorita que mencionabas esto, es bien interesante, pues desde el Instituto de la Cultura y las Artes, el trabajo que se hace también en colaboración con ustedes como Secretaría de Turismo, sí, nos ha permitido también ver esto que mencionabas, ¿no? Que no nada más es que vengan turistas y disfruten la playa, ¿no? Hay diferentes tipos de turismo, que está el turismo de la salud, el turismo en este caso gastronómico, el deportivo, que lo vivimos con el Cancún Food Fest, fantástico, y un trabajo fenomenal, muchas felicidades. Muchas de verdad. Gracias. O el Hyrox, que también ahí, ¿no? O sea, como todas estas acciones que tienen desde turismo, y que es importante que la gente que nos está escuchando no piense que es solo para quienes vienen de otras ciudades o de otros países, ¿no? Este Festival de la Pizza también es un espacio donde las y los cancunenses podemos asistir y disfrutar de toda esta oferta cultural y gastronómica que vamos a vivir el fin de semana.
1: Sí, y yo creo que también algo que estaba mencionando Rodrigo, que es muy claro, es que Cancún es una ciudad de migrantes, ¿no? Llegamos de diferentes partes de México, de diferentes partes del mundo, y a veces no conocemos toda la gastronomía que ofrece nuestro propio destino. Entonces, poder conocer un poquito más de lo que es este sector en particular, ¿no? Que es el platillo, yo creo, que más querido del mundo, ¿no? Yo creo que al 99% de la gente le gusta la pizza. Creo que a mi abuelita es la única que no, pero lo prometo, pero a todo el mundo le gusta la pizza. Y vas a ver esta diferencia que encuentras en cada una de una dark kitchen que tiene la oportunidad de darse a conocer, otra pizzería que ya lleva mucho tiempo, pero que sacaron un nuevo platillo exclusivamente para este evento, sacaron también un helado que van a ponerlo ahí como Festa de la Pizza. Entonces yo creo que también haces que se innove y se empiecen a innovar dentro de su negocio, y bueno, pues se dan a conocer, y eso es, yo creo que algo muy importante. Yo quiero felicitar ahí a Carlos Jiménez, a Carlos del Castillo, a Beres Sosa, por un extraordinario trabajo que hicieron con la Guelaguetza, sí, que también es de la mano con el turismo, con otra ciudad hermana que es Oaxaca, que es ciudad hermana de nosotros, un evento ya muy consolidado con más de 40,000 asistentes, de así verdad es. Un excelente trabajo de ellos y de todo su equipo, ¿no? Porque no se puede solo, y el primer día yo creo que fácil se contó con el 30% de asistentes sean turistas, ¿no?
0: Sí, entonces es muy importante.
1: Es muy importante mencionar que la gente ya baja a conocer parte,
0: exacto,
1: de la zona urbana de Cancún, llevarse un poquito de la cultura que tenemos o de la identidad que representa a México, ¿no? Entonces, en este caso, si hay gente que tal vez no pueda viajar a Oaxaca para disfrutar la Guelaguetza, pues bueno, la vive aquí, disfruta aquí y tiene también un poquito de esta experiencia que fue única.
0: Que siento que esos elementos son los que hacen únicos a estos programas o proyectos que se están llevando a cabo aquí en Cancún. Como ese toque distinto, ¿no? En la Guelaguetza vino una comitiva de 70 personas de Oaxaca, uh-huh, que son quienes, la orquesta y el grupo de baile, que hicieron la representación de las regiones de Oaxaca, ¿no? En este caso, en esta fiesta de la pizza, o cómo se, como
1: Festa
0: de la pizza.
1: Sí, festa
0: en esta, de pizza. En esta Festa de la Pizza, que el toque, ¿cómo son? ¿Quiénes participan? O sea, todas son las personas, todas son de lugares de aquí de Cancún, vienen invitados internacionales también. ¿Cómo es esta organización,
1: sí,
0: y cuál es ese toque?
1: Vienen autoridades de Nápoles, vienen también jueces que van a ser de parte de Nápoles. De hecho, los que imparten esta masterclass son también pizzólogos de Nápoles. Viene una gran comunidad de Italia, y también es importante mencionar que lo hacemos de la mano con Filippo Strano, que es el cónsul honorario de Italia, que él fue un gran aliado para que hiciéramos este hermanamiento y pudiéramos trabajar. Y también importante mencionar que se va a hacer un pequeño concurso, que va a haber una degustación de las pizzas a estos jueces, y que ellos designarán quiénes son los tres pizzas ganadoras de un distintivo y una certificación por parte de Italia, ¿no? Entonces creo que eso también les va a dar mucho renombre, eso les va a dar mucha importancia a todo todas las pizzas que estén participando, ¿no? También eso va a sumar para las siguientes ediciones, porque esta es la primera de muchas. Está haciendo un excelente evento que la gente va a disfrutar, y un trabajo en coordinación que lo decimos, ¿no? Este no es un evento de la Secretaría de Turismo Municipal. Este es un evento de todas y de todos. Este es un evento de los ciudadanos, este es un evento de los pizzólogos, este es un evento de las pizzerías, este es un evento de los talento que van a estar presentándose, que de verdad de ahí del Instituto de la Cultura y las Artes, bueno, se portaron como siempre de maravilla, que vamos a tener a varios artistas locales también sumándose en este programa, que va a ser algo que la gente va a disfrutar todo el tiempo. Vamos a tener un área de niños. Entonces, no es solamente ir a probar una pizza, no, es ir a una experiencia culinaria que, pues bueno, se enfoca en el tema de la pizza, pero no solo va a haber pizzas, ¿no? La pizza es el platillo principal, pero las pizzerías van a dar también algunos de los platillos que cada uno tiene. Entonces, creo que es importante ir a conocer. Y el primero de agosto, no quiero dejar de mencionarlo, es el Paseo Cancunense Nocturno.
0: Muy bien.
1: Para que se complementa, entonces vamos a reforzar ambos eventos, tanto el Paseo Cancunense como Fiesta de la Pizza, y recordarles a toda la gente que, bueno, hay calles cerradas, entonces claro, toda la Bonampak, que es por donde está el Hospitén, hasta Avenida Sayil, que es antes de llegar a la Plaza de Toros, está cerrado. Entonces, para poder acceder a Malecón Tajamar, va a ser por Avenida Sayil, y ya entran directamente para Malecón Tajamar, que vamos a dejar abierto una parte, porque realmente el evento no es sobre la Rambla, es pegado a la laguna en el malecón al final.
0: Eso te iba a comentar, que este evento en particular nos va a hacer disfrutar también el malecón desde otro punto.
1: Claro.
0: No es como viendo el escenario enorme hacia la laguna, sino vamos a poder transitar el malecón conviviendo entre la laguna, las y los artistas que se presentan, las pizzerías que están ahí. Entonces también es como, ahí hasta se escucha como para ir con tus amigas,
1: no,
0: con tus amigos,
1: con
0: tu pareja, con toda la familia,
1: con tu mascota,
0: y poder caminar con la mascota. ¿Cuántas pizzerías participan?
1: En total son 10. 10 pizzerías. Te digo, también va a haber unas dinámicas de las masterclass que vamos a tener. Se está poniendo un escenario que va a tener, bueno, un contexto increíble. Te vas a sentir en Italia. También por eso es que se puso estratégicamente la forma de que el escenario estuviera de espaldas esta vez hacia Malecón Tajamar, hacia las Ramblas más bien, y que todas las mesas estuvieran pegadas y que estuvieran viendo el puente, viendo toda la vista que tenemos espectacular de la zona hotelera. Entonces se hizo estratégicamente. Por primera vez vimos este acomodo, a ver cómo queda. La verdad, creemos que va a quedar muy padre y la gente lo va a disfrutar mucho.
0: Para las clases magistrales se tienen que inscribir, todavía
1: sí,
0: hay cupo, ya se termina.
1: Todavía hay cupo, de hecho, hasta digo, no deberíamos decirlo, pero hasta llegando ahí te puedes inscribir ahí, ¿eh?
0: Ah,
1: entonces,
0: perfecto.
1: Pero recomendamos que lo hagan previo, porque no vaya a ser que lleguen y que ya no cuenten con lugar, porque la gente se espera. Entonces, ahí en la página de allyoucancun.mx, ahí en el Instagram pueden encontrar toda la información, o en la página de allyoucancun.com, ahí también lo pueden encontrar en la página web. Viene toda la información de este gran evento. Y bueno, pues los está compartiendo por todos lados. La gente ya, la verdad, ha tenido lo han recibido muy bien, ha tenido una aceptación muy grande por la gente. Lo teníamos ahí, fue ya una gran labor que se había hecho ya desde hace mucho tiempo.
0: Ah, sí.
1: Se está
0: materializando.
1: En Fitur
0: claro.
1: se anunció y pues bueno, ya se materializa en este momento.
0: Recuérdenos las fechas y los horarios de este gran evento.
1: 31 de julio. 1 y 2 de agosto, que es el día de mañana, arrancamos, los esperamos a partir de las 5 de la tarde. Váyanse muy cómodos, si llegan temprano, llévense todavía un poquito de bloqueador. La verdad es que ya a partir de las 5 y media, 6 ya está muy cómodo, corre muy bien el aire. De hecho, ahorita nos vamos a ir para allá para el montaje para ver cómo vamos. Y los esperamos ahí todos los días. Ahí te digo, muchas dinámicas, van a estar las pizzerías, va a ser un gran, gran evento y lo van a disfrutar. El sábado tenemos a VHS y el domingo cerramos con los Juanras. Entonces,
0: con los Juanras.
1: Con los Juanras y ponen un ambiente increíble ambos. Entonces la gente la pasará muy, muy bien.
0: A toda la gente que nos está escuchando, ya se dieron cuenta de qué ventazo vamos a tener este fin de semana en el Malecón Tajamar. Gastronomía italiana, concursos, clases magistrales, música en vivo, actividades para toda la familia, extendida con nuestros perros también.
1: Claro, claro.
0: La familia extendida para que vayamos a disfrutar de este gran evento de la Fiesta de la Pizza. Yo, como soy un poco chismosilla, ¿qué más viene? ¿Qué más está preparando turismo? Todo, es que yo les veo y siento que andan en todos lados también y acaban de terminar algo y ya está el otro.
1: Ya sé, nos dicen que somos, no podemos quedarnos quietos, ¿no? Pero pues tiene que estar moviendo siempre el turismo, pues aquí está todos los días. Entonces tenemos que también estar creando estos esquemas óptimos para poderlo atraer, ¿no? Y que haya un beneficio y que se permee en diferentes partes del destino. Y bueno, tenemos también algunas ferias. Vamos a estar en la feria de FIT Argentina posicionando y promocionando a Cancún, todo lo que tenemos. Está el turismo de salud, el turismo comunitario, el turismo de lujo, el turismo de entretenimiento. Entonces tenemos que seguir parte fundamental de la línea que hemos tenido en esta administración es que tenemos que poner el nombre de Cancún en alto. Así lo hemos hecho con las letras en Madrid, en Times Square, en Nueva York, en Río de Janeiro, en Cartagena, y pues la verdad ha sido un street marketing increíble con una aceptación única. Entonces estaremos en las diferentes ferias que todavía faltan. También invitar a la gente a que no dejen de votar por Cancún en los World Travel Awards. Estamos www.worldtravelawards.com. Ahí se van a la sección de Centroamérica y México, y ahí, bueno, pues donde vean todo lo de Cancún, que estamos en 7 nominaciones. Wow. Nuevamente, y pues ahí pueden votar. Está hasta el 30 de agosto.
0: Entonces, hasta el 30 de agosto podemos. Hay que votar, Tomás.
1: Sí,
0: ahorita,
1: hay que votar.
0: Ahorita en el corte ya votamos por todo lo de Cancún. Sí, por favor, mándanos el link también para eso, compartir, y estar recordándole a toda la gente bella de Cancún que hay que votar por nuestra ciudad.
1: Sí, por nuestra ciudad. Y pues bueno, luego viene el 27 de septiembre, el Día Mundial de Turismo. Pues tenemos una agenda que la estaremos compartiendo, la Expo de Turismo Health and Wellness, y entre otros, y pues irnos preparando para todo lo que se cierra ya el año, y que bueno, esperemos que levante mucho la ocupación hotelera.
0: Recuerden también estar al pendiente de las redes sociales, ¿no? Desde el ayuntamiento, las de la secretaría, para que puedan conocer todos estos detalles y la oferta cultural y turística que ofrecen desde la Secretaría Municipal de Turismo. Muchísimas gracias a ti, secretario Juan Pablo. También muchísimas gracias a ti,
3: Rodrigo.
0: ya me lo voy a quedar
1: Rorras,
0: así de...
1: El Rorras.
0: También aprovecho para mandarle un gran saludo a Rogelio y a Alberto, que son también personas súper maravillosas.
1: De verdad, no han dejado de chambear, no han quitado el dedo del renglón, todos los días están pendientes, dándole seguimiento. Te digo, esto no es un evento de la Secretaría, es un evento que se hace con todo el equipo y que se le pone de verdad todo el corazón, y lo van a ver, va a quedar impresionante.
0: Y en serio, colaborar así da mucho gusto, porque ese esfuerzo creo que se hace notar justo en todos los programas, y que también la ciudadanía y las y los turistas se dan cuenta de ello, y al contrario, sí, disfrutan mucho más todo lo que ofrecemos en esta ciudad.
1: Así será.
0: Muchas felicidades por todo el trabajo que realizan. Gracias. Por favor, regresen, Rodrigo. Regresen pronto para que nos sigan compartiendo de todas las actividades que tienen. Y nos vamos a ir a un corte de estación. Y regresamos a su programa Por Amor al Arte.
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17: Ya estamos de regreso. Tomás sigue aquí en Por Amor al Arte, pero antes de empezar con las preguntas para Tomás Silva, déjenles cuento que al inicio del programa escuchamos la canción de Pachuco con La Maldita Vecindad, y es porque un día como hoy, el 30 de julio, en México se llena para recordar todos estos experimentos sonoros más ambiciosos en la historia de nuestra música. Las legendarias sesiones de estudio del álbum El Circo de La Maldita Vecindad y Los Hijos del Quinto Patio. Es por ello que arrancamos con esta canción para recordar este álbum de La Maldita Vecindad. Mi querido Tomás, ya con Josh estabas comentando ya todo sobre el Festival de de Danzas Negras, reflexiones afrocaribeñas que vamos a arrancar el próximo 6 de agosto aquí en Cancún. Esta inauguración va a estar en el Teatro de la Ciudad y hasta el 12 de agosto tendremos actividades que no se la pueden perder, de verdad. Todas las actividades de este festival son de entrada libre. Hay funciones, hay conversatorios, hay proyección de documental, hay talleres, hay todo un encuentro importantísimo en torno a la cultura afrodescendiente y en esta particularidad que es sobre las danzas negras, reflexiones afrocaribeñas. Este festival es la segunda vez que se realiza en México, y esto es en colaboración con la Coordinación Nacional de Danza. La primera vez, el año pasado, solo se realizó en la Ciudad de México, tuvieron ciertas presentaciones en otros espacios, pero en esta segunda edición ya Cancún se suma como sede y es espectacular. que nos toque también vivir esta parte aquí en Cancún. El año pasado tuvimos la Muestra Nacional de Teatro, este año nos toca bailar.
3: Somos afortunados, finalmente danza llega a Cancún.
17: ¿Y qué danzas, eh? O sea, ¿qué es la gama de que vamos a tener aquí en Cancún? Va a ser importantísimo.
3: Pues tremendo. El simple hecho de reconocer a Cancún como un destino caribeño, a pesar de que le decimos el Caribe mexicano, de repente suena como a puro turismo, tipo Miami o ese tipo de cosas, sin que tengamos en cuenta que todo el proceso de transición del origen de las danzas, de los ritmos africanos, pasaron primero por el Caribe, por las pequeñas Antillas, y se penetraron a México a través de Veracruz y del Caribe, en ese caso Belice y toda la costa de la península de Yucatán. Entonces, son elementos que de repente, como habitantes de esta tierra, desconocemos. Y entonces es importante, esto me tiene como mágicamente encantado, porque el hermanamiento que vamos a hacer a través de la danza va a ser fantástico.
17: Oye, Tomás, ¿cómo? Ahorita que te estaba escuchando, ahí va mi primera pregunta. O sea, ya sabemos que eres docente de la compañía de ballet folclórico, ¿no? Tienes a tu cargo bastante parte de la coreografía, como todo este montaje, pero ¿quién es Tomás Silva?
3: Voy.
17: ¿De dónde llega Tomás Silva? Fíjate que no nos va a alcanzar el tiempo para todas las preguntas que tengo, pero aunque sea para unas poquitas.
3: Definitivamente no.
17: ¿Cómo? ¿De dónde llega Tomás Silva? ¿Cómo es que Tomás Silva está hoy, 30 de julio, sentado en la cabina de Radio Cultural Ayuntamiento hablando de el Festival de Danzas Negras?
3: Mira, yo nací en Acapulco, Guerrero, y como todo buen guerrerense, somos bailarines natos. Y empecé a bailar muy, muy joven allá. Bailaba en el Yate Fiesta y en el Yate Bonanza. Bailábamos ahí, yo bailaba folclor, y en el Yate Bonanza bailaba hawaiano o bailes haitianos. Y después de mucho trabajo como bailarina ya, yo estaba estudiando la carrera de contaduría pública en la Escuela Superior de Contaduría, y me pasaba a ensayar al ballet folclórico de la Universidad de Guerrero. Me integré al ballet folclórico de Guerrero en esa época, cuando todavía estaba en mi adolescencia, y toda la gente de allá me decía, pues vete a México. Me fui a México, me integré como estudiante al Colegio de Danza Contemporánea de Ballet Nacional, y al mismo tiempo a Ballet Independiente con Raúl Flores Canelo. Entonces, mi primera incursión en la danza de manera institucional fue en danza contemporánea. Y no dejaba yo el folclore, y después me interesó más meterme al proceso de jazz. Empecé a buscar trabajo como bailarín en los musicales. Me quedé en un musical muy importante, y a partir de ahí me quedé solamente haciendo jazz. Estuve trabajando durante 5 años como maestro de jazz con la escuela de Emma Pulido, en el estudio profesional de danza de Emma Pulido. Estuve 5 años con ella. Estuve en la escuela de Eugenio Derbez también dando clases de jazz con su esposa en su primera esposa, y con su mamá. Era una escuela que daba teatro, danza y canto. Yo daba las clases de jazz ahí. Formé mi primera compañía porque nadie me contrataba, entonces yo me contraté. Okay. Porque hice audición en el ballet folclórico de Amal Hernández. Me quedé en la compañía de suplentes, pero por mi tamaño y por mi estructura, soy muy flaquito y muy chaparrito, nunca me metieron a bailar, de tal manera que me quedé ahí en la escuela. Me quedé como maestro de la escuela del ballet folclórico, no de la compañía, sino como en la escuela. También audicioné en la compañía de Silvia Lozano. Ahí me quedé también, todos eran más o menos de mi talla, pero nunca me metieron a bailar tampoco, de tal manera que hice mi compañía muy joven, y armé una compañía con músicos, bailarines y cantantes. Nos trasladamos a Mérida, trabajamos allá en un lugar que se llama El Tucho, en Mérida. Después nos instalamos aquí en Cancún, en la Prosperidad de Mérida, en el tiempo que la Prosperidad de Mérida era como un lugar importante. Me quedé trabajando primero como bailarín en hoteles de todo incluido, y me contrataron como coreógrafo del primer, del hotel donde yo trabajé, fue el Royal Solaris, que se acababa de implementar el todo incluido. Solamente había Club Med, estaba Club Las Velas y estaba el Hotel Royal Solaris como todo incluido en los primeros hoteles. Entonces me quedé como coreógrafo ahí durante muchos años, como 12 años. Y después me pasé al Crown Plaza en ese tiempo. Después se convirtió en Crown Paradise. Ahí abrimos también otra compañía con ese hotel. Y después ya me quedé trabajando fuera. Me mandaron en esas compañías me mandaron a trabajar a las pequeñas Antillas. Me fui a trabajar a una república, la República de Antigua, y después me pasé a la República, a una isla que se llama Santa Lucía, y trabajé en todo eso, en ese contexto de las pequeñas Antillas durante mucho tiempo, y después ya regresé, después me fui a Jamaica a trabajar para los Palas, precisamente para establecer un espectáculo ya en Jamaica, y ya me quedé aquí en Cancún establecido.
17: Oye, pero ¿a qué edad empezaste?
3: Muy, muy chavalito. Haz de cuenta que cuando trabajaba en los yates, yo creo que tenía unos 16 o 17 años.
17: ¿Y quién te... alguien te lo mostró? ¿Tú viste? ¿Tú dijiste, yo quiero bailar? No. ¿O alguien te dijo, mira, ven, no, vamos a bailar?
3: No. No, yo creo que de chavalín, de hecho, en Guerrero era la cuestión de la danza estaba un poquito vetada porque las familias eran como más conservadoras. Bueno, vengo de una familia muy, muy conservadora. Me acuerdo que de chavalín veía como danza clásica y mi mamá decía, ay, no veas esas porquerías. Claro. Y yo decía, ¿por qué? Porque pues los bailarines salían en mallas y decían, no veas esas porquerías. Y yo decía, ¿pero por qué? O sea, yo obviamente no le encontraba nada de malo en ese proceso, pero como en el tiempo de mi adolescencia hubo un boom muy importante a nivel cultural en Acapulco, porque Carmen Romano, la esposa de López Portillo, se enfocó mucho en posicionar Acapulco, llevó allá en esa época la compañía de Amalia Hernández, abrieron el centro de convenciones, ese era un centro

0: Y ya todos los bailarines decían, no, pues realmente para que puedas desarrollar como bailarín tienes que irte a México, y me fui a México.
1: Ahorita que mencionaste también que estabas estudiando contabilidad, es como un ejemplo de que las personas que se dedican a esa parte sí son sensibles.
0: Sí, los contadores también sienten. Sí, también los contadores.
1: Es que luego
0: sienten.
1: Hay esos comentarios que estigmatizan demasiado y que dicen, ay no, quienes se dedican a contabilidad son súper cerrados, cuadrados y no aceptan nada que se descuadre.
0: Justo, de hecho, lo estábamos ahorita comentando con Josh, que de repente los procesos de estigmatización son tan comunes y tan aceptados que de repente no nos damos cuenta que nosotros nos convertimos también en ese esquema. Cuando hablábamos de la gente que viene de otros estados, por los acentos, por su color de piel, por su origen económico, de repente los ponemos como
1: casi. Y lo mismo pasa en automático, ¿no?
0: Lo mismo pasa con las profesiones, ¿sí?
1: Sí.
0: Que si es estilista es gay, que si es mecánico es machín, que si, o sea, por Dios, es una tontería.
1: A quienes estudiamos comunicación nos dicen que somos bien chismosas y chismosos.
0: La verdad, sí.
1: Oye, Tomás, vamos a ir a escuchar una canción y de ahí nos vamos al corte, ¿verdad, mi querido César? ¿Me puedes ayudar con esta canción de Consuelo Velázquez, Bésame Mucho? Y vamos al corte y después regresamos a su programa Por Amor al Arte.

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2: Ya estamos de vuelta y escuchamos esa canción de Bésame Mucho, Consuelo Velázquez. ¿Cuál es la historia detrás de esta canción? Por ahí dicen que es un secreto de estudio fascinante. Consuelo era una pianista de formación clásica impecable que trabajaba tocando en programas de radio en la mítica XEW a principios de los 40. Compuso la melodía en el piano de su casa cuando tenía apenas 16 años. ¡Qué barbaridad! Se inspiró en una área de la ópera Goyesca del compositor español Enrique Granados. Un dato íntimo increíble, cuando escribió los versos Bésame, Bésame Mucho, como si fuera esta noche la última vez, Consuelo Velázquez nunca había besado a nadie. Esa ya me la sabía. Esa partecita de la historia ya me la sabía.
3: Se parece a mí.
2: Era una joven muy conservadora que se imaginaba el drama de las parejas que se separaban durante los años de la Segunda Guerra Mundial. Y para que no la regañaran en su casa, enviaba sus composiciones a la radio de manera anónima, claro. Pues sí, solo así podía ir avanzando, ¿verdad?
3: Justo lo que hablábamos, ¿no?
2: Sí, lo que decías tú también ahorita.
3: Sí.
2: O sea, en mi casa no me dejaban ver esto por esta cuestión conservadora. Qué bueno que todavía hay muchas partes donde falta quitarnos esa bendita de los ojos, ¿verdad?
3: Sí, pero
2: qué fortuna que estemos hoy aquí, Tomás, disfrutando este momento, compartiendo. Hablábamos fuera del aire, como también, a pesar de que estamos en el Instituto de la Cultura y las Artes y nos encontramos de manera constante, ¿no? Y de ahora vamos a este evento y ahora hacemos esto. Luego, el sentarnos a platicar, ¿y tú qué? ¿Tú qué? ¿No?
3: ¿Qué haces?
2: ¿De dónde vienes? ¿O qué? También ya nos da.
3: Vamos a tener que emplear ese chismógrafo.
2: Ándale, el chismógrafo.
3: Así debe ser.
2: Tomás, ¿qué es lo que más te gusta de la danza?
3: La presentación en público de un trabajo que yo haya realizado.
2: ¿Y tienes un género favorito?
3: Me gusta mucho el jazz. Pero ahora que estoy con la Compañía Municipal de Ballet Folclórico, en esta puesta en escena que hicimos justo para Danzas Negras de Guarandúcha, quedé muy contento con el resultado porque es la primera vez que percibo a los bailarines realmente abocados a desempeñar lo que yo busco como coreógrafo, y noto que el público se identifica con el trabajo realizado, que lo entiende, que lo asume, que lo adopta, que permea y
2: que se identifica
3: como tal. Los comentarios me decían: es la primera vez que veo a Quintana Roo desde esta dimensión. Entonces, el hecho de que en una propuesta artística se note el propósito del coreógrafo me deja así como muy, muy lleno, muy satisfecho y muy contento. Creo que esa es la porción que más me gusta.
2: Si no vieron esta función que acaba de suceder el martes, fue, ¿no?
3: El martes
2: fue en el Teatro de la Ciudad. No se preocupen. Primero, si están en Ciudad de México o cerca de la Ciudad de México, el domingo pueden disfrutar de esta puesta en escena en el Teatro Nacional de la Danza Guillermina Bravo.
3: Teatro de la Danza Guillermina Bravo, en el Centro Cultural del Bosque.
2: ¿A qué hora es esa función, Tomás?
3: A las 6:00 p.m.
2: A las 6:00 p.m. Y los boletos los pueden buscar
3: en línea
2: que puedan obtener sus boletos. Así busquen Festival de Danzas Negras Ciudad de México para que les salga la información y puedan adquirir estas entradas. Es la primera vez que se presentan en ese teatro.
3: En ese teatro es importantísimo.
2: Es
3: uno de los teatros más importantes en el país, porque es un teatro específico para danza. Las compañías más importantes de danza se han presentado ahí, y yo viví ahí todo mi proceso dancístico. Yo me la pasaba ahí viendo a Ballet Nacional, a Ballet Independiente, a Ballet Teatro del Espacio, a la Compañía Nacional de Danza. Era realmente espectacular.
2: Este domingo, ahí en Ciudad de México, estará la Compañía Municipal de Ballet Folclórico representando a Cancún, representando a Quintana Roo y también llevando esta parte de cómo la cultura afro ha impactado en nuestro territorio.
3: Afrocaribeña.
2: ¿No? Esta cultura, cómo sea, y esto es contado pues a través de esta guaranducha, ¿no? Pero también cómo se va a transformar, o sea, cómo va influyendo todo esto hacia la actualidad.
3: Sí, definitivamente estamos todavía tratando de promover esa porción, porque de repente las raíces del folclore se van como olvidando y se va como permeando de otras, no contaminando, porque es normal que la cultura se vaya modificando, pero se va permeando de otras influencias, entonces de repente el origen se empieza a perder. Entonces tratamos de rescatar. Y acá en Cancún también vamos a presentarlo.
2: Eso, si dicen, ay no, Karina, no puedo ir a Ciudad de México, ¿cómo crees que voy a ir para el domingo? Bueno, no se preocupen, porque van a estar también, van a repetir esta función aquí en Cancún. Dos fechas tienen en Cancún. El 7 de agosto en el Parque de las Palapas.
3: Sí, correcto.
2: Y el 11 de agosto en el Teatro de la Ciudad.
3: Ok, esa no me la sabía, pero sí. El 11 de agosto en Teatro de la Ciudad.
2: Ahí sí va a estar la Compañía Municipal de Ballet Folclórico en esta programación nacional e internacional del Festival de Danzas Negras que tenemos por primera vez aquí en Cancún. Reflexiones afrocaribeñas. De verdad, vayan. En serio, todo esto sí es posible porque ustedes asisten. Porque ustedes que nos están escuchando van y se apropian de estos espacios y llenan de energía, de vida, de todo esto, porque si no, no se complementa, no se termina ese trabajo que se realiza.
3: Sí, definitivamente es una cuestión que les hice a los chicos de la Escuela de Iniciación Artística, que yo les decía, el artista, el proceso creativo, ¿cuál es el objetivo final? Y es tener un público. De hecho, de eso se trata el arte, de tal manera que eso está enfocado a las familias, porque son eventos 100% familiares, pero además son gratuitos. Las familias mexicanas somos familias grandes, o sea, mi familia fuimos casi 7 hijos, imagínate mover una familia con tantos bebés, tantos niños y mascotas, porque ahora las mascotas están incluidas. Entonces, si ese proceso está hecho precisamente para que la familia se integre y podamos permear hacia entidades y áreas de Cancún que de repente no logran integrarse en este proceso cultural.
2: Tomás, muchísimas gracias por acompañarnos este día. Mi querido César, ¿podemos poner de fondo nada más para la salida esta canción de cultura afro que tenemos ahí en la fila? Mientras, te agradezco mucho, César, de verdad, tu apoyo. Y que ahí estás con todo cuando algo, como que decimos, ¿qué? ¿No pasó? ¿No está? No, como de que no está. Tú lo arreglas, tic, tic, tic. Aquí está la canción, claro que sí. Muchas gracias, de verdad.
3: Gracias.
2: Gracias, gracias, Tomás. De nuevo, muchísimas gracias.
3: Es un placer, Cali.
2: Le mando un saludo y un abrazo a mis compañeras y a Daniel también, que de aquí de la radio. Yo soy Karina Vera. Busquen toda la información en las redes sociales del Instituto de la Cultura y las Artes de Cancún. Y nos escuchamos. Nos oímos, nos vemos todo muy pronto.
3: Así será.
2: Esto fue Por Amor al Arte.

0: de hoy hemos cerrado un capítulo más transitando por el sendero del arte y la cultura. 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
14: Son las 5.
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11: Son las 6 en punto.
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0: Los cuerpos se recuerdan en el tuyo, su delicia, su amor o sufrimiento. Si noche fuera a amar, ya tu mirada en incesante oscuridad me anega. Pasan las sombras, voces que a mi oído dijeron lo que ahora resucitas. Y en tus labios, los nombres nuevamente vuelven a ser memoria de otros nombres. El otoño, la rosa y las violetas nacen de ti, movidos por un viento cuyo origen viniera de otros labios, aún entre los míos. Un aire triste arrastra las imágenes que de tu cuerpo surgen como hálito de una sepultura, mármol y resplandor casi desiertos, olvidada su danza entre la noche, mas el tiempo disipa nuestras sombras, y habré de ser el hombre sin retorno, amante de un cadáver en la memoria vivo. Entonces te hallaré de nuevo en otros cuerpos. Alí Chumacero, Elegía del Marino.
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0: ¿Qué tal? ¿Cómo está? ¿Cómo se encuentra en esta tarde de jueves? Un placer poder llevar hasta usted la poesía del poeta Alí Chumacero, un extraordinario poeta. Esta obra que se titula Pasa el Desconocido es una antología que el mismo poeta antologó. Así está titulado como antología personal. Soy Emir Barrios Gutiérrez y deseo que pase una hora feliz, extraordinaria, que disfrute, que se deje consentir a través de la frecuencia 105.9 FM. Agradezco todo el apoyo que me brinda mi compañero César Rodríguez. César, gracias. Gracias a todo el equipo de RCA que hace posible que hoy tengamos un encuentro con la poesía. Estamos transmitiendo en vivo desde los altos del Palacio Municipal en Cancún, Quintana Roo. Así que vamos a disfrutar de la poesía de Alí Chumacero. Pasa el desconocido.
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0: Mueve los aires, torna en fuego su propia mansedumbre. El frío va al asombro y el resplandor a música es llevado. Nadie respira, nadie piensa, y solo el ondear de las miradas luce como una cabellera. En la sala solloza el mármol, su orden recobrado, gime el río de ceniza y cubre rostros y trajes y humedad. Cuerpo de acontecer o cima en movimiento, su epitafio impera en la penumbra y deja desplomes, olas que no turban, muertas de oprobio en el espacio dormitan las familias, tristes como el Tauro aprisionado, y añora la mujer la caridad de ajena sábana, bajo la luz la bailarina sueña con desaparecer. Alí Chumacero, el orbe de la danza.
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0: Tu alma en mí dejó su fría imagen. Solo recuerdo de lo que vivías. Y si al espejo miro y me reflejo, allí encuentro tus ojos, tu silencio de cera con un reposo de apagado aliento, como si descendiendo arenas o un tropel de recuerdos sobre mi piel, con sosegado paso hacia el cristal cayeran. No caen hojas como frases muertas, y mis ojos en ti no fueron rosas ahogadas en tu aroma. Si al agua miras, mira mi corazón ornado de sepulcros, bajo las olas que lo mueven, crecido entre las ruinas de tu nombre, entre perderse en muerte o florecer como una eterna espera, o el lamento de un Adán impasible que soñaba contigo y tu mentido paraíso. Porque al mirarte contra el agua, miras mi pensamiento en tu alma suspendido. Alí Chumacero, Espejo y Agua.
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0: Alí Chumacero es autor de Páramo de Sueños, una publicación de 1944. El poeta contaba con 26 años cuando dio a la luz Páramo de Sueños. Esta obra lo colocó de inmediato en una de las voces más destacadas dentro del ámbito poético literario. Ahora los invito a escuchar este tema interpretado por José José, Almohada.

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1: El poeta Ali Chumacero, además, publicó en 1948 Imágenes desterradas. Otra de sus grandes obras es Palabras en reposo, de 1956, que forma parte de uno de los grandes libros de poesía, una de las grandes obras de poesía mexicana, el poeta Ali Chumacero. Ahora les comparto la línea telefónica a través de la cual usted puede comunicarse con nosotros y leer en casa un poema para todos, nuestro amable auditorio. La línea en cabina es el 998-884-3695. Le enviamos un fuerte abrazo a todos nuestros amigos que tienen ese gran corazón de poeta. También puede usted enviarnos un mensaje de texto a la línea 998-348-8159. Estamos transmitiendo en vivo desde los altos del Palacio Municipal en Cancún, Quintana Roo. Hoy es jueves y el corazón lo sabe. Esta tarde estamos conversando con usted acerca de la obra del poeta mexicano Ali Chumacero. Ahora les cuento algo que dice Marco Antonio Campos en el prólogo respecto del poeta, que dice: he visto a lo largo de los años, cada cierto tiempo, los libros de Ali Chumacero. Y ahora más que nunca he gozado con su lectura. Es la suya una poesía que guarda preciosos secretos, que solo se revelan poco a poco, difícil y fascinante. Está trabajada para no darse nunca del todo y vivir para siempre. Así es, la poesía de Ali Chumacero es increíble. Y bueno, les comparto A una flor inmersa, uno de sus poemas.
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1: Cae la rosa, cae atravesando el agua, lenta por el cristal de sombra en que su tallo ahoga. Desciende imperceptible, clara, ingrávida, pura, y las olas la cubren, la desnudan, la vuelven a su aroma, hacen la navegante por la savia que la tierra nace y asciende, temblorosa, desborda la ternura de su tacto en verde prisionero, y al fin revienta en flor, como el esclavo que de noche sueña en una luz que rompa los orígenes de su sueño, como el desnudo ciervo cuando la fuente brota, que moja con su vaho la corriente destrozando su imagen. Cae más aún, cae más allá de su savia, sobre la losa del sepulcro, en la mirada de un canario herido que atreve el último aletazo para internarse mudo entre las sombras. Cae sobre mi mano, inclinándose más y más al tacto, cede a su suavidad de sábana mortuoria, y como un pálido recuerdo o ángel desalado, pierde una estela de su aroma, deja una huella, pie que no se posa y yeso que se apaga en el silencio. Ali Chumacero.
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1: Hace unos días estaba la luna llena, preciosa en todo su esplendor, así redonda, dorada, preciosa. Y entonces pensé, al mirar la luna, en esta canción que les voy a dedicar a todos ustedes. Arrullo de estrellas, la interpreta Zoe.

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19: Hay obras que no se parecen a la imagen que nos dan sus autores. Aquellos que han conocido y tratado al poeta Ali Chumacero, por ejemplo, no han dejado de sorprenderse. Más claro el caso del poeta, con el universo desolador que han creado en su poesía. El Ali Chumacero, el poeta cordial, tiene una inventiva prodigiosa, de un humor fulgurante. Cierto, en la poesía de Ali Chumacero arden los sentidos, pero después pronto se suavizan. Todo va hacia la destrucción física, al polvo eres. Chumacero no buscó la novedad, sino el perfeccionamiento. En ese sentido, su poesía es una prolongación de la espléndida generación de los poetas contemporáneos. Particularmente, por ejemplo, destaca la obra del poeta Gorostiza, poeta que compartimos el jueves pasado. Villarrutia es otro de los poetas contemporáneos, Cuesta. Quienes estos poetas trataron de encontrar en las últimas resonancias la oscuridad en las palabras, el interés cardinal de esta antología, que lleva por título Pasa el desconocido, es de carácter personal. Es la primera que el poeta hace y probablemente fue la última. Es una obra para leerse despacio. Cada poema de Chumacero está, no está de más decirlo, de un rigor desesperado. Es un poeta que busca la perfección en cada línea y en cada palabra. Dentro de su obra, la primera obra que lo llevó al gran éxito, Páramo de Sueños, les voy a compartir un poema que lleva por título precisamente La Raíz.
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19: Poema de amorosa raíz. Antes que el viento fuera mar volcado, que la noche se unciera a su vestido de luto y que estrellas y luna fincaran sobre el cielo la albura de sus cuerpos, antes que luz, que sombra y que montaña miraran levantarse las almas de sus cúspides, primero que algo fuera flotando bajo el aire, tiempo antes que el principio, cuando aún no nacía la esperanza, ni vagaban los ángeles en su firme blancura, cuando el agua no estaba ni en la ciencia de Dios, antes, muy antes, cuando aún no había flores en las sendas, porque las sendas no eran ni las flores estaban, cuando azul no era el cielo ni rojas las hormigas, ya éramos tú y yo.
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espléndido, maravilloso, cómo el poeta cierra el poema con este último verso. Cuando azul no era el cielo ni rojas las hormigas, ya éramos tú y yo. Qué bonito verso, es antes del principio. Es que de verdad es genial, Alicho Macero. Bien, les invito para escuchar esta canción que a mí también me gusta mucho, Carla Morrison, en la interpretación de esta canción, Te Regalo. Yo creo que esta canción se la puede usted dedicar a su compañera, a su compañero, a su hija, a su hijo, a un amigo, a una amiga, a un ser querido. Es un regalo escuchar esta canción, Te Regalo, de Carla Morrison.

0: Es 30 de julio y hoy es el día en el que se celebra el Día Internacional de la Amistad. Qué interesante, porque precisamente me hicieron llegar un mensaje donde me dicen que hoy es el Día de la Amistad. Y yo quiero mandarles un fuerte abrazo a todos mis amigos, a todas mis amigas. Nos dice la licenciada Carmen González, hoy 30 de julio se conmemora el Día Internacional de la Amistad. Así fue proclamado por las Naciones Unidas para destacar el valor de la amistad entre las personas, las culturas y los pueblos, promoviendo la paz, la solidaridad y el entendimiento. La amistad verdadera no se mide por el tiempo que pasamos juntos, sino por la confianza que permanece, el apoyo que nunca falla y la alegría de saber que, pase lo que pase, siempre habrá alguien dispuesto a caminar a nuestro lado. Los amigos son la familia que elegimos en el camino de la vida. Sin lugar a dudas, es así. La amistad, hay amistades que florecen desde la infancia y permanecen siempre a lo largo de la vida, ¿no? A veces no siempre está la comunicación, no siempre es, no de todos los días, pero la persona, el amigo, la amiga, sabes que estás ahí, ¿no? Fíjate, hoy precisamente recibí un mensaje de una amiga que vive en el Estado de México. Ella me pregunta, Mir, ¿cómo estás? Y bueno, yo la conozco hace 38 años. Tenemos una amistad hace 38 años. Y no nos escribimos siempre, nos escribimos de vez en cuando, pero siempre recibimos ese mensaje con mucho cariño. En un par de ocasiones que ella ha venido a Cancún, nos hemos visto. Y en un par de ocasiones que yo he ido a México, nos hemos visto. Y tengo así amistades de la escuela, digamos, ¿no? De la secundaria, de la preparatoria, que nos escribimos por correo. Y amistades nuevas que también vas haciendo, vas construyendo nuevas amistades. Le mando un fuerte abrazo a todos los amigos, a todas las amigas, a todos los corazones de poeta que tienen en su corazón esa gran amistad de alguien que en la distancia o en la cercanía están ahí. Y una pregunta, a veces, por ejemplo, dices, no es lo mismo conocer a muchas personas que tener amigos, ¿no? Yo pienso que de pronto ese amigo es, de pronto le puedes hablar a la 1 de la mañana y no pasa nada. Te contesta. Eso es, pues bueno, estamos aquí celebrando el Día Internacional de la Amistad. ¿Y qué les está pareciendo la poesía de Alicho Macero? ¿Verdad que es un poeta increíble, extraordinario? Uno de los poetas más grandes del siglo XX. Voy a compartirles con mucho gusto otro de los grandes poemas del poeta Alicho Macero.
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0: agonía, en la arista más honda de la piel, junto a mí mismo, dentro, ahí donde no crece ni la noche, donde la voz no alcanza a pronunciar el nombre del misterio. Ahora que a mis dedos se adhiere temblorosa la flor más pura del silencio, inquebrantable muerte ya iniciada, en absoluto imperio de roca sin apoyo, como un relámpago del sueño dilatándose, cándido desplome hacia el abismo unísono del miedo. Ahora que en mi piel un solo y único sollozo germina lentamente, apagado, con un silencio de cadáver insepulto, rodeado de lágrimas caídas, de sábanas heladas y de negro, que quisiera decir, aún existo. Comienzo a descubrir cómo el misterio es uno nadando mutilado en el supremo aliento de mi sangre. Y desnudo se afina, agudiza su sombra para acabar mi propia tumba y decirme la fiel palabra que solo para mí conserva, escondida, cuidada rosa fresca. Eres más mío que mi sombra, en tus huesos florezco y nada hay que no me pertenezca. Cuando a tientas persigo destrozando tu piel como el invierno frío de la daga, el vaho más cernido de tu angustia y el poro más callado de tu postrer silencio. Entonces, me saturo de mí mismo porque el misterio no navega ni crece desolado, como germina bajo el aire el pájaro que ha perdido el recuerdo del nido allá, a lo lejos, sino que es piel y sombra, cansancio y sueño madurados. Fruta que por mis labios deja el más alto sabor y el supremo silencio endurecido. Y empiezo a comprender cómo el misterio es uno con mi sueño, cómo me abraza en desolado abrazo, incinerando voz y labios, igual que piedra hundida entre las aguas, rodando incontenible en busca de la muerte, y siento que ya el sueño navega en el misterio. Alí Chumacero, en la orilla del silencio.
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0: Diecinueve minutos para que sean las 7 de la noche. Hacemos una segunda pausa y volvemos. Esta tarde conversando con usted acerca de la obra del poeta mexicano Alí Chumacero.
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6: La verdadera grandeza surge no solo de vencer obstáculos, sino de encontrar fuerza y sabiduría en cada desafío superado.
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6: Esta tarde estamos conversando con usted acerca de la obra del poeta Ali Chumacero. Esta obra de Pasa el Desconocido se publicó como una edición especial, una antología personal de Ali Chumacero, que forma parte del volumen número 38 de una publicación que se hizo con motivo del Día Nacional del Libro. El Día Nacional del Libro es precisamente el 12 de noviembre, que también es el Día del Cartero, una fecha que ya casi está en peligro de extinción, ¿no? Casi no hay, sí. Y bueno, les voy a compartir este poema precioso que lleva por título Inolvidable.
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6: Decir amor es recordar tu nombre, el ruiseñor que habita tu mirada, ir hacia ti a través de lo que fuiste y cruzar el espacio suavemente buscándole cristal. Desnuda forma caída del recuerdo o solo nube. Si lloro, el aire se humedece y vuela con languidez, en lágrimas bañado. Y de mis ojos naces libre sueño, sin más navegación inolvidable, grácil estatua de melancolía. Solo como una ráfaga o ceniza, miro aún el candor de tu cabello, la amorosa violencia en tus ojos, hoy ya a distancia, caracol cerrado, a mi rumor de corazón herido, casi naufragio, tenebral y duelo, en vano lejanías o la muerte del tiempo entre tu cuerpo agonizando. Porque en música pura estoy rendido, cuando al sentir conmigo tu tristeza, sobre mis labios mueres, amor mío. Ali Chumacero, Inolvidable.
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6: Y a propósito de este poema inolvidable, he seleccionado un tema que me gusta la letra. Esta canción lleva por título No te olvides de mí. Les voy a leer la letra y enseguida escuchamos la canción. Esto es No te olvides de mí, de Noah Palo. 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Escuchamos el tema de Noah.

Viaje en el tiempo. Larga fue la esperanza, la tarde y el deshielo, de cristales ardidos detrás de la ventana. Perduraba la vieja fotografía, siempre eufórica de sombra y de grises recuerdos, cuando el amor sabía a oliente eternidad. Más permanencia, más aroma contenido y tacto que en sí mismo guarda su testimonio, fueron los besos de la amante lejana. Todo era persistencia, engaño y agonía, hechos de polvo férdido, olas que sobre el viento, la mirada, el amor, los árboles, los besos, las estrellas, el ángel de la guarda. Víctimas bajo un puente de horror y de silencio, corren de llama en llama, juegan con los adioses y al fin lavan sus cuerpos. Sobre el tiempo navegan el mundo y el olvido. Ali Chumacero, esta tarde ha sido un verdadero placer poder conversar con usted acerca de la obra del poeta Ali Chumacero en esta edición especial que se publicó en el año 2017, Pasa el Desconocido, una antología personal del poeta mexicano, uno de los más grandes poetas de la llamada corriente de los contemporáneos del siglo XX. Soy Emir Barrios Gutiérrez, abrigo la esperanza de haber llegado hasta su corazón. Nos escuchamos el próximo jueves en punto de las 6 de la tarde. Hasta pronto. Sí.

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12: Son las 7 en punto.
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